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1: A través de Radio Santa Fe 1070 AM, Servicios Sociales y Clasificados. Atención, se solicita matrimonio para administrar una finca. Pueden comunicarse al 313-495-1065. 313-495-1065. Venden Casalote, en Albán, en Cundinamarca, frente al hospital. 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

0: Se llama esta canción Sin Respeto. Sin respeto no hay amor. Pienso que cuando hay respeto hay absolutamente todo. 7:11, feliz noche, amigas y amigos oyentes. Qué bueno compartir con ustedes. Hoy es martes, martes 8 de septiembre. Abrimos este espacio, el correo del oyente más complaciente, a través de esta importante frecuencia, a través de Radio Santa Fe, de lunes a viernes, de 7 a 8, excepto los jueves que hacemos la hora del recuerdo. Vicente Moros en la dirección general, la programación la hacen ustedes, apunta en la línea de Radio Santa Fe, es el 601-348-7630. 601-348-7630, esa es la línea telefónica que ustedes pueden marcar para solicitar las canciones. 601-348-7630, en contacto con usted, el correo del oyente.
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0: 7:13 minutos, hablamos de salud, qué bueno, feliz noche, amigas y amigos oyentes. Este espacio, presentación, como les mencioné, el correo del oyente y también la información de Mundo Vital Centro Naturista. 6 años cumplió Mundo Vital Centro Naturista de haber abierto las puertas al público, de haber abierto las puertas a los oyentes de Radio Santa Fe y de estar orientando a las personas que lamentablemente pues tienen alguna patología, una enfermedad, alguna dolencia. Y hay unas enfermedades o dolencias que son temporales. Les menciono que a veces, nomás uno teniendo gripa, pues se minimiza, se reduce, mejor dicho, decían los abuelos, está ingerido, porque la fiebre, porque el dolor, porque la molestia en los bronquios, porque la tos, porque el dolor de cabeza. Las personas cuando están enfermas o estamos enfermas, incluso perdemos el apetito. Seguramente no queremos comer, nos duele todo, no queremos que nos hablen, estamos indispuestos, no queremos salir a ningún lado. Así sea el mejor plan o el plan que usted haya soñado, pero justo si está enfermo, si está dolorido, si tiene fiebre, si está indispuesto, pues usted no va a salir a ningún lado. ¿Hay que cuidar la salud? Sí, señores. ¿Hay que prevenir? Sí. ¿Y cuál es la mejor medicina? La que es preventiva. Claro, hay enfermedades que llegan y usted a veces dice, oiga, pero si yo me he cuidado, entonces imagínese donde no se haya cuidado. Como que es importante tener la conciencia tranquila. Me enfermé, oiga, me enfermé y eso que me cuido. Y eso que me alimento de buena manera. Personas que van al gimnasio o vamos al gimnasio, hacemos ejercicio, corremos, trotamos, nos preocupamos por el ejercicio, por la masa muscular, porque el ejercicio pues, nos ayuda en diferentes aspectos. Incluso hasta para dormir. Hay gente que dice, no duermo bien, vaya ejercicio, vaya cánsese, vaya camine, vaya corra, vaya trote, ingrese al gimnasio, haga ejercicio. Claro, no salga del gimnasio a llegar a la casa a dormir porque en la noche pues ya no va a conciliar el sueño. Hay personas que dicen, no duermo en la noche, Olguita, y hace siesta. Sí, después del almuerzo duermo una horita. Pues no duerma, porque al dormir esa hora, pues inhibe ya el sueño para la noche. Entonces mejor permita que el organismo esté cansado, que su cuerpo esté agotado, para que cuando usted llegue a la camita, pues simplemente va a quedar como un bebé dormidito. ¿Quiere venir a Mundo 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Esta canción se llama Mi Problema. Es calibre 50.

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2: 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Recuerden, nuestro colágeno es un colágeno que tiene 10.000 miligramos de concentración por porción. 10.000 miligramos de concentración por porción. Entonces se hace una sola toma al día. Ojalá tipo 6 de la tarde. Cenen temprano, 6 de la tarde, su colágeno con su cápsula de vitamina C. Ya luego van a dormir, van a descansar. Cuando nosotros dormimos, el organismo aprovecha, toma ese colágeno, esa proteína, y la aprovecha para reconstruir, para regenerar, para desinflamar. Evitamos envejecimiento prematuro, vamos a desinflamar, a darle vida y salud a los cartílagos, tejidos, tendones, ligamentos, cabello, piel, a todo nuestro cuerpo con esta maravillosa proteína que se llama Colagvid colágeno hidrolizado. Si tiene dolores, pues el colágeno ayuda a desinflamar. Si no hay inflamación, no hay dolor. Y si no hay dolor, pues usted tiene fácil movimiento. Puede agilizar el paso, subir, bajar escaleras, levantarse de forma ágil de una silla, de una cama. 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Buenas noches.
3: Buenas noches, de mañanita, Olga.
2: Sí, señor, con la misma.
3: Hágame un favor, es que hay un señor que tiene un, ¿cómo se llama ese drenado? ¿De qué es que se llama?
2: ¿Cuál será, su merced?
3: Como doctor de serenativa. ¿Qué remedio es bueno para
2: ¿Cuál, eso? ¿Cuál?
3: ¿Cómo se llama?
2: ¿Artrosis degenerativa?
4: Aló, buenas noches.
2: Buenas noches, ¿con quién tengo el gusto?
4: Con Sara.
2: Hola, Sara, ¿qué más? ¿Cómo le ha ido?
4: Bien, sí, señora.
2: Sara, ¿dónde está? ¿En qué barrio?
4: En su barrincón.
2: Es que está al aire, Sara, está al aire aquí en Radio Santa Fe, la está escuchando toda Colombia. ¿Quiere que la escuche toda Colombia o quiere que hablemos internamente?
4: Internamente.
2: Ok, entonces espéreme, yo apunto aquí su número, un momentico. A ver, no me lo vaya a decir al aire. Listo. Sara, ya le marco, ¿bueno?
4: Bueno.
2: ¿Desea alguna canción?
4: No, señora.
2: Bueno, con todo gusto, feliz noche. 7:26 minutos, a ver, de lo que tiene aquí en programación, Vicente Moros, lo que continúa aquí. A ver, miremos, ¿qué hay por aquí? Bueno, para los que se sienten solteros, felices, dichosos de la vida, pues aquí está Johnny Rivera.

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2: Hablamos de Colagvit, colágeno hidrolizado. Es que estábamos tomando tintico aquí, Jennifer, Alvarito Gómez Zafra, estamos tertuleando, hablando y tomando cafecito. 7:30 p.m, 7:30, y hablamos de salud a través de Radio Santa Fe 1070 AM. Colagvit, colágeno hidrolizado, pues ¿qué es el colágeno? Es una proteína, amigas y amigos oyentes, súper recomendada, especialmente para las personas que ya cumplen, por ejemplo, 24, 25 años, hay que tomar colágeno. Es una proteína abundante, esencial para nuestro cuerpo, esencial para nuestra piel, para nuestras maravillosas articulaciones, huesos, tejidos, músculos. Con la edad, amigas, amigos oyentes, pues ese colágeno ya no va teniendo la misma producción, disminuye, lo que puede afectar la elasticidad de nuestra piel, la salud articular. Por eso, se recomienda tener una dieta rica en vitaminas, en minerales, buena proteína y eliminar todo aquello que con el tiempo pues nos va haciendo daño, nos va afectando. Si hablamos de nuestra piel, pues qué maravilla, porque el colágeno ayuda a mantener la firmeza, la elasticidad, la hidratación de nuestra piel y no solamente del rostro, de toda nuestra piel en general. La regeneración de tejidos pues nos ayuda muchísimo. Participa en la dureza, la firmeza de nuestras uñas, del cabello y de diferentes órganos. También sostiene nuestros pulmones, hígado, arterias. Es maravilloso tomar colágeno, que es la proteína más abundante que necesitamos, que tiene nuestro cuerpo. 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Tiene adición de biotina. Hablamos de la salud del cabello, maravillosa la biotina. Hablamos de la salud, el brillo del cabello. A veces dice la gente, no, es que no brilla mi cabello, es opaco, es graso. Mire, la biotina es la misma vitamina B7, está en el complejo de la vitamina B. Ayuda, por ejemplo, en el metabolismo energético, ayuda a transformar carbohidratos y grasas y proteínas en energía, increíble. En la salud del cabello, pues les mencionaba, favorece el crecimiento, la fortaleza capilar, el brillo, las uñas, la piel, contribuye a mantenerlas saludables, resistentes. Hay uñas que se escarapelan, que se escascaran, se parten facilito, parecen una hoja. Si hablamos del sistema nervioso, pues ayuda a participar en la síntesis de neurotransmisores. Hablamos de síntesis de ácidos grasos, pues es esencial para la producción de lípidos que protegen nuestras células y nuestros tejidos. ¿Qué tiene biotina? Especialmente la yema del huevo, por ejemplo. Todos los días, si usted se come 3, 4, 5, 6, 8 huevos al día, pues ahí está aportando la biotina, que les recuerdo es la misma, la B7. Las legumbres, los pescados, las carnes, las verduras, la espinaca, el brócoli, el coliflor, ¡qué delicia! Entonces vamos a evitar que se caiga el cabello, que nuestras uñas se partan, los problemas neurológicos, a veces esa fatiga, esa depresión, la irritabilidad. A veces le echamos la culpa a otras cosas diferentísimas y justo es que nos está faltando la vitamina B7. Las erupciones cutáneas alrededor de los ojos, nariz y boca, a veces justo se nos brota la piel, hay que mirar, hay que reparar. 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Buenas noches.
3: Buenas noches, Olguita. ¿Cómo le ha ido?
2: Muy bien. ¿Con quién tengo el gusto?
3: Con Fidel, aquí de Silvania.
2: Fidel, ¿cómo le ha ido? Bienvenido.
3: Bien, Olguita, gracias a Dios.
2: ¿Qué ha hecho en la vida?
3: Por acá acabo de llegar del trabajo.
2: ¿Cómo le fue hoy?
3: Bien, gracias a Dios. Buen solecito.
2: ¿Qué hizo?
3: Estábamos cogiendo café.
2: Ay, ¿en serio?
3: Sí, señora.
2: ¿Y tomar tu cafecito?
3: Sí, pero sin dulce.
2: Ah, ay, verá, claro. ¿Usted se cuida o no, Fidel?
3: Claro, sí, su merced.
2: Dígame en qué cosas se cuida, a ver, para que todos aprendamos de usted.
3: En el dulce, en la sal.
2: La sal no, la sal no tiene problema.
3: Pero siempre hay que comer algo bonito al sal.
2: No, no, la sal no tiene problema. El problema es el dulce. La sal no produce tensión arterial alta. Lo que produce la tensión arterial alta es el dulce, las harinas, las gaseosas, los jugos. Todo eso sube la tensión y sube. La sí. Sal no tiene problema, Fidel.
3: Sí, señora.
2: Bueno, su merced, canción que quiere pedir.
3: Olguita, me gustaría escuchar de Guillermo Buitrago, El Hijo de la Luna.
2: El Hijo de la Luna, vamos a buscarla por acá. ¿Está haciendo calorcito o no, Fidel?
3: Sí, sí, sí, señora, está haciendo calorcito bonito.
2: Por acá también. Oiga, ¿siguen sufriendo por el agua o no?
3: Pues hay veces hay agüita, hay veces así, falta, pero no, mire que más bien no ha habido así mucho descarga.
2: Dijo de Guillermo Buitrago, ¿cierto?
3: De Guillermo Buitrago, El Hijo de la Luna.
2: Bueno, se fue, juicioso, chao.
3: Bueno, Guita, chao, Guita, gracias, me fue muy amable.
0: Escuchas, rápidos.

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2: Sí, señores, Mundo Vital, Centro Naturista, me llaman desde Villavicencio, un abrazo para los oyentes que nos escuchan allá, que están interesados también en mejorar su calidad de vida, en mejorar su salud, oyentes que lamentablemente se sienten enfermitos de los huesitos, tejidos, tendones, ligamentos. Y hoy queremos dedicarle bastante espacio a hablar de Colagvit, colágeno hidrolizado. ¿Qué pasa cuando el colágeno falta en nuestro cuerpo, cierto? ¿Qué pasa si nuestro cuerpo, nuestro hueso, no tiene suficiente colágeno? ¿Cierto? Entonces hay que saber, conocer que empiezan los dolores, empiezan a notar varios efectos. Les recuerdo que esta es la proteína más abundante que tiene nuestro cuerpo y esta proteína es fundamental para mantener una estructura, la resistencia de nuestros tejidos. Cuando falta colágeno, amigas y amigos oyentes, pues la piel está menos firme. Van a notar no solamente en el rostro, claro, nos favorece mucho vernos el rostro firme porque es como lo que está más expuesto. Pero igual, toda la piel de nuestro cuerpo necesita tener firmeza, no perder la elasticidad y evitar que la aparición de las arrugas pues estén ahí a temprana edad. Por eso hay que evitar el envejecimiento prematuro, evitar la flacidez en el rostro y en absolutamente todo nuestro cuerpo. La fragilidad en nuestros huesos, mayor riesgo de osteoporosis y fracturas si no consumimos colágeno, si no le aportamos la proteína más abundante a nuestro cuerpo que se llama colágeno. En este caso debemos aportarle Colagvit, colágeno hidrolizado. Notan que las uñas se parten, a veces se encuentra uno con oyentes, dice, mire, estas uñas no me crecen, están pequeñitas, se escarapelan, se escascaran, más me demoro en que me crezcan un poquito y ya se parten, se quiebran, entonces es importante. O el cabello también quebradizo, crece menos, se cae con facilidad, hay que ponerle bastante cuidado a la caída del cabello porque eso es uno de los síntomas importantes que nuestro cuerpo puede mostrar para decir, mire, estoy enfermo, hay un problema. Los problemas circulatorios, claro, si no hay colágeno, los vasos sanguíneos, pues pierden la resistencia, aumentando el riesgo de varices. Varices en sus piernitas, la cicatrización es más lenta, si tiene una herida, si tiene una lesión, pues va a tardar más en sanar, en recuperarse. Tomen Colagvit, recupérense, desinflamen, quiten dolor, huesos, tejidos, tendones, ligamentos, el ayayay al levantarse, el ayayay al sentarse, y a subir escaleras y bajar escaleras, el dolor en la rodilla, los tobillos, la cadera, es importante. Y de pronto, si usted tuvo una cirugía de cadera, de rodilla, pues hay que tomar Colagvit para que tenga mayor recuperación. Hay un combo, que es el combo del dolor, donde por supuesto está incluido Colagvit, colágeno hidrolizado, para desinflamar, para quitar el dolor, para mejorar la movilidad. ¿Se acuerda cuando bajaba y subía escaleras de forma ágil? Ya no lo puede hacer, el dolor se lo impide. O iba por el desayuno sin problema, o por lo del almuerzo, iba a la plaza, a mercar, sin problema. Ahora no. Usted dice, no, yo voy, pero ya no puedo cargar una bolsa. Suelto hasta un pocillo, todo me duele. 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Mundo Vital, Centro Naturista, 7 de la noche, 44 minutos. A ver, buscamos por acá canciones, por ejemplo, Pipe Bueno, se llama esta canción La Despedida.

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2: Mundo Vital, Centro Naturista, 7 de la noche, 47 minutos. ¿Me regalan el cronómetro, por favor? 7:47 minutos a través de Radio Santa Fe 1070 AM. Bueno, seguimos hablando de Mundo Vital, Centro Naturista. Ahora voy a hablarles de la maca moringa quinoa. La maca moringa quinoa es un multivitamínico. La maca moringa quinoa ayuda a fortalecer el sistema inmunológico, las defensas. Es importante que usted conozca todos los beneficios que tiene la maca moringa quinoa. A ver, les voy a contar, especialmente a los señores que sufren en este tiempo porque su potencia sexual ha mermado. Ojo pues que ahora no es solamente los adultos ya 60, 70 años, sino que las personas muy jóvenes también están empezando a sufrir con los problemas de disfunción eréctil porque tienen mala alimentación, porque seguramente trasnochan, seguramente consumen bebidas alcohólicas, el cigarrillo, en fin. ¿Hay que cuidar la salud? Sí. ¿Hay que fortalecer las defensas? Sí. ¿Hay que tomar el multivitamínico? Claro que sí. La maca moringa quinoa es antiviral, antibacteriana, es remineralizante, antianémica y, como les mencionaba, pues es afrodisíaco, es un estimulante sexual. Sirve para combatir la falta de energía, amigas, amigos oyentes, siempre les pregunto qué tanto ánimo tienen al despertarse. Seguramente después de almuerzo ya quieren ir a la siestica, están cansados, agotados. Ayuda muchísimo para la resistencia física y mental, oyentes que tienen que hacer una labor, dos labores, caminar, ir a la casa, continuar con todas las labores de la casa y aparte de eso seguramente van al gimnasio, entonces ayuda bastante. Regula el estrés. Es un estimulante sexual, señores, la maca moringa. Aquí no la pueden tomar si tienen diabetes, la pueden tomar si tienen hipertensión, la pueden tomar si tienen dificultades.

0: calcio, a sus efectos remineralizantes y antioxidantes. Entonces, fortalece el sistema inmunológico, es afrodisíaco natural, aumenta defensas, fortalece el sistema inmunológico. Oyentes que sufran de anemia, pues se la súper recomiendo, ayuda mucho a subir los niveles de hierro. ¿Sirve para combatir la falta de energía? Sí, para revitalizar. Al desayuno, un vaso de agua, 2 cucharadas de maca, moringa, quinoa, y lo van a acompañar por huevitos. Recuerden que el huevo es la proteína más, la que mejor absorbe el cuerpo, la absorbe totalmente, completa. Si usted come un huevito, son 6 gramos de proteína, que quiere decir que si al día o en la mañana se come 4 huevos al desayuno, ya le está aportando a su cuerpo 24 gramos de proteína, le agrega algo de queso, va a aportarle 30 y ya pues va a necesitar menos proteína a la hora del almuerzo y a la hora de la cena para que usted cumpla la cuota de proteína para su cuerpo, para su organismo, para sus huesos y para todo su cuerpo en general. Por ejemplo, si usted pesa 80 kilos, lo va a multiplicar por 1.5 si no va al gimnasio. Serían 120 gramos de proteína. Si va al gimnasio, esos mismos 80 kilos por 2, pues entonces va a necesitar 160 gramos de proteína al desayuno, al almuerzo o a la cena. En la cena no coman harinas, al desayuno no coman harinas, al almuerzo ojalá no coman harinas, pero pues poco a poco o paso a paso váyanlas dejando. 350-618-1818, 350-618-1818 o el 808-9090, 601-808-9090. Domicilios para toda Colombia, buenas noches.
1: Buenas noches, Olvita, ¿cómo está?
0: Bien, ¿quién habla?
1: Con Rosa.
0: Rosita, y ese ánimo, por Dios, voy a llorar.
1: Ay, estamos enfermas.
0: Ay, Rosita, ¿qué tiene?
1: Un dolor de cabeza que no se me quita con nada. Ya llevo casi 2 años así. Pero ahorita sí es como lo estaba oyendo el programa de los huesos. Mejor dicho, me formularon un montón de pepas. Anoche me tomé una de las que me dieron ayer.
0: Sí.
1: Estuve peor de enferma anoche.
0: ¿Pero le dieron dónde? ¿La EPS?
1: La EPS, sí, señora.
0: ¿Y cuándo va a ir a Mundo Vital?
1: Pues no sé cuándo ir porque es que como que están lejos. Y yo vivo
0: ¿dónde?
1: En San Cristóbal Norte.
0: Ay, mujer, vienen desde, imagínense que vienen desde Pacho, Cundinamarca.
1: Pero gente joven.
0: No, ¿cuál joven? Joven de 73 años.
1: Imagínense, pues no todavía pueden caminar, pero es que yo sí me canso. Con
0: ¿cuántos años tienes, amor?
1: 82.
0: No, amor, mira, primero hay que ponerle toda la energía en la cabecita, dejar de repetir, soy una vieja, ya no sirvo, ya no ando, ya no. Primero cambiar eso, porque es que nuestro cerebro nos hace caso, amor. Si nosotros decimos que somos feos, nos ponemos feos. Si decimos que somos lentos, pues nos ponemos lentos. Si decimos que somos guapos...
1: Porque tengo una sobrina que me dijo que me iba a acompañar, pero voy a mirar a ver cuándo tiene tiempo, porque ayer le dije que me acompañara a Suba. Ella vive por allá. Ella
0: sí.
1: Acompáñame al que me van a hacer una terapia. Entonces yo la espero allá. Uh-huh. Es la hora que todavía la estoy esperando.
0: Sí.
1: No llegó. Ni me ha llamado ni nada.
0: Okay. Bueno, amor, siga insistiendo, ¿vale? Siga insistiendo. Primero que tenemos que hacer es quitar todos esos pensamientos negativos, quejarnos no nos quita el dolor. Ahí es que manos a la obra, amor, manos a la obra, hacer bueno. Cosas, tomar medicina natural, hacer ejercicio, asolearse, reír, ponga música, baile, cante, todo lo bonito que pueda hacer.
1: Desde que usted abre esa emisora, de día y de noche la tengo prendida.
0: Pero entonces póngase muy feliz y usted no es ninguna vieja, ninguna enferma, ninguna nada. Usted está alentada y necesita mejorar, ¿oyó?
1: Voy a ir a que me haga el escáner.
0: Bueno, mire que le cambió la voz.
1: Claro, voy a ir a cómo no me va a cambiar.
0: Ah, bueno, todo. Si yo logro ese efecto en su merced, ya ahí Dios me bendice.
1: Sí, eso es verdad, Olguita.
0: Sí, amor, no, ya.
1: Le iba a pedir una canción de...
0: Pero prométame que ya no va a decir esas palabras negativas.
1: No, señora.
0: Prometido.
1: Estoy alentada, no me duele nada. Cuando menos piense, le caigo por
0: allá. Bueno, allá, cáigame que yo le caigo con un tinto.
1: Bueno, su merced, muchas gracias.
0: ¿Cuál

0: La canción que quiere.
1: Ay, cualquiera, Raúl Santi, que ese hombre me mata.
0: Ay, no, si la mata, mejor no lo siga. Le voy a leer una si su merced me dice como para darle gusto, ¿vale? Mire, por ejemplo, basta ya, busco un corazón como un picaflor, felino, llora corazón, por acá mi despedida.
1: Mi despedida.
0: Piénsame.
1: Piénsame, ay, piénsame, sí, señora.
0: Piénsame, como no me la sé.
1: Hoy domingo ¿en qué? En City TV.
0: Ah, sí, es un
1: Una
0: teso.
1: entrevista del Marcelo.
0: Sí.
1: Pues no, qué cosa tan. Esas canciones de ese hombre, mejor dicho.
0: Ay, es
1: Mi marido era
0: lindo,
1: enfermo
0: sí.
1: por esas canciones de ese hombre.
0: Aquí lo queremos mucho, mucho, mucho, mucho.
1: Y es muy bien. Lo mismo de José Luis Perales.
0: Ay, sí.
1: ¿Cómo se llama?
0: Definitivamente.
1: Hay
0: Listo, mujer.
1: una.
0: Aquí va su canción. Juiciosa, pórtese bien.
1: Bueno, Olguita, estamos hablando.
0: Bueno, yo veré. A
1: Dios la
0: sonreír
1: bendiga.
0: se dijo así se arrugue. Chao.
1: Sí, señora. Gracias. Muy amable.
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1: Esta es la hora exacta en Radio Santa Fe. Son las 8 de la noche en punto.
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quiero, la quiero, la quiero. Y la quiero, dice Leo Dan en esta canción. Son las 8 de la noche, 6 minutos, 8:06, a través de Radio Santa Fe 1070 AM. Feliz noche, ¿cómo se encuentran? Cumpliendo su turno laboral, me imagino, muchos entraron a las 6 de la tarde, recibieron el taxi a las 6 de la tarde, 5 de la tarde, turno 5:05, turno 6:06 o seguramente turno completo. Y ya van a terminar, o empezaron 6:06, a trasnocharse, dijo, de verdad, encomiéndense a Dios siempre y con toda la voluntad del mundo, la disciplina, la honestidad siempre, y las cosas de una u otra manera se nos dan. A veces queremos que las cosas sean ya, al instante, hoy, ahora, y no, el tiempo es de Dios, no es cuando nosotros queremos, no es cuando nosotros deseamos las cosas, no es siempre con la persona que uno quiere. A veces uno quiere muchas cosas, o en un trabajo, en un negocio, con una persona, la pareja, pero el tiempo es de Dios, Dios es absolutamente perfecto, entonces hay que respetar esa voluntad de Dios. Claro, tenemos que hacer todo y poner todo de nuestra parte. A veces no solamente es intentarlo y decir, ay, no se pudo. No, si queremos y tenemos voluntad y disciplina, vamos para adelante. 8 de la noche, 8 minutos. La dirección general, la programación es de Vicente Moros. Y nosotros felices aquí acompañándoles. Mi nombre es Olga Lucía Hurtado Patiño. 8 minutos en Radio Santa Fe 1070 AM. Damos gracias infinitas a Dios siempre, nuestro Padre Celestial. Y hoy es martes, estoy esperando a la doctora Gloria H. No ha hecho su aparición. No ha hecho su arribo. No la veo por acá, doctora. Doctora, no está la doctora, ¿será que no? Vamos a escribirle de pronto, ¿qué tal que se le haya olvidado? Pueda que a uno a veces se le olvide. Le va a decir, doctora, buenas noches, buenas noches, buenas noches. Bueno, vamos con más música mientras ella aparece. Vayámonos a recordar, a ver, vámonos. Recordemos esta canción que hace don Rómulo Caicedo, se llama Dos Almas en una. 8:09 minutos en Radio Santa Fe 1070 AM.

0: Son las 8 de la noche, 12 minutos, 8:12, ya la estaba extrañando, ya hizo su aparición, ya llegó aquí a Radio Santa Fe 1070 AM. 8 de la noche, 12 minutos de todo y más con Olga Lucía Hurtado. Gracias por estar con nosotros, por acompañarnos, por estar a través de esta frecuencia, mi queridísima, admirada doctora Gloria H. Bienvenida, feliz martes, feliz día y gracias por acompañarnos siempre, por dedicar este tiempo a nosotros.
1: Hola, ¿cómo estás? Buenas noches. Bueno, aquí estamos listos, prestos a mirar qué queremos conversar hoy. ¿Qué tema interesante les llama la atención o algo que preocupa, algo que inquieta? Por ejemplo, ¿se puede ser fiel toda la vida o la infidelidad es parte de la condición humana?
0: ¿Se puede ser fiel, doctora, toda la vida? Ay, no sé, yo creo que si hacemos una encuesta, yo creo que todo el mundo dice que no. Algunas personas pues han tenido como esa experiencia no tan chévere, nos han puesto los cachos. A mí me los pusieron, ¿a usted, doctora?
1: Yo creo que cuando
0: no me di cuenta.
1: De novia. Yo creo que ya casada no, de novia sí, pero de casada no.
0: Pero en algún momento ha pasado.
1: Es decir, porque la pregunta que nos tenemos que hacer es si es posible exigir, esperar que alguien esté al lado tuyo 10, 20, 30 años y no voltee a mirar para otro lado. ¿Y qué tanto la infidelidad es desamor o simplemente ese es un desliz genital?
0: O curiosidad.
1: Claro, claro.
0: Desliz genital, válgame Dios. O sea, donde involucras esa parte, pero no los sentimientos, claro. No la cabeza.
1: No la cabeza, no la emoción. No estoy enamorado, pero unos tragos, una noche de farra, tantas cosas. Una cosa, hay infidelidades que son peores, Lucía. No me toca, por ejemplo, no lo toco, no me toca. Y tengo una confidencia, es mi secretaria y le cuento todo y le hago todo. A ver, ¿esa es una infidelidad o no es una infidelidad?
0: ¿Cómo así? No la toco, ¿cómo así? No he entendido.
1: Es decir, es mi confidente, le cuento todo, le hablo todo, pero no nos tocamos. O sea que la frase, la pregunta, no me la como ni me come. Entonces, ¿qué sucede allí? ¿Esa es una infidelidad o no es una infidelidad? De acuerdo a lo que la cultura dice.
0: Dios mío, sí. Lo que pasa es que hay mucha gente que no tolera nada, ¿no? Claro, o sea, no toleran absolutamente nada. ¿Por qué la llamó? ¿Por qué le dijo eso? ¿Por qué lo miró? ¿Por qué la volteó,
1: sí,
0: a mirar?
1: Totalmente de acuerdo, Lucía. Pero y se vuelven insoportables.
0: Hay gente que no soporta absolutamente nada y todo lo, no sé, lo tergiversa. Yo creería que hay gente que hay que darle el premio Nobel a la
1: paciencia.
0: A la paciencia y a la actuación, a mejor libretista, porque hay gente que se imagina mil películas en la cabeza, ni siquiera pasa en la realidad, ni siquiera ha pasado por la cabeza de la otra, sí, persona, pero este ser humano ya lo imaginó absolutamente todo, imaginó todo el cuadro de infidelidad, cuando seguramente, sí, ni siquiera la persona está pensando en nada, cero. Eso, doctora Gloria H., ¿eso puede corregirse cuando una persona es tan desconfiada? Uno, de sí mismo, y dos, de las otras personas. ¿Es posible?
1: Es que el problema es primero lo que tú esperas. ¿Qué esperas? Que no, nunca te vaya a pasar que el hombre o la mujer tengan una mirada para afuera. A ver, esa es la ingenuidad. El que dice es que yo nunca esperaba que eso me pasara, allí empieza ya a pecar por ingenuo.
0: O sea, sí puede pasar en cualquier momento.
1: A ver, puede pasar. Y eso no es excusa para terminar una relación.
0: ¿No?
1: Porque puede, no. A ver, una cosa es algo que se repite constantemente y de semana en semana, de mes en mes. Eso es una cosa diferente porque un don Juan o una sinvergüenza mujer que brinque de cama en cama. Otra cosa es algo ocasional. Además, hay momentos en las relaciones que está uno mal parqueado, por decirlo de alguna manera, estoy aburrida, hemos tenido una pelea, hay situaciones difíciles. Eso no es justificación. Pero casi que al pie de la letra, Lucía, la infidelidad es propia de la condición humana. Nadie te llena a ti, a mí o a cualquiera, toda la vida sin tener alguna vez la tentación de mirar para afuera.
0: Sí, yo creo que mirar no es pecado, y yo
1: No,
0: creo que
1: mirar y de pronto hasta engancharte en algún momento una cosa ocasional, una cosa diferente. Es que hay diferentes cosas: infidelidad, relación paralela, desliz genital, hay aventura, hay varias cosas que no son lo mismo.
0: y todo eso se puede perdonar.
1: Yo creo que sí, yo creo que tú valoras, si tú no esperas perfección, si tú no esperas una persona
0: Claro, no hay
1: perfecta,
0: nadie perfecto.
1: claro. Y todo lo que tenemos, y uno se equivoca, Lucía, uno se equivoca. Ahora, cuando uno mira para otro lado y de pronto se engancha con alguien esporádicamente y temporalmente, de pronto eso, yo he conocido miles de historias donde una llamada infidelidad mejora una relación de pareja.
0: Y cómo la otra persona entender que, bueno, que eso pudo darle incluso un aire nuevo a la relación.
1: La primera cosa que siempre se pregunta es, bueno, hacemos el ejemplo, tú, tu compañero tú sientes que está siendo infiel. La pregunta para ti, ¿tú crees que él te quiere? Entonces la persona contesta, sí, yo creo que sí me quiere. Ah, bueno, o yo creo que no me quiere. Es que esa es la pregunta, no para preguntárselo al otro, sino en tu sentir, ¿ese hombre o esa mujer que está contigo te quiere? Entonces allí puedes empezar a entender que es un desliz, que fue un error y puedes mirarlo de una manera distinta. Pero si tú dices, es que no le intereso, no le importo, yo sé que creo que no me quiere, creo que se acostumbró a vivir conmigo, eso ya es distinto.
0: ¿Cuántas infidelidades se pueden perdonar?
1: No, eso no es una, eso no es una estadística ni una.
0: No.
1: Es muy difícil de decir, pero el que crea que no le va a pasar es un ingenuo.
0: Hay gente que dice no, rotundamente no perdono una fidelidad y
1: Te vas a quedar
0: infidelidad.
1: sola,
0: Y
1: te vas a quedar
0: pasa,
1: sola.
0: me decía una persona alguna vez. Hace muchos años escuchaba yo a alguien dándole consejos, una persona adulta ya dándole consejos a alguien y decía, mire, no hay una sola persona fiel. Siempre pecamos por pensamiento o por ir a llevar las cosas a la acción, pero generalmente está la infidelidad.
1: Es que la infidelidad es propia de la condición humana. Nadie te llena totalmente. La infidelidad es contra natura. ¿Qué persona en el mundo te llena 10, 20, 30 años toda la vida? Eso no quiere decir que sea permiso para brincar de cama en cama, pero la fidelidad es una utopía. Yo tengo que cuidarme y tengo que hacer un esfuerzo de pronto por estar al lado de la persona, por valorar lo que tengo. Y la tentación siempre existirá. El problema está cómo manejas las tentaciones.
0: Es verdad, pienso que también hay muchas relaciones que se vuelven frívolas, monótonas, se les va el picante y decía alguien que siempre en una pareja, por ejemplo, de esposos, las relaciones íntimas eran absolutamente necesarias para no perder ese erotismo, esa pasión.
1: Pero muchas veces voy a decir una frase feísima, feísima, y no sé si te cortan el programa, porque alguien dice que casarse es empezar a pichar harto.
0: Pues no cerraron. Bueno, decían otros por ahí, es que siempre en el mismo restaurante.
1: Sí, claro.
0: Pero Doc, si en este restaurante preparan alimentos ricos,
1: Sí, pero
0: variados, sabrosos.
1: lo novedoso, Lucía, es que es muy complejo. El matrimonio para toda la vida, tú te casas con una persona o te vas a vivir con alguien 40 años, 50 años, puede que dure toda la vida, pero no lo puedes planear para toda la vida, sino solo por hoy. De pronto volteas a mirar para atrás y dices, hey, llevo 10 años, llevo 30, llevo 40. Pero no lo planeo de aquí para adelante, sino con mirada retrospectiva. Me duró, porque todos los días traté que fuera animado, que fuera diferente. Acepté no vigilar, no controlar,
0: Exacto.
1: no reclamar. ¿Qué reclamas?
0: Sí.
1: ¿Que le gustó a una persona? ¿Tú puedes prohibirle a una persona que le guste a otra?
0: No.
1: Que le guste a otra no quiere decir que me has dejado de querer.
0: Que le llame la atención, sí, claro.
1: Claro.
0: Incluso hay parejas que se cuentan, y no está a ver, la pelea, pues, por decir, venga, esa señora, esa muchacha, esa joven me parece guapa, o poder decir uno, oiga, qué hombre tan guapo, atractivo, porque pues desde que uno esté vivo.
1: Hay personas que se sienten de que, ¿por qué miras a otra cuando vas conmigo? A ver, ese es un control excesivo. Ese señor no se ha ido de milagro, es decir, uno no puede esperar que la otra persona no mire, no le gusten las otras personas. De allí a la acción es distinto. Las redes se prestan a veces para unos coqueteos hartos, pero yo no
0: Sí.
1: puedo controlar a mi pareja de tal manera que ni siquiera fantasee. A ver, eso es muy complejo, Lucía, el tema es muy, muy complejo.
0: Sí, es verdad. Bueno, Doc, yo creo que hay muchas personas que hoy están pasando por momentos difíciles, una relación de pronto, como lo dice usted, monótona. ¿Es posible que una pareja que emocionalmente, no sé, quieran intentar estar juntos, salvar un matrimonio, salvar un hogar, renovar, sentirse diferentes? ¿Es posible tener una terapia con la doctora Gloria H., una terapia de pareja para mejorar una relación, para corregir cosas, para de pronto, si yo no me siento satisfecho con Pedro, resolverlo y poder encaminar nuevamente mi relación? ¿Se puede?
1: Claro que se puede, no es garantía de que va a resultar. Y hay cosas que se vuelven demasiado, cuando la persona es demasiado transparente y se apodera del otro, pierde la magia. Hay que haber ciertas distancias, no estar todo el tiempo juntos. Claro que se puede mejorar. ¿Qué pasa con la sexualidad? ¿Qué tan monótona es la sexualidad? Es que lo que nos hace pareja no es que vivamos juntos en la misma casa, sino la sexualidad. Y a veces se vuelve muy monótona. Y aquí hay una cuñita contra los hombres. Los hombres
0: Ay.
1: creen que porque tienen ganas siempre son buenos amantes. Y eso no es verdad, Lucía. Las mujeres muchas veces lo que piden siempre es quiero contacto de piel, quiero preámbulo. Y el hombre va a lo que va y voltea. Y eso es de las cosas que más aburre a una mujer.
0: Y con eso pretenden ser buenos amantes,
1: Sí, claro.
0: ser los machos.
1: No lo puedo seguir diciendo en mis términos porque te cierran el
0: Exacto,
1: programa.
0: sí. Doctora, recordemos la línea telefónica porque si yo estuviera en una relación donde yo quiero mucho de esa relación, pero estoy pasando por un conflicto, yo sí haría una terapia de
1: ¿Eh?
0: pareja.
1: Puedes pensarlo claro, sin lugar a dudas. Eso no es garantía del
0: Como
1: resultado.
0: decía Doc, si esa persona es importante para mí, como usted decía, se puede pensar hacer una terapia, de
1: Bueno,
0: pronto
1: sí.
0: mirar hasta dónde podemos llegar, corregir, cambiar. Sí, señora. Número telefónico, porque seguramente muchos hombres van a decir, venga, así estamos a una pareja. O la señora, venga, yo no quiero perderla, no quiero perderlo. Hagamos una terapia de pareja, corrijamos. Pueden tener 100 años, pero hay mucho que corregir. 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
0: 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Terapia de pareja. ¿Qué otras alternativas tenemos para
1: A
0: comunicarnos?
1: ver, de alguna manera, cada uno vida propia, que mi vida no sea la otra persona, que yo no dependa tanto porque entonces estoy esperando que el otro me haga feliz. Esa es una mentira grandísima. La felicidad tiene que estar en ti. Qué rico que alguien te acompañe en el proceso de la felicidad, pero nadie es responsable ni de tu felicidad, ni de entretenerte, ni es recreacionista. Entre más mundo propio tengas, mejor pareja serás.
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1: Sin lugar a dudas, hasta Sydney, para
0: Así.
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0: 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Doctora, feliz noche, un abrazo enorme, Dios me la bendiga.
1: Un abrazo.
0: Chao.
1: Chao.
0: Esta canción la hace Luis Alberto Posales. Tengo un invitado, ya llegó. Ay, este invitado, cómo lo aprecio, cómo lo admiro, cómo lo quiero. 8:27 minutos, no está ni tibia, no está ni tibia. Luis Alberto Posales, el caballo de la música popular.
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1: Son las 8 de la noche, 32 minutos, y a esta hora saludamos a Gerson. Está en el norte de la capital colombiana dándole el toque final a esta obra maravillosa, esta obra social, mi querido Gerson. Yo creo que ya está, mejor dicho, no cansado, rendido, pero con el corazón llenito, llenito de todo el amor de los oyentes, llenito de esa cooperación y esa competencia que tienen los oyentes para apoyar y ayudar a las personas que están damnificadas. Gerson, buenas noches.
2: Buenas noches, señora Olga. Buenas noches, audiencia de Radio Santa Fe. Muchas gracias. Hoy se ha movilizado bastante. Hoy logramos recoger 3 toneladas más, completamos a un cálculo más o menos de 21 toneladas y media.
1: Sí, ya está próximo.
2: Y ya, sí, señora, ya arreglo mañana y Dios mediante el jueves estoy cargando en el Banco de Alimentos.
1: O sea que la tractomula, ¿cuándo parte la tractomula?
2: Si todos nos como nos talla esto, partimos el día viernes con la voluntad de mi Dios, okay. Ya full. Con ella llena, ahí le mandaré el videito, cómo nos va quedando cuando estemos cargando.
1: ¿A qué horas parte la tractomula?
2: Sería en la mañana, Dios mediante.
1: Ah, bueno, sí.
2: Dios mediante, sí.
1: Hay que mostrarle a los oyentes cuando esa tractomula haga sonar esa corneta gigante y arranque, sí, para el Chocó.
2: Sí, señora.
1: Bueno, hay tiempo todavía, los oyentes pueden. Por ahí me dijeron que había ido más personas hoy a llevar a Mundo Vital, a Radio,
2: sí,
1: Santa,
2: señora.
1: Fe. ¿Tenemos,
2: sí,
1: tiempo tenemos?
2: Hasta mañana al mediodía, que al mediodía estamos recogiendo lo de Mundo Vital.
1: Sí.
2: Sí, porque como hoy estamos de pico y placa.
1: Ah, ok.
2: Entonces sí, mañana al mediodía estamos recogiendo lo de Mundo Vital. Sobre esa misma hora estaremos también recogiendo lo de la 57.
1: Sí.
2: Sí. Y ya para el día jueves estar cargando en el Banco de Alimentos con la voluntad de Dios.
1: Bueno,
2: sí, señora.
1: Listo.
2: Y con la plena certeza de la fe intacta.
1: Muy bien, Gerson. Aquí estamos, de pie como los valientes, para colaborar, para ayudar y para dar de lo que tenemos y de lo que también nos está faltando.
2: Sí, señora.
1: Un abrazo, Gerson.
2: Sí, señora. A usted, señora Olga, y a la audiencia por su constancia y la fe intacta.
1: Bueno, un abrazo, feliz noche, gracias a Gerson de la Fundación Dos Peces. Nos unimos, somos juiciosísimos, nosotros somos solidarios, somos unos colombianos que damos muchísimo, que nos compadecemos de las personas que lamentablemente pues no la están pasando bien en este momento, luego del 10 de agosto del terremoto que pues deja tantas personas damnificadas. Alvarito Sabugal, ahí, en ese micrófono. Yo no sé si debería empezar cantando, menos mal está para que registremos este momento, Alvarito, y mañana, o ya, ellos son, mire, son los tesos de las redes sociales, puedan registrar estos momentos de esta entrevista en este martes, y mañana ya lo puedan ver en las redes sociales de Radio Santa Fe. Yo creo que debería empezar cantando algo del caballo de la música popular, ya sabe quién es, usted es fan de él, lo sigue y canta sus canciones.
3: Ok, Olguito.
1: No, antes de saludar.
3: Ah, bueno. Entonces vamos a empezar con una canción del maestro Luis Alberto Posada. Dice, ¿a qué volví?

0: 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Ahí está,
1: a ver, aplausos. Tenemos voz, Alvarito, eso es lo que nos sobra, ¿cierto?
0: Claro que sí, mi
1: buenas Olguita. Noches.
0: Olguita, muy buenas noches. Un saludo muy especial para ti, para todos los oyentes de los 1070 AM de Radio Santa Fe, a toda la mesa de trabajo.
1: El privilegio de tenerlo hoy como invitado a Radio Santa Fe 1070 AM, un hombre absolutamente polifacético. ¿Quién es Álvaro Sabogal?
0: Bueno, Álvaro Sabogal es un señor del Espinal, Tolima, orgullosamente, que a los 40 años decidió meterse a la televisión colombiana. Actualmente estoy en varias producciones de la televisión, en comerciales, en cine, he hecho muchas series web. Y bueno, cuando cumplí los 40 años, tomé la decisión y dije, no, ya se me está pasando el tiempo, ¿y qué pasó con el sueño que yo tenía? Me metí a estudiar actuación. Y bueno, hoy en día no soy uno de los artistas reconocidos por la calle, por todo el mundo, pero sí la gente dice, oiga, señor, como que lo he visto en tal comercial o lo he visto en tal novela. Bueno, yo a los 40 años tomé la decisión de meterme a la televisión y lo he logrado.
1: Nunca ya, es tarde,
0: Álvaro. No, nunca es tarde. Y recientemente pues cumplí 50 años, Olguita.
1: ¿Dónde los tiene?
0: Yo creo que en la cédula, porque el espíritu sigue intacto.
1: Es que allá es donde están los años, lo demás está ya,
0: claro,
1: en la cabeza.
0: Es algo mental, Olguita. Entonces yo a los 50 años, retomando el tema, a los 50 años dije, bueno, ya a los 40 me propuse ser actor de televisión, a los 50 me voy a proponer ser cantante de música popular. Y bueno, aquí vamos haciéndole.
1: Todo lo que nosotros tengamos en mente lo podemos llevar a la realidad, solamente es proponérnoslo, tener disciplina, ganas. Yo creo que hasta el último momento de nuestras vidas debemos ser tercos en algunos aspectos, que nos dicen, no, por ahí no es. A veces sí, a veces la gente se equivoca. No, que usted ya que con 50 años que va a ser cantante, por Dios. ¿Qué tal?
0: No, Olguita, yo siempre digo a la gente, nunca es tarde para alcanzar los sueños, hay que lucharlos ante todo con disciplina, con la fe puesta en Dios y sin crecerse más ni creerse más que los demás, porque todos somos seres humanos.
1: Hace años somos amigos con Alvarito, nos seguimos en redes sociales, sí. Compartimos, pero ¿contamos cómo nos encontramos?
0: Claro, mi Olguita, sí, no hay problema.
1: Es algo bien bonito, ¿es cierto? Es algo bien chévere.
0: Sí, es bonito. ¿Quieres contarlo tú o lo cuento yo?
1: Cuéntalo.
0: Bueno, resulta que yo estoy metido en el gremio de la televisión hace 10 años, pero cuando hay una producción, pues hay dinero y hay trabajo. Cuando no hay trabajo, pues necesita uno también salir a trabajar. Entonces yo salí a trabajar en mi carrito, en ese tiempo tenía un Chevrolet Spark, y salí a trabajar en mi carro. Yo ya tenía referencia de Olga Lucía porque pues la tenía en Facebook, nunca nos habíamos visto personalmente. Y una vez me sonó un servicio ahí en el barrio Castilla, creo que era.
1: En el Tintal.
0: En el Tintal. Cuando ella se subió, y yo me quedé mirando la foto y ya como que es Olga Lucía. Y la saludé y le dije, coincidió. Y bueno, ahí empezamos una bonita amistad, gracias
1: sí,
0: a Dios.
1: Sí, cuando me dijo, usted es Olga Lucía.
0: ¿Me regalas
1: la
0: un autógrafo?
1: La locutora de Radio Santa Fe. Y yo, sí, me pillaron. Venía a visitar una tía en el Tintal, iba para Castilla. Córtala el servicio, pero fue bastante gratificante hacer un amigo tan bonito, tan especial. Como es Alvarito Sabogal, y ahí llevamos esta amistad y ojalá, tengo otro sueño en camino que ojalá algún día lo logre materializar.
0: Sí, yo sé cuál es y vamos a luchar por eso y por eso tenemos que hablar de planes, de cosas a futuro.
1: Claro que sí, no debemos dejar nada pensando en la edad o pensando que se nos agotó el tiempo, que ya para qué, no, siempre debemos estar firmes con nuestros sueños, claro, y con todo lo que queremos. Bueno, llega a los 50 años y piensa en la música y pues la popular siempre estaba ahí, ¿o no?
0: Sí.
1: ¿O de pronto pensó en el reggaetón?
0: No. No, yo sí había pensado en el reggaetón o en ese...
1: ¿Pensó que a los 50 podía empezar a perrear?
0: No, o sea, por lo del cabello, yo dije, no, yo me imagino moviendo ese cabello bailando reggaetón. Sí.
1: Escaso de cabellera.
0: Sí, somos medio pelones, no, ya somos pelones.
1: No importa. Y entonces, ¿la popular estuvo siempre presente?
0: Sí, siempre la música. Desde muy pequeño, Olguita, yo intenté un tiempo como tratar de meterme al medio de la música. Desafortunadamente, pues no sé, de pronto no recibí suficiente apoyo moral.
1: ¿O se deja desmoralizar en el primero?
0: Sí, se deja uno desmoralizar. Y me metí a la televisión y en el primer casting, o sea, me metí a estudiar. Y los 15 días de estar estudiando me salió un casting y me lo gané. Y afortunadamente ese casting fue un comercial en ese tiempo del Chikungunya. Hacía yo el profesor ahí, eso me abrió puertas, comenzaron a llamarme, mira que hay un personaje así, que hay un personaje así, y yo iba y contaba con tan buena suerte, porque yo siempre metía muy buena actitud, y antes de salir pues me encomendaba a mi Padre Celestial que me está escuchando en ese momento y que fue el que me puso acá al frente tuyo en estos micrófonos, y yo iba con toda y casi siempre me ganaba los castings, entonces eso me abrió muchísimas puertas y ya me llamó un manager y me dijo, venga, no olvídese de trabajar con agencias, porque con agencias a uno le pagan pues poco. Dijo, trabaje conmigo como manager y mínimo usted va por tanto por capítulo. Y comenzamos a trabajar con él y sí, ¿para qué? Ya nos metimos en Caracol, bueno, en los canales principales y en muchos canales internacionales también estamos.
1: Pues bueno, Alvarito, ¿escuchamos ya la canción?
0: Sí, claro, yo quisiera hablar un poquitico de este tema. Bueno, te cuento, hace más o menos 15 días me invitó mi compadre, no sé si conoces a Víctor Prada.
1: Él sí, es, claro.
0: Bueno, mi compadre Víctor Prada me invitó a la emisora que él tiene en su casa. Me encontré con un amigo, Pedro Laya Zarabanda, que es un excelente arreglista.
1: También.
0: El maestro Pedro Laya Zarabanda, para quien va un gran
1: ¿nos
0: saludo.
1: ¿Nos está escuchando el compadre?
0: Sí, claro, allá está Pedrito.
1: Mi compadre también.
0: Allá está Pedrito, desde temprano yo le dije, compadre, póngase pilas.
1: Hace
0: ahí.
1: Hace rato que no gasta tinto Pedrito.
0: Oiga,
1: no,
0: oiga, compadre, a ponerse pilas porque tiene abandonado el guita.
1: Es verdad.
0: Entonces me encontré allá con Pedro y me dijo, Sosito, pues, ¿qué hizo al fin? Con lo de la música le dije, no, pues con ganas de retomar, pero no ha habido como la forma. Y hablamos con él y me consiguió por ahí una letra del maestro Jaime Betancourt que le compone al Charrito Negro y a Luis Alberto Posada. Y me dijo, pues si quiere yo hablo con él a ver si le regala una letra. Y me regaló una letra que es este tema que va a sonar a continuación aquí en Radio Santa Fe y que prácticamente va a ser como el lanzamiento. Y lo grabamos, lo empezamos a trabajar y bueno, aquí se nos presentó la oportunidad de poderlo difundir hoy aquí en la emisora.
1: ¿Alvarito lo envió aquí al WhatsApp?
0: Sí.
1: Revise si salió de allá o viene por la Caracas.
0: Yo creo que es que como esa Caracas está tan complicada, entonces debe estar en el...
1: O envíemelo al WhatsApp mío, por favor.
0: Claro que sí, mi Olguita. Ya.
1: Para que llegue más rápido.
0: Vamos a enviarlo al otro WhatsApp. A ver.
1: Para escuchar la voz. Oiga, mientras tanto, mientras llega este WhatsApp, yo quiero a esta hora hablar. Los oyentes, pues en este tiempo se preparan para dar regalos, para decorar. Ah, bueno, ya llegó la canción. Escuchemos la canción.
0: Feliz con lo que
1: toca,
0: soy.
1: Pero ahora toca pasarla. Es que viene a la Caracas, va por el otro lado.
0: Está haciendo trancón.
1: Espérame. Aquí, sí, está haciendo trancón, tal cual. Listo, creo que ahora sí ya se fue para el otro celular, para el otro computador. Y aquí está, esperemos que sí abra, listo. ¿Feliz con lo que soy?
0: Feliz con lo que soy, del maestro Jaime Betancourt, arreglos del maestro Pedro Laya.

0: Yo también, Alvarito, con mi plata hago lo que quiera. ¿Quién compuso esta canción?
1: Esta canción, Olguita, es del maestro Jaime Betancourt, un maestro, un compositor muy grande que le compone al Charrito Negro y a Posada también, bueno, entre otros, ¿no?
0: Sí.
1: Y
0: ¿Y cómo llegó a él?
1: bueno, como te contaba por medio del maestro Pedro Laya Zarabanda, él me dijo,
0: Claro, el
1: bueno,
0: gremio.
1: ¿qué hizo al fin con lo de la música? Le dije, pues hermano, yo quiero retomar, pero es que no sé, me dijo, si quiere, le dije yo, necesito una eléctrica chévere. Y él llamó al maestro Jaime Betancourt y de una le mandó como 6 temas y hubieron 2 que me gustaron, pero este se identifica un poquitico con lo que yo soy. Entonces le dije, no, hagámosle a este y hace 15 días empezamos a hacerle y bueno, ahí está.
0: ¿Qué ha pasado en estos días?
1: No, en estos días pues hemos estado ahí en lo de la grabación, mirando a ver pues cómo terminamos de cuadrar todo y ahoritica pues aquí en Radio Santa Fe tratando de dar a
0: Aquí
1: difundir
0: te damos
1: la...
0: la patadita, no te
1: Ay,
0: preocupes.
1: qué rico, Olguita, ojalá no sea tanto la patadita, sino
0: Un
1: un abracito.
0: besito.
1: Uy, un besito, Dios
0: El
1: mío.
0: besito de la buena suerte.
1: Ese sí me lo anoto de una.
0: Alvarito, yo creo que en todos estos años que uno lleva en la radio, se ha dado cuenta cómo las personas, pues, empiezan a gatear. Primero
1: Claro.
0: gatean para poder caminar. Ya me imagino, van tomando el impulso necesario para poder correr y para poder llegar a una tarima, para enfrentarse a un público gigantesco. Hablábamos ahorita de extra micrófonos, del evento gigantesco que se va a llevar a cabo en octubre, que son los 50 años de vida artística de Luis Alberto Posada.
1: Claro que sí, muy importante, me
0: ¿Cómo
1: imagino.
0: empezó él? ¿Cómo empieza Álvaro? Así,
1: Claro,
0: tal cual.
1: sí.
0: Seguramente un poco con menos años, pero pues es que el tiempo es de Dios.
1: El tiempo, eso, algo muy importante, el apunte que acabas de hacer, el tiempo es de Dios y bueno, el tiempo es perfecto y aquí vamos.
0: Bueno, vamos a hablar, lo voy a invitar a Alvarito.

0: encontraba de todo, encontró la bisutería, cosas para el hogar. Entonces se llevó algunos regalitos.
1: Sebastián, no hay nada más peligroso que llevar a una mujer de compras.
0: Eso es verdad. Muy peligroso. Lo deja uno en ceros.
1: Porque es que lo que pasa es que uno ve una vitrina y dice, ay, me voy a llevar estos aretes. Ay, pero esta pulsera está lindísima. Ay, no, mire, y esta moña me sale con el vestido rojo. No, y esta otra, pues imagínese para cuando vaya a hacer deporte. O sea, uno quiere enamorarse de todo y quiere llevarse todo.
0: Sí.
1: Y los hombres también. ¿Qué hablábamos ayer? A ver, empecemos. Porque allí en el establecimiento de Jimmy Gutiérrez, Alvarito conoce a Jimmy
0: Sí,
1: Gutiérrez, por supuesto.
0: claro.
1: Él dijo, mientras yo no canto, pues estoy en un establecimiento público, abrió tremendo almacén y se llama De Todo para el Penthouse.
2: ¿En dónde está ubicado
1: En
2: ahorita? ¿En
1: Castilla.
2: Castilla?
0: Sí,
1: Diagonal al
0: Alvarito.
1: CAI de Castilla, cuando pase por
2: Okay.
1: ahí, pare, haga compras. Mire, hablemos de decoración. En estos días la decoración de amor y amistad. Entonces, los corazoncitos, los pendones, bueno,
0: Los
1: todo eso.
0: ositos,
1: Bueno,
0: la
1: eso es los
0: rosita.
1: regalos.
0: No, pero decoración también, toca poner ositos, las rositas, que la cartica, el angelito de San Valentín.
1: Sí, y si queremos dar un detalle, pues a los hombres también les gustan las flores, ¿o no, Alvarito?
0: Uy.
1: ¿No
0: A
1: le
0: mí no,
1: gusta?
2: a mí me
0: Nunca
2: gusta,
0: en mi
2: pero de
1: vida.
2: pronto regalarlas.
0: Sí, a mí también me gusta regalarlas, pero
2: Claro.
0: nunca en mi vida recibió flores,
2: No, pero
0: nunca.
2: Sebas, no, uno no sabe que una mujer lo sorprenda a uno con unas flores. Debe ser algo muy bonito.
1: Lo que
0: ¿Cómo
1: pasa
0: sería
1: es
2: su
1: que
0: reacción?
1: así
0: Sí.
1: un hombre me diga, por ejemplo, ay, no, a mí no me gustan las flores, pues tenga la experiencia a ver qué tal. ¿Qué
0: Sí,
1: tal que
2: claro.
1: nunca haya recibido
0: Sí.
1: flores y diga, oiga, yo no pensé que era tan bonito recibir flores, porque
2: Claro.
1: piensan que solamente es para las mujeres y para los
2: Sí,
1: difuntos, ¿no,
2: sí.
1: señor? Bueno, hay flores artificiales, unas flores lindísimas en unas cajitas bien bonitas que se pueden dar como obsequio.
0: Esas que llaman flores eternas.
1: Exactamente, usted tiene harto de harto. Métase la mano al drill y dé buen regalo. Tiene poquito, pues de poquito, de acuerdo a la billetera. Alvarito, que tiene para darle un auto a la novia, a la esposa, pues vaya al mejor concesionario. Pero que tiene para ir a darle una pinta, pues vaya. Pero que quiere, aparte de la pinta, un osito, la florecita, los aretes, los anillos, pues de todo. 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Entonces mencionemos, por ejemplo, para la universidad, para el colegio, toda la parte escolar, pues ya mencionamos.
0: Podríamos esferos,
1: Marcadores,
0: cuadernos, marcadores,
1: témperas,
0: cartulinas, papel craft,
1: calculadoras,
0: calculadoras,
1: borradores,
0: borradores, sí, claro, marcadores ya lo
1: libretas,
0: dijimos, libretas,
1: agendas.
0: esos cuadernos siete materias
1: Sí, los
0: importantes,
1: blogs.
0: blocs también, cuadriculado rayado, ¿qué te puedo decir así también para la universidad? Muy importante,
1: Los esferos,
0: grapadora,
1: sí.
0: los esferos, clips.
1: Ahora, ustedes dos hombres, para ferretería.
2: Ah, no, para ferretería yo
1: Ay,
2: soy
1: sí.
2: el espectro.
1: Mírenlo, ahí
2: Yo
1: sí.
2: cuando voy por ahí de compras con mi esposa, ella coge por allá a buscar las maticas, la decoración, y yo, no, mamita, déjeme viendo destornilladores, alicates,
0: El
2: llaves, esa es
0: alicate.
2: mi
0: Sí,
2: felicidad.
0: ahora venden
2: Claro.
0: alicates de distintos tamaños. El martillo ese que es como chiquito, que es como una palma de una mano.
1: ¿Y el serrucho?
0: El
2: El serrucho,
0: serrucho.
2: pero el que se baila, no, el de la
1: También.
2: ferretería.
1: Serrucho.
0: El
1: Serrucho también.
0: taladro, las brocas para el
2: No,
0: taladro.
2: claro, yo
0: Yo
2: tengo en
0: soy
2: mi
0: feliz
2: casa.
0: comprando brocas para el taladro.
2: No, súper bien. Yo tengo en mi casa mi taladro, mi
1: Pero es
2: pulidora,
1: que
2: tengo
1: de
2: mi
1: todo tenemos que
2: compresor.
1: tener, ¿cierto?
0: Sí.
2: Claro.
0: Sí, sí,
2: No, y
0: sí.
2: cacharrear uno. A mí me gusta mucho
0: A
2: cacharrear,
0: mí también poner la
2: desbaratar.
0: estantería, arreglar la puerta. Uno no sabe.
2: Claro. Pero mira que no es de todos los hombres. Yo conozco, digamos, de la
0: ¿Así?
2: familia, hay unos que no pegan una puntilla.
1: No, no, no, no,
0: ¿No?
1: no. Por
2: Sí.
1: eso dicen, a mí me han dicho, ay, Olguita, ¿usted qué haría sin los hombres? Me han preguntado a mí y
0: Sí.
1: yo les digo, pues, aprender a clavar puntillas, aprender a matar ratones.
2: No, no, pero es que Olguita ya es edición especial, ¿para qué?
0: Era
2: Yo la conozco,
1: premium.
2: ya es cacharrera, es berraca.
1: Edición especial,
2: Sí,
1: oiga,
2: ella es
1: pero está
2: edición
1: bien.
2: especial.
0: Esa es premium.
2: Sí.
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0: 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Claro. Así que Jimmy Gutiérrez los espera.
1: Cerquita.
0: Alvarito.
2: Olguita.
0: Redes sociales, hay que seguirlo.
2: Claro que sí, Olguita, para todas las personas que nos escuchan en este momento a través de los 1070 AM de Radio Santa Fe, me pueden buscar así como suena, Álvaro Sabogal Barbosa, en Facebook, en el Instagram, en TikTok, en YouTube, ahí tengo mi canal, todas las redes sociales, Álvaro Sabogal Barbosa. Ahí pueden mirar mucho de mi trabajo en televisión, de todo lo que he hecho, comerciales, porque soy muy reconocido por mis comerciales, novelas, películas, y ahora he estado subiendo videos de lugares donde iba a cantar, y bueno, ahí vamos ascendiendo con el tema de la música.
0: No, y con las redes, porque hay que mostrarse. En claro TikTok, que sí. ¿Hace TikTok?
2: Tengo unos poquitos videos, porque es que resulta que un día estaba ensayando yo en la casa un tema del maestro Luis Alberto Posada, y yo estaba cantando cuando mi perrito se puso a cantar conmigo, y yo lo grabé. Yo lo grabé cantando conmigo, entonces todo el mundo, venga, ¿por qué no lo subí a TikTok? Y en TikTok yo tenía solo un video, porque no me gustaba mucho el TikTok. Y subí el video y en ese momento tenía como 20.000, 30.000 visitas, entonces eso fue la sensación, que qué perrito tan lindo, que me pasó como lo de Johnny Rivera.
0: ¿Pero le decían qué perrito tan lindo al perrito o era por echarle flores a Álvaro?
2: No, no, porque yo coloqué ahí, ella se llama Masha.
0: Sí.
2: Mi compañera de canto, entonces sabía que era una perrita, pero como decían que tan bonito el perrito, entonces yo decía, ay, muchísimas gracias.
0: Eso está como...
2: Y eso que no me peiné en el video.
0: Mi hijo se pelea por llevar a Naila a pasear porque dicen, cada vez dice, ay, tan lindo.
2: Ah, claro.
0: Es una, esa es una buena estrategia.
2: Es una buena estrategia. Claro. No, yo conseguí hartos seguidores cuando subí el video con el perrito.
0: Bueno, bien.
2: Claro.
0: Alvarito, ¿cuándo más puede venir?
2: Mamita, en el momento que me diga, aquí voy a estar acompañándolos.
0: Una vez por semana.
2: Ay, súper bien. Necesita un locutor auxiliar. Aquí estamos también.
0: No, pero no me le quite el puesto a estos dos niños.
2: Ah, qué pena. Yo pensé que
0: no,
2: sí.
0: Tampoco.
2: No, qué pena con Seba así, con la chica.
0: Sí, tampoco, no.
2: No, pero mi Olguita, siempre que tú me abras un espacio, aquí voy a estar con mucha humildad y con mucho cariño.
0: Escuchemos este mensaje.
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0: Bueno, nos vamos despidiendo, vamos cerrando este espacio. Sebastián, ¿el apellido cuál es para que se quede también con los oyentes?
1: Sebastián Díaz, con mucho gusto.
0: Jennifer, hoy no escuchamos su voz, brilló por la ausencia. Es que está ocupada, una niña muy trabajadora.
6: Sí, Jennifer Estupiñán por aquí.
2: Muy resumida.
0: Sí.
1: Ahí se le escucha la ocupada.
6: No, y qué bueno que este gran artista nos acompañó y canta.
2: Muchísimas
6: muy
2: gracias.
6: Bonito, que lo sigan.
0: ¿Lo vamos a dejar ver en redes mañana?
6: Sí, claro, claro, Olguita, sí, señora.
0: Póngale
2: hoy
0: cuidado.
2: Un honor, claro que sí. No, yo me voy a poner la tarea de difundir todo eso porque tengo un equipo de trabajo en toda la ciudad y en todo el extranjero, porque en España, en Estados Unidos, bueno, en muchos países tengo seguidores que me copian y sé que me ayudan a difundir.
0: Alvarito, feliz noche. Gracias a todas y todos los oyentes por estar con nosotros, por compartir a través de Radio Santa Fe. Y se queda esta canción. Pueden ir a YouTube, escucharla. Yo creo que es el apoyo hoy en día para los artistas. Álvaro Sabogal en las diferentes redes sociales. Este es un abrebocas porque vamos a esperar unos días y nuevamente aquí. Bienvenido, Alvarito, con un abrazo bien fuerte de todos los oyentes.
2: Hombre, Olguita, muchísimas gracias a ti por abrirme el espacio aquí en la emisora. A toda la mesa de trabajo, a todos los oyentes de 2070 M Radio Santa Fe, muchísimas gracias por escuchar esta canción de Alvarito Sabogal. Y
0: ¿qué
2: bueno,
0: se llama?
2: Que se llama Feliz con lo que soy.
0: Dios los bendiga, o mejor, Dios nos bendiga. Feliz noche, hasta mañana. Chao.

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1: Esta es la hora exacta en Radio Santa Fe. Son las 9 de la noche en punto.
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1: Amables oyentes de Radio Santa Fe, muy buenas noches, acompañándoles en este hermoso martes ya del mes de septiembre con salud y bienestar. 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Muchas personas se confunden y dejan avanzar el problema. 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La EPOC es una enfermedad que va avanzando, es progresiva y crónica, que se puede quedar de por vida si no hay un manejo adecuado. Por eso hoy te quiero invitar para que le des el mejor manejo a esta terrible enfermedad.
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1: Oyentes amables de Santa Fe, continuamos con buenas noticias de salud. 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

Esta es la hora exacta en Radio Santa Fe. Son las 9 de la noche y 25 minutos.

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1: Amables oyentes de Radio Santa Fe, muy buenas noches, acompañándoles en este hermoso martes ya del mes de septiembre con salud y bienestar. 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Muchas personas se confunden y dejan avanzar el problema. 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Por eso hoy te quiero invitar para que le des el mejor manejo a esta terrible enfermedad.
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1: Oyentes amables de Santa Fe, continuamos con buenas noticias de salud. 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
1: 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Ya regresamos en Santa Fe.
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2: Esta es la hora exacta en Radio Santa Fe. Son las 9 de la noche y 55 minutos.

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2: Esta es la hora exacta en Radio Santa Fe. Son las 10 de la noche en punto.
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5: Aquí estamos, señores. Feliz noche. Me alegra mucho saludarte. Me alegra mucho que estemos a esta hora de la noche aquí conectados y ya dispuestos a acompañarnos en una noche maravillosa, en una noche de poder, de milagros, de mucha autoridad de Dios. Bienvenidos. Gracias por escucharnos, gracias por conectarse con nosotros a esta hora de la noche. Me alegra mucho que esté ahí, que esté a través de la emisora, a través de Radio Santa Fe. La dirección general es de Vicente Moros, mi nombre es Giovanni Sepúlveda, y por supuesto que a partir de este momento estoy conectado contigo. A partir de este momento te acompaño, a partir de este momento estoy conectado con los oyentes, con las personas que ya nos acompañan, porque a las 10:30 de la noche vamos a tener el tiempo de oración. Tiempo de oración, de poder y de milagros. Un tiempo maravilloso para orar y para conectarnos con Dios. Tiempo de oración, tiempo de poder y de milagros. Así que bienvenidos, gracias a todos, gracias a todas las personas que ya nos acompañan, que están ahí ya dispuestas esta noche a disfrutar con nosotros, con Valientes, este tiempo de oración. Habilitamos la línea telefónica 316-886-3050. Vamos a hacer una maratón de oyentes a esta hora de la noche. Maratón de oyentes a esta hora de la noche, aquí a través de Radio Santa Fe 1070 AM. 316-886-3050. 316-886-3050, para que nos llame a esta hora de la noche, para que participe, para que pues pueda acompañarnos en este tiempo de oración. 316-886-3050. 316-886-3050. Es nuestra línea telefónica para que nos llame a esta hora de la noche. Bueno, ¿quién más está por ahí conectado con nosotros? ¿Quién nos acompaña? quién está por ahí acompañándonos, pues que nos llame en el 316-886-3050. 316-886-3050. Los saludo con muchísimo cariño desde Bogotá, Colombia. Recuerden que vamos a tener la gran celebración de Poder y Milagros este domingo 13 de septiembre, 10 de la mañana. Vamos a tener esta gran celebración a partir de las 10 de la mañana. Así que la invitación es para que nos acompañe, para que esté ahí conectado con nosotros y por supuesto pueda disfrutar este tiempo de poder y de milagros. Llámenos a esta hora de la noche, 316-886-3050. Oyentes de Radio Santa Fe se pueden comunicar con nosotros, pueden conectarse a esta hora de la noche. Vamos a ver quién está por aquí. Hola, ¿quién habla? Buenas noches.
6: Buenas noches, doña. Habla Miguel Ángel Rueda del barrio Altamira.
5: Hola, Miguel Ángel Rueda desde Altamira. ¿Cuál es su petición, Miguel Ángel?
6: Mi petición es por mi esposa Emma Rodríguez Corchuelo.
5: Listo, con mucho gusto. Con mucho gusto, Miguel Ángel. Ya regresamos con más oyentes aquí en Radio Santa Fe.

0: que por supuesto están ahí a través de Radio Santa Fe 1070 AM. Gracias a todos los que nos escuchan esta noche. Saludos, saludos por aquí para la gente que está a través del WhatsApp. Nos está escribiendo Daniel Espitia por las necesidades, las de mis hijos, protección, salud, trabajo, bienestar total, dice Daniel Espitia. ¿Quién más está por ahí? Que nos llame 316-886-3050. 316-886-3050 para que nos llame a esta hora de la noche. A los oyentes de Radio Santa Fe, muchas gracias por conectarse. Hola, ¿quién habla? Buenas noches.
1: Buenas noches, don Giovanni, ¿cómo está? Habla
0: Bien.
1: Carmen.
0: Carmen, ¿cómo está? Bienvenida, Carmen. ¿Dónde se encuentra?
1: Aquí en la Rafael Uribe.
0: En Rafael Uribe. Carmen, ¿cuál es su
1: Sí.
0: petición?
1: Ay, para seguir pidiendo la oración por mis ojos, que me arden muchísimo, me duelen mucho.
0: ¿Cuál es
1: Y
0: su
1: para
0: apellido,
1: pedir
0: Carmen?
1: Novoa.
0: Novoa.
1: Y también para que me coloque en oración a mi hijo Julio César, que es que él sufre de la vena varice.
0: Julio César, ¿qué?
1: González.
0: Julio César González,
1: Y Luis
0: por
1: Fernando, para
0: salud.
1: que Dios le dé prosperidad y trabajo.
0: ¿A quién?
1: A Luis Fernando González.
0: Luis Fernando González.
1: Muchas gracias, don Giovanni. Dios
0: Listo,
1: le
0: bueno.
1: pague.
0: Muchas gracias.
1: No, señor. Muchas
0: Que
1: gracias a usted.
0: Dios la bendiga. Muchas gracias por
1: Ay, gracias.
0: llamarnos.
1: Sí, señor. Muchas gracias.
0: Bueno, que esté muy bien. Muchas gracias. Ahí están los oyentes a esta hora de la noche. Gracias, José Díaz. Gracias a Rosalía Ojeda Troya. Gracias a todos los que nos acompañan a esta hora de la noche. Gracias a todas las personas, José Díaz, Rosalía Jueda Troya. Bueno, un abrazo gigante. Ahí estamos conectados. Bueno, a las 10 y 30 de la noche, es decir, en 15 minutos, vamos a ministrar con poder, con autoridad. Van a ocurrir milagros aquí. Van a ocurrir milagros sobrenaturales. Sobrenaturales. Pero llámenos para hacer su petición de oración. Para hacer su petición de oración, nos puede llamar en el 316-886-3050. Rosalía Ojeda Troya, Débora López, Dios te bendiga a Sofía Alba Guerrero. Dios te bendiga, Sofía, un abrazo gigante para ti y para toda la gente que está aquí conectada. Le están dando tap tap a la pantalla, están conectados. Oiga, aparece el Flaco Castillo, por fin. Eso merece un aplauso. Eso merece un aplauso por lo de el Flaco Castillo que apareció. ¡Un aplauso! Espere, a ver. No estaba conectado el aplauso. Pero sí, nos toca darle un aplauso bien fuerte al Flaco Castillo que aparece y que nos está escuchando. Que está ahí. Eso. Dios te bendiga, Flaco Castillo. Dios te bendiga, de verdad. Gracias, gracias por conectarte ahí. Dice, buenas noches para pedir oración por la familia de Sandra Tapia y Belén Navas, que está enferma de los hijos. Buenas noches, bendiciones. Bueno, Flaco Castillo, te espero el domingo con todos los que tú llevas allá, porque tú armas combo y siempre vas acompañado. Siempre vas acompañado, de verdad. Siempre vas acompañado. Así que te espero el domingo en Bogotá, 10 de la mañana, calle 63B, número 27B14, gran celebración de poder y milagros. Hola Camila Díaz, Débora López, saludos. Ahí estamos conectados con todos ustedes. Recuerde que pueden llamarnos a esta hora de la noche en el 316-886-3050. 316-886-3050. 886-3050. Edith
2: Buenos días, ¿con quién
0: Tordesilla, un
2: tengo el
0: abrazo
2: gusto?
0: gigante.
2: Hola.

0: a través de Radio Santa Fe estoy hablando con los oyentes. ¿Me reitera su nombre para los oyentes de la radio?
1: Darío Cardona.
0: Darío Cardona. Me estaba contando aquí que está en el Quiroga, que tiene una peluquería.
1: Quirigua, Quirigua.
0: Darío Cardona en el Quirigua. Eso es por ahí por la 80.
1: La 80, eso
0: es. Quirigua, tiene una peluquería y nos escucha todas las noches. Bueno, pues los que quieran ir a la peluquería de Darío Cardona, ahí los espera. Los espera. No, nómbreme el nombre de la peluquería.
1: Habla de peluquería Darío.
0: Peluquería Darío, bueno, pues ahí en el Quirigua. Bueno, pues muchas gracias por llamarnos. Gracias por conectarse a esta hora de la noche. Gracias por estar ahí, Neri Turriago, Dora. Gracias. Por acompañarnos. ¿Cuál es la petición de oración?
1: Que yo sufro mucho la vena varices y tengo los ojos ahí bastante borrositos.
0: ¿Vena varice?
1: Sí, yo... y los ojos tengo borrositos.
0: Ojos rojos, listo. Bueno, esta noche nos acompaña a las 10:30 en la oración, en 5 minutos, mejor dicho.
1: Sí, los ojos así como borrosos.
0: Bueno, listo, Darío. Un abrazo, Darío.
1: Gracias, buenas noches.
0: Dios me lo bendiga. Bueno, muchas gracias. Gracias a Darío. Darío Cardona, desde el Quirigua, aquí en Bogotá, está conectado con nosotros a esta hora de la noche. Yo no sé dónde está usted, en qué parte del mundo, de Colombia, nos escucha. Esta noche estaba... Llegué de trabajar. Yo hago mil cosas, señores. Yo no me detengo, yo no sé. A mí me dice, ¿cómo estuvo el día? Me escribió una amiga y yo le escribí, pues va bien porque todavía no ha terminado. Yo trabajo mucho. La gente piensa que solamente cuando lo escuchan a uno al aire es que trabaja, o cuando lo escuchan en la radio o a través de las redes sociales está trabajando. No, yo trabajo todo el tiempo. Y llegué esta noche a hacer unos tacos mexicanos y siento que no me quedaron bien. Así quedaron ricos para ser los primeros, pero no me quedaron tan bien. Hola, buenas noches. Buenas noches.
2: Buenas.
0: Uy, ubíquese un poco mejor, que no le estamos escuchando absolutamente nada. Ubíquese por ahí cerca a una ventana y ya le podemos escuchar. Vicky, estoy igual. Yo no sé si que le gusta cocinar en medio del trabajo, en medio de la semana vas cocinando, vas haciendo cosas, vas inventando aquí. Yo no sé, me ha costado muchísimo en el ministerio porque a veces hay que focalizar todo en lo de Dios. Vicky, no, ¿quién habla? Buenas noches. No, vuelva a comunicarse, por favor. Vuelva a comunicarse que no le estamos escuchando nada. Bueno, los oyentes de Radio Santa Fe se pueden comunicar. Y los oyentes de TikTok en el 316-886-3050. 316-886-3050. Hola, buenas noches. ¿Quién habla? Buenas noches. ¿Quién habla? No, definitivamente no pudimos sacar este oyente. Bueno, ya venimos, sigan llamando porque en 3 minutos ya entramos con la oración. Después de esta canción, entramos aquí a orar. Si usted está ahí a través de TikTok, conéctese y ore con nosotros.

0: Lo de Dios es serio. Lo de Dios es serio. Lo de Dios es serio, de verdad. Lo de Dios es serio. Es algo serio. Lo de Dios es algo serio. Entonces, tienes que tener claro eso. ¿Quién habla por aquí, Nazaret? Nazaret, buenas noches. ¿Me escuchas, Nazaret?
1: Buenas noches.
0: Buenas noches, ¿cómo estás?
1: Bueno, yo pedía para que me oye.
0: Dime.
1: Bien, gracias.
0: Cuéntanos, ¿cuál es la petición?
1: A Milagro Nazaret Villamizar.
0: Sí, ¿dónde estás, Nazaret?
1: Bueno, que para Milagro, para que me la ponga en oración, que no tiene trabajo.
0: ¿Quién no tiene trabajo? Regálame el nombre. ¿Me estás Venezuela, escuchando?
1: Venezuela, Huigo, Estado Carabobo.
0: Sí, repíteme el nombre de la persona que no tiene empleo.
1: Sí.
0: Repíteme el nombre.
1: Milagro Villamizar.
0: Milagros Villamizar.
1: Milagro Villamizar.
0: Empleo. ¿Y tú estás dónde?
1: Milagro Nazaret Villamizar.
0: Qué bonito nombre. Qué bonito nombre. ¿Tú estás dónde? ¿Desde dónde me llamas? ¿Dónde estás?
1: Venezuela, Valencia.
0: Valencia. Bueno, quédate ahí y ya vamos a orar por ti.
1: Valencia.
0: Sí, quédate ahí que ya vamos a empezar la oración y te conectas con nosotros. Te conectas con nosotros. Damos gracias a Dios. Es esta noche, oiga, qué cantidad de peticiones. Llamaron muchísimo esta noche. Es algo impresionante que están llamando a esta hora de la noche. Isabel Rodríguez también está pidiendo oración. Ya vamos a escuchar cuál es la petición de Isabel Rodríguez. Hola, buenas noches.
2: Buenas noches, don Giovanni.
0: ¿Su nombre?
2: Jesús López.
0: ¡Hola, don Jesús! Un aplauso para usted.
2: Giovanni, ¿cómo está?
0: Un aplauso. Un aplauso. ¡Eso, Jesús!
2: Ya cuadré la emisora.
0: ¡Ay, qué bueno, qué bueno, qué bueno! Qué bueno. El domingo tenemos reunión para que nos acompañe, don Jesús.
2: Ah, bueno, bueno, sí, señor.
0: Bueno.
2: Bueno, bueno. En todo caso, para que me ponga en oración también.
0: Para ponerlo en oración. Jesús López, ¿por qué problema? Sí, ¿por salud?
2: Sí, por la vaina en el pecho que he tenido.
0: ¿Cómo ha seguido?
2: Pues mejor sí, pero siempre todavía me siento dolorito.
0: Quédate ahí en la línea, por favor, que ya vamos a orar. Bueno, y nos escuchas por el teléfono. Bueno. Con mucho gusto. Bueno, gracias a todas las personas que están aquí. Elena Bautista dice, buenas noches, pastor, oración por Catalina, por salud. Maurita Zambrana dice, oren por mí, por cáncer, soy de Ecuador, Dios mío. Uy, yo oré por una persona que estaba con cáncer en Ecuador. Dios mío, no sé qué ha pasado. Ahorita buscamos en los archivos y nos toca llamarla. A ver cómo siguió. Cuando yo no lo llamo a usted, no es porque no quiera llamarlo. Es que yo a veces no tengo el tiempo necesario o tengo fe de que Dios está obrando en su vida. Cierra los ojos y vamos a orar. Miguel Ángel Rueda está pidiendo por Emma Rodríguez Corchuelo por su salud. Carlos Flores está en Suba Compartir, pide por su salud, por la salud de Álvaro Flores que tiene Alzheimer. Benjamín Flores también por su salud. Carmen Novoa por sus ojos. Julio César González por la salud, pide por Luis Fernando González por un trabajo. Bueno, Darío Cardona en el Quirigua está pidiendo por su vena varice, los ojos. Milagros Nazaret Villamizar por un empleo. Y también Jesús López aquí por un dolor en el pecho. En el nombre de Jesús, Padre, gracias. Te damos gracias, Señor. Te damos gracias por todo lo que estás haciendo, Señor. Padre, gracias. Gracias, poderoso y gigante. A esta hora de la noche te estamos dando la gloria. Te estamos dando la honra, Señor. Te estamos dando la honra, Señor Jesús, a ti. Estamos declarando bendición sobre cada persona que está aquí. En el nombre de Jesús. Ahora, Padre, reprendo todo espíritu inmundo. Reprendo todo espíritu de ataque. Reprendo todo espíritu de maldición. En el nombre de Jesús. Te ato, demonio. Te ato, espíritu inmundo. Ahora, sal fuera. Suelta las vidas, espíritu de brujo. De brujería, de hechicería, suelta las vidas. Y ahora yo declaro sanidad sobre cada persona. Ponga la mano en la radio o acerque la mano al celular. Vas a recibir sanidad, sanidad ahí, sanidad ahí. Empieza Dios a obrar, empieza Dios a hacer cirugía de corazón abierto. Ahí sobre Jesús López hay una cirugía sobre el corazón de él. Yo lo declaro sano sobre Nazaret, en el nombre de Jesús, en el nombre de Jesús, sobre Milagros Nazaret Villamizar, en el nombre de Jesús. Se abren las puertas de empleo sobre ella. Hay poder de Dios. Te ato, espíritu de brujería, sobre ella. Ahora, fuego de Dios, ahora, en el nombre de Jesús. Por Dora, que tiene una cirugía en la vesícula, en el nombre de Jesús, por todas las personas que están aquí, declaro bendición, declaro poder, declaro gloria de Dios esta noche, en el nombre de Cristo Jesús, amén y amén. Muchas gracias a los oyentes de Radio Santa Fe. Ya voy a seguir aquí con los que están a través de TikTok, en @yo soy valientes. Muchas gracias.

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Aquí estamos a esta hora de la noche acompañándote a través de Radio Santa Fe 1070 AM. Muchas gracias a todos los oyentes, a todas las personas que nos están escuchando a esta hora, que están conectados con nosotros, que nos acompañan. Bueno, nos estamos preparando para la gran celebración Valientes este domingo 13 de septiembre a las 10 de la mañana en el auditorio de la calle 63B, número 27B14, barrio Benjamín Herrera, Bogotá. Va a ser una celebración supremamente importante de poder, de milagros. Dios se va a mover fuertemente, así que lleve a los enfermos, lleve a las personas que necesitan de Dios. La entrada es libre, gratis, no les estamos exigiendo absolutamente nada. Así que acompáñenos este domingo 10 de la mañana, repito la dirección, barrio Benjamín Herrera, localidad de Barrios Unidos, muy cerca al Movistar Arena, muy cerca. Bueno, si vas por la 24, te quedas en la 24 con 63B y ahí bajas, ahí ya te queda a dos cuadras. Al lado de las canchas es el auditorio, muy cerca al Movistar Arena. Calle 63B, número 27B14, barrio Benjamín Herrera, Bogotá. Ya en instantes traemos la reflexión.

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1: Qué bueno acompañarte, qué bueno estar contigo a esta hora en la reflexión valientes. Me alegra mucho saludarte, qué bueno que estemos aquí y nos conectemos con lo que Dios a lo mejor nos quiere traer. Muchas veces llega el cansancio a nuestra vida porque nos esforzamos demasiado, porque trabajamos fuertemente. Y es que si no lo haces, no llegan los resultados. Pero también tienes que aprender a optimizar tu trabajo, tus tareas, y optimizar el cuerpo para que dé el mejor rendimiento. A lo mejor viene también el cansancio mental, pues muchos tienen seguramente cansancio físico y sumado a ello, a lo mejor puede venir el cansancio mental. Y ese momento se nos vuelve en algo crítico. Sentimos que nada está fluyendo. Nos sentamos a leer un libro y nos queremos parar o nos quedamos dormidos del cansancio. Nos arrodillamos a hacer una oración a Dios y sentimos que no podemos más. Porque hay algo que yo lo he explicado aquí y vuelvo y te lo digo. Ya los médicos han determinado la neblina mental. Y eso viene como producto del cansancio, como producto de a lo mejor atravesar una crisis difícil, una situación que te carga demasiado. En el año de 1970, la expedición o la nave Apolo 13 se dirigía hacia la Luna cuando un tanque de oxígeno explotó, destrozando gran parte del módulo de servicio. Pues en cuestión de minutos empezó a salir oxígeno y empezó a perder agua, y aún lo más crítico para la tripulación, empezó a perder energía. Estaban a más de 300.000 kilómetros de la Tierra. Algo impresionante. El instinto natural nos indica que tenemos que oprimir cualquier botón para que se detenga la nave. Entramos en pánico, entramos buscando una solución como sea. Entonces teníamos que, o las personas que estaban en la tripulación tenían que mirar cualquier botón para activar nuevamente la recuperación de la nave. Pero el centro de control de Houston, dirigido por el ingeniero John Aaron, revisó la telemetría y se dio cuenta de una verdad matemática. Y quería decir esta verdad matemática, que intentando trabajar en el problema, las baterías se iban a agotar y ellos iban a morir, toda la tripulación. Inmediatamente dio una orden en medio de la emergencia: apagar todo, todos los módulos de energía, todo lo que producía energía, apagarlo. Y entonces, a oscuras, en silencio y con la temperatura inferior, pues ellos simplemente se reunieron así, la tripulación, y se unió el cuerpo todos juntos, cuerpo tras con el cuerpo, todos reunidos, se amontonaron, por llamarlo así, para que el mismo cuerpo humano generara calor y no murieran de hipotermia. Así pasaron 3 días, cuando ya seguramente no tenía esperanza.

0: y a los 3 días volvieron a encender todos los módulos. Inmediatamente la nave empezó a direccionar otra vez el regreso a la Tierra. Ellos ya se habían arriesgado a perder su vida en el espacio. Y esto nos deja una reflexión. Cuando estamos cansados, apagar todo no es rendirse. Es a lo mejor volver a tomar nuevas fuerzas para continuar mejor, para optimizar el trabajo. Soportar el frío de la inactividad es lo más difícil. La mente a veces genera situaciones muy duras. La mente, cuando tú dejas de trabajar, dices, o cuando te quedas quieto, dices, estás atrasándote. Te estás atrasando en las tareas. Eso genera la mente. Y también guardar el amperaje para el reingreso. No necesitas energía para sufrir ni para dar vueltas en círculos sobre un problema. A veces nos desgastamos demasiado pensando en el mismo problema, pensando en la misma situación. Y es bueno muchas veces ahorrarnos esa energía. Por eso, detenerse cuando nos sentimos cansados es necesario. Y es algo que nos va a ayudar a reintegrar o direccionar nuestra vida. Esta nave pudo regresar nuevamente a la Tierra sanos y salvos. Así te puede pasar a ti. Puedes terminar bien, pero si decides detenerte un momento en medio del cansancio. Gracias por acompañarnos en la Reflexión Valientes para Oración. Puedes comunicarte al 316-886-3050. Y te esperamos este domingo 13 de septiembre a las 10 de la mañana en el auditorio de la calle 63B, número 27B14, barrio Benjamín Herrera, Bogotá. Muy cerca al Movistar Arena. Este domingo nos vemos. No faltes, llévelos enfermos. Va a haber una reunión de poder y milagros, de mucha autoridad de Dios. Allá nos vemos.
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7: Esta es la hora exacta en Radio Santa Fe. Son las 11 de la noche en punto.
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Te acompañamos a esta hora de la noche aquí a través de Radio Santa Fe 1070 AM. Muchas gracias por escucharnos. Gracias por reportar la sintonía, por escribirnos en el 316-886-3050. Preparados, porque este domingo tenemos gran celebración de poder y milagros. Auditorio de la calle 63B, número 27B14, barrio Benjamín Herrera, Bogotá. No faltes a esta gran celebración, a esta gran reunión de poder y milagros. Así que acompáñanos, va a estar espectacular, va a estar buenísimo, interesante. Y sobre todo, pues vamos a tener esta gran celebración, gran reunión de poder y milagros. Aquí estamos acompañándote a través de Radio Santa Fe. Bueno, pues te invitamos para la gente que dice, ¿cuándo es? Este domingo, 10 de la mañana, ahí al lado de las canchas del barrio Benjamín Herrera, Bogotá. Ya viene en instantes las noticias.

Pues en noticias les contamos que el IDEAN, el Instituto de Hidrología, Meteorología y Estudios Ambientales, pues está diciendo que hay o van a haber temperaturas medias más altas de lo habitual en Colombia durante los últimos meses del año, aun cuando Bogotá y otras zonas del país registren madrugadas frías. Las bajas temperaturas que se han percibido durante las primeras horas de la mañana no implica un enfriamiento generalizado. El comportamiento previsto por el IDEAN se mide a partir de promedios climáticos, no solo de los registros nocturnos. Pues el contraste se explica porque el pronóstico del IDEAN se refiere al promedio de varios meses. La temperatura puede caer durante la noche y al amanecer, pero subir después del día. Si esos aumentos son suficientes, el resultado del periodo puede quedar por encima de los valores habituales. El informe de predicción climática de la entidad atribuye que las condiciones actuales de la combinación del ciclo estacional, la variabilidad intraestacional y el fortalecimiento del Niño. Pues en Bogotá el frío en la madrugada también está relacionado con la ubicación de la capital, que se encuentra a 2.500 metros sobre el nivel del mar, una característica que favorece el descenso de la temperatura entre la noche y el inicio de la jornada. La altitud no afecta a todas las regiones de la misma manera. Las áreas elevadas, como buena parte de la región andina, suelen presentar ambientes más fríos que los territorios situados a menos altura. Pues esto permite que dentro del mismo país se registren temperaturas bajas en algunos sectores y condiciones más cálidas en otros. Pues esto es lo que dice el IDEAN frente a la temperatura. Por ejemplo, los registros más bajos en las últimas 24 horas se concentran en Boyacá, Cundinamarca y Nariño. Paipa, Boyacá marcó 2.4 grados centígrados, mientras Aldana en Nariño alcanzó los 2.6 grados centígrados. Choachí, Cundinamarca, reportó una mínima de 5.4 centígrados. Bogotá, Túquerres en Nariño llegaron a 5.6 durante la madrugada. Toca en Boyacá se anotó 6.2 grados centígrados. En Mosquera, Cundinamarca, Ipiales, Nariño registraron 6.4. Fíjense que está reportando estos datos mayor enfriamiento en la madrugada en Bogotá que en Mosquera, Cundinamarca o que en Toca, Boyacá, que son por lo general pues lugares más fríos. Pero sí, está haciendo mucho frío en las horas de la noche, en las horas de la madrugada. Por otro lado, les contamos en otra de las noticias que en Santa Marta alertan por presencia de fragatas portuguesas en zonas cercanas a las playas. La Secretaría de Salud Distrital confirmó el hallazgo y entregó recomendaciones para evitar accidentes. Aunque muchas personas la confunden con una medusa, la fragata portuguesa es un organismo marino que flota en el agua y se conoce por su apariencia azulada o violeta. Su mayor riesgo está en los tentáculos. Puede causar dolor fuerte, ardor, lesiones al entrar en el contacto con la piel. La principal recomendación de las autoridades es no tocarla, incluso si se encuentra sobre la arena o parece muerta. También pidieron evitar el ingreso al mar en las zonas donde se observe presencia y reportar cualquier avistamiento o salvavidas a autoridades marítimas o ambientales. Pues en caso de contacto, la orientación es salir del agua de inmediato, no frotar ni rascar la zona afectada, retirar los restos con pinzas, guantes y un objeto rígido y lavar únicamente con agua de mar o suero fisiológico. Mire lo complicado que es. Bueno, estas son las noticias a esta hora a través de Radio Santa Fe.

0: Aquí estamos acompañándote a través de Radio Santa Fe 1070 AM. Mucho frío en Bogotá. Es una cosa impresionante el frío que está haciendo en la capital del país. 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Aquí estamos, conectados a esta hora de la noche a través de Radio Santa Fe.
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0: Me despido. Gracias por escucharnos. Gracias por acompañarnos a través de Radio Santa Fe 1070 AM. Un abrazo gigante para todos los oyentes. Recuerde que pueden comunicarse al 316-886-3050. Feliz noche. Bendiciones.
1: Mira nomás.

Esta es la hora exacta en Radio Santa Fe. Son las 11 de la noche y 44 minutos.

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5: Esta es la hora exacta en Radio Santa Fe. Son las 12 de la mañana en punto.
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Esta es la hora exacta en Radio Santa Fe. Son las 12 de la mañana y 13 minutos.

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0: Esta es la hora exacta en Radio Santa Fe. Son las 12 de la mañana y 35 minutos.
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Esta es la hora exacta en Radio Santa Fe. Son las 12 de la mañana y 48 minutos.

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1: Esta es la hora exacta en Radio Santa Fe. Es la 1:00 a.m. en punto.
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Esta es la hora exacta en Radio Santa Fe. Es la 1 de la mañana y 15 minutos.

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Esta es la hora exacta en Radio Santa Fe. Es la 1 de la mañana y 45 minutos.

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2: Esta es la hora exacta en Radio Santa Fe.
4: Son las 2 de la mañana en punto.
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1: Esta es la hora exacta en Radio Santa Fe.
2: Son las 2 de la mañana y 12 minutos.

0: Ese error es cosa de ayer.
1: Esta es la hora exacta en Radio Santa Fe. Son las 2 de la mañana y 30 minutos. 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

0: veces te lo dije, hijo, que no te entregaras de lleno a las mujeres. Cabeza dura.
1: Sí, padre mío.
2: Y como siempre, nosotros los hijos.

0: Esta es la hora exacta en Radio Santa Fe.
1: Son las 2 de la mañana y 47 minutos.

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3: Esta es la hora exacta en Radio Santa Fe. Son las 3 de la mañana en punto.
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1: Esta es la hora exacta en Radio Santa Fe. Son las 3 de la mañana y 33 minutos.
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Seguimos adelante, mi querida familia de Consejos Naturales, su casa naturista, terapia natural. 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

Seguimos adelante, mi querida familia de Consejos Naturales, su casa naturista, terapia natural. 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Mucha atención, amables oyentes. 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
2: Esta es la hora exacta en Radio Santa Fe. Son las...
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4: Seguimos adelante, mi querida familia de Consejos Naturales, su casa naturista, terapia natural, que Dios derrame la sanidad, la prosperidad y el amor en cada una de sus vidas, hasta que sobreabunde. 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

Seguimos adelante, mi querida familia de Consejos Naturales, su casa naturista, terapia natural. 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

Esta es la hora exacta en Radio Santa Fe. Son las 4 de la mañana y 33 minutos.

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1: Esta es la hora exacta en Radio Santa Fe. Son las 4 de la mañana y 54 minutos.

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7: Saludamos a la concejal por el Centro Democrático, Diana Diago.
8: Concejal, hoy queremos hablar de los monumentos y bienes patrimoniales de Bogotá, a los daños que han sufrido y los recursos que se han destinado para recuperar.
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0: Esta es la hora exacta en Radio Santa Fe. Son las 5 de la mañana en punto.
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4: Amables oyentes de Radio Santa Fe, muy buenos días. El doctor Puerta, acompañándoles en esta hermosa mañanita, día miércoles, de salud y bienestar. Muchísima atención a aquellas personas que fumaron, que cocinaron en leña, que manejaron alguna sustancia que afectó sus vías respiratorias. La EPOF, la enfermedad pulmonar, empieza con un pequeño ahogo, haciendo un pequeño esfuerzo físico, como la caminata, como subir escaleras, levantar un objeto pesado, agachándote, etcétera, etcétera. Muchas personas se confunden y dejan avanzar el problema. Y lo mejor es atacarlo de inicio y de raíz. La EPOC es una enfermedad que va avanzando, es progresiva y crónica, que se puede quedar de por vida si no hay un manejo adecuado. Por eso hoy te quiero invitar para que le des el mejor manejo a esta terrible enfermedad.
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0: Esta es la hora exacta en Radio Santa Fe. Son las 5 de la mañana y 19 minutos.
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1: Amables oyentes de Santa Fe, continuamos en esta hermosa mañanita miércoles acompañándoles con salud y bienestar. Le hago un llamado a las personas que fumaron, cocinaron en leña, el doctor Solarte, el doctor José Puerta, a las personas que han presentado ahogo con un pequeño esfuerzo. La EPOD, la enfermedad pulmonar obstructiva crónica, empieza de esa manera, con un ahogo, falta de aire, asfixia, al subir las escaleras, al caminar, al levantar un objeto. Cuidado con esa tos frecuente, una tos seca, una congestión bronquial y pulmonar. Se confunden y dejan avanzar el problema. Y lo mejor es atacarlo de inicio y de raíz. La EPOD es una enfermedad que va avanzando, es progresiva y crónica, que se puede quedar de por vida si no hay un manejo adecuado. Por eso hoy te quiero invitar para que le des el mejor manejo a esta terrible enfermedad.
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Ahora traes collares y pulseras de oro y ya traes luz.

0: Esta es la hora exacta en Radio Santa Fe. Son las 5 de la mañana y 32 minutos.
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1: Oyentes amables de Santa Fe, continuamos con buenas noticias de salud. 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
2: ¿Qué tal, hijos e hijas de Dios? Bienvenidos a esta reflexión aquí en Radio Santa Fe, la emisora de la fe. Estoy leyendo los primeros capítulos de la Biblia que son hermosísimos, hijos e hijas de Dios. Y dice en el verso 6 del Génesis: y Dios dijo que haya un firmamento entre las aguas que separe las unas de las otras. Y así fue. Dios hizo el firmamento separando por medio de él las aguas que hay debajo de las que hay arriba. Dios llamó al firmamento cielo. Hubo tarde y mañana, día segundo. Dijo Dios que se reúnan en un solo lugar las aguas subinferiores y aparezca el suelo seco. Y así fue. Dios llamó al suelo seco tierra. Y a la masa de las aguas llamó mar. Vio Dios que esto estaba bien. Miren lo bonito de la creación del espacio. Ya teníamos el tiempo día y noche, y ahora Dios crea el espacio, colocando el cielo arriba, que es lo que creemos hoy en día nosotros todavía, aunque ya tenemos otro concepto con todo esto que hemos aprendido de la astrofísica. Y tenemos la tierra, y separó las aguas de la tierra, y que el lugar seco pues es la tierra, lo que es el agua le decimos mares. Entonces, oigan bien, hijos de Dios, teniendo el tiempo y el espacio, Dios ubica todo. Va a ubicar los animales, va a ubicar los árboles, va a ubicar las plantas, los arroyos, todo. Es lindo entender eso como lo dio este teólogo que es que de los que escribieron el libro del Génesis. La creación es lo máximo. Y en ese espacio y tiempo también me creó a mí. No lo vamos a ver en estos días, pero sí es hermoso entender que nuestro estrado, nuestros pies están sobre la tierra y que es el tiempo el que nos hace nacer, crecer, si quieren poner la palabra reproducirse, pues dejémosla, y también perecemos. Vamos, venimos y nos vamos. Y esta tierra es como un escenario, como un teatro donde pasamos, que Dios nos ha prestado y que un día nos llamará a su presencia. Es decir, pasaremos por el tiempo y el espacio y volveremos al que nos creó. Qué lindo entender esto, porque en este mundo todos estamos como pasajeros. Y oigan bien, vio Dios que todo era bonito, nunca lo olviden. Y entonces, como Dios vio que todo era bonito, ¿verdad? Que era todo bonito, pues derramó su bendición sobre todos nosotros. Y cuando Dios derrama su bendición, hace que todo sea bonito. Por eso él decía, vio Dios que esto estaba bueno, ¿verdad? Vio Dios que estaba bien. Y eso significa que Dios lo bendijo. Por eso, hijo y hija de Dios, cada vez que te levantes, dale gracias a Dios. Bendiga a los que se encuentre. Bendígalo por el día y por la noche. Y pide la bendición en el nombre de la Santísima Trinidad.

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1: Esta es la hora exacta en Radio Santa Fe. Son las 5 de la mañana y 49 minutos.

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1: Amables oyentes, en esta mañanita hermosa de septiembre, día miércoles, llevando bendiciones de salud y bienestar para todos ustedes. Hay muchas mamitas, muchos padres de familia que están con riesgo de cáncer estomacal porque no se han sabido enfocar en la enfermedad. Si tienes ya dispepsia abdominal, cuidado con el consumo excesivo de leche, porque la leche tiene una proteína llamada caseína que es de difícil digestión y por eso genera irritación estomacal y predispone para una inflamación crónica, una metaplasia intestinal, una gastritis antral crónica con metaplasia. 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
2: Esta es la hora exacta en Radio Santa Fe. Son las 6 de la mañana en punto.
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2: Amigos, qué rico a esta hora de la mañana estar en compañía con todos ustedes, recordándoles que este es su programa A Diario con Salomón, un programa que quiere cada mañana darle a usted una buena información, una buena motivación, para que todos recibamos una gran bendición. Un saludo para toda la gente maravillosa que a esta hora nos acompaña. Gracias por ser parte de esta familia y gracias por permitirnos llegar a sus hogares a esta hora de la mañana. Un poco de frío, pero mire el cielo. Ay, esos arreboles están preciosos y anuncian un día asoleado, un día bien bonito. Así que vamos a declarar, hoy es el mejor día de mi vida. ¿Por qué? Porque mi vida es
3: impecable.
2: Ay, no, German. Usted siempre gana con
4: siempre
2: ese galillo.
4: Siempre nos gana, no, así no se
2: ve. Es muy galillero.
4: Es la pasión de galilleros.
5: Es pasión de atletismo.
2: Jóvenes, buenos días.
4: Buenos días, profe.
2: ¿Cómo le meten las rayas, niña, por Dios?
4: Como a las cebras. ¿Hoy puedo ser blanca con negro o negro con blanco?
2: Uy, Dios mío, esa
4: como
2: niña.
4: Como ustedes quieran.
2: Esa niña viene, pero muy preparada hoy. Mi hija está más preparada que un yogur.
4: Ay, que un kumis. Bueno, al menos yogur.
2: Yogur que tiene fruta, mija.
4: Ay, qué bueno, sí. Pero hay una papaya.
2: ¡Wow! ¿Plátano no le gusta el banano?
4: El anón también.
2: Ay, caramba. Bueno, ya estamos todos listos, preparados para entregar lo mejor. Vamos a colocarnos en manos de nuestro creador.

Vamos a frotar las manos donde quiera que nos encontremos y vas a repetir conmigo. Padre Celestial, te doy gracias por todas las cosas maravillosas que me das cada momento de mi existir. Quiero pedirte para este día, Señor, la armonía y quiero pedirte, Señor, que todo lo malo salga de mí en este día 9 de transformación y de cambio, en este portal 9 de este día 9. Que todo lo que no pertenezca a ti se vaya de mí para comenzar un nuevo ciclo de paz, de salud, de amor y prosperidad. Señor, permíteme estar siempre en el lugar correcto, con la gente precisa, en el tiempo indicado. Amén, amén, amén. Amén. Amén.

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2: Ay, claro,
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2: Ay, es
1: que mucha gente. Pero mucha gente. 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
1: 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Porque me dio mucho pesar y me dio pesar, no, vergüenza. Mucha pena con las personas, porque pesar no, pesar se le tiene a un perro. Entonces me dio pues mucha incomodidad ver mucha gente que se quedó ahí rogando
2: esperando
1: por una consulta. 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
1: 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Madruguen, yo les advertí ayer, todo ese grupo que se quedó afuera esperando en la fila, yo les dije que madrugada, porque uno piensa que es uno el que está escuchando y que nadie más. No, son muchas, mire, venía gente de Zipaquirá, venía gente de fuera de Bogotá, de Fusa, a asegurar y a comprarle para la esposa, para la hija, qué bonito. Entonces, ahí les cuento esa buena noticia, porque me dio verdad. Como incomodidad ver tanta gente.
2: Tan bonito, o sea, nos
1: lindo,
2: da incomodidad,
1: ¿no?
2: De que no pudieran,
1: de que no
2: pero
1: pudieran,
2: nos alegra muchísimo
1: claro.
2: Que la gente tenga la conciencia de que saben que cuando pagan una consulta con el profe es porque verdaderamente van a tener
1: y
2: respuesta.
1: Y algo que les he enseñado, y eso no es capricho mío ni invento mío, cuando sueñen conmigo, busquen la consulta. Que sueñe que, ay, que yo lo vi en el sueño, que me estaba diciendo, que le estaba acompañando y todo. Eso es un mensaje de algo. Busque su consulta. Nos vamos con los números, porque los números en los rituales de Salomón
2: vienen.

0: siguientes son los resultados de las loterías y los chances que jugaron ayer martes.
1: Escucho.
0: 8 de septiembre en el territorio colombiano. Comenzamos con la Lotería de la Cruz Roja. Mucha atención, este número me llama mucho la atención. Lotería de la Cruz Roja, 0044, serie 214. Nos habla mucho sobre las pachas. 0044, serie 214.
1: ¡Wow!
0: Creo que usted dio un número así.
1: Sí, estoy echando cabeza, tica, lo buscamos. ¡Uy, qué bien!
2: Continuamos con la lotería del Huila, Eco.
0: ¡Eco! ¡Ay, yo sí quiero asado!
2: Lotería
1: Pollito
2: del Huila.
1: Asado. Sí.
0: Está bien, también me gusta.
2: Lotería del Huila, número ganador 3804 de la serie 024. Con la lotería del Huila 3804, serie 024.
0: Ahora vamos con los chances. Dorado mañana, 89-89. Dorado mañana, 89-89. Dorado tarde, 42-95.
1: ¿Qué?
0: Dorado tarde, 42-95. Y eso que no le he dicho el de la noche. Dorado noche, 27-57. Dorado noche, 27-57.
2: ¿Qué veo por aquí?
0: ¡Ay, Dios mío!
2: Astro Sol, 86-07, signo Capricornio. Astro Sol, 86-07, signo Capricornio. Astro Luna 70-32 del signo Sagitario. Astro Luna 70-32 signo Sagitario.
1: ¿Cómo fue?
0: Pijao.
1: ¿Cómo dijo la niña?
0: Pijao.
1: No me la mandé por agua.
0: La traje temprano. Pijao de oro 10-15. Pijao 10-15.
2: Paisita papá.
1: Mira este montañero.
0: Frío. Y nos está dando Bogotá. Sí. Una muestra de por qué la llaman la nevera, ¿no?
2: Sí, la nevera. Y desde por la tarde, Dios mío.
0: Uy, sí.
2: Paisita papá, paisita día 28-75, paisita día.
1: ¿Qué?
2: 28-75, paisita noche 25-43, paisita noche 25-43.
0: Chontico día.
1: ¿Qué pasa?
0: No lo encuentro. Chontico día 0364. Chontico día 0364. Chontico noche 4076. Chontico noche 4076.
2: Seguimos con Cafeterito tarde 2610. Cafeterito tarde 2610. Cafeterito noche 3553. Cafeterito noche 3553.
1: ¡Ayola!
2: Y Carito, ¿qué pasó con la colona de noche y de día?
0: Ay, mijita, la colona le está cumpliendo, ay, pero ¿de sí. qué manera? Colona día cayó en 4.
1: Bueno, le dio su prima.
0: Ay, sí, anticipada. Colona día 3704. Colona día 3704. En cambio, la de la noche se volvió un 8. Doble 4. Culona noche 0998. Culona noche 0998.
2: ¡Felicitaciones!
1: ¿A quiénes?
2: A la culona, a todas ellas y a todos ellos.
0: ¡A tuiticos!
2: A toditos los ganadores.

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2: Profe, ya constaté por qué me sonaba tanto ese número.
1: ¿Qué pasó, niña?
2: Para los Capricornios, usted dio las tres últimas, bueno, dio el 40-44, cayó con la Cruz Roja.
1: Entonces, 0-44.
2: O sea, cayó 0-44 para los Capricornios. El día lunes, profe.
1: Ahí, antier.
2: Antier.
1: Por eso decimos, los números y los rituales de Salomón.
3: Bien efectivos son.
1: ¡Ay, no, Yerma!
2: ¡Gol del profe!
1: ¡Gol! Muy bien. Dios mío, está este. Dios mío, niña. Usted sí lo que es el desorden está listo.
2: Ah,
1: no,
2: eso sí, para eso sí.
4: Ja. La recocha decían en otros tiempos, ¿no?
2: Y sí, a mí me gusta mucho la recocha. La recocha, la recocha.
1: La recochoncita, ¿no?
2: Sí.
1: La recochoncita.
2: Sí.
1: Muy bien. Oiga, vámonos con los cumpleañeros, niña.
2: Sí, mi profe.
1: Con aquellas personas que cumplen un año más de vida, vamos a saludarlos en su día.

0: vamos a saludar a nuestros cumpleañeros. Pero antes de saludarlos a ellos, vamos a conocer el santo del día.
1: El santo del día en esta mañana espectacular de miércoles 9 de septiembre le corresponde nada menos y nada más que a San Pedro Claver. San Pedro Claver.
0: Muy bien, nada menos que San Pedro Claver. ¡Ay! ¡El esclavo de los esclavos! Correcto. ¡Joven, aprenda!
1: Recordemos mucho a Cartagena.
0: Sí, el esclavo de los esclavos. San Pedro Claver.
2: Y hay gente que le mostró, esta es la casa, él vivía aquí, sí. Él no sé qué.
0: Bla. Tan bonito, el esclavo de los esclavos. Si conoce a algún Pedro, va a llamarle y va a saludarlo de santo. Nuestros cumpleaños para el día de hoy son los siguientes.
2: Un muy feliz cumpleaños para Paula Andrea Meléndez, Angie Marcela Sánchez, Luis Ángel Miranda, Martín Bejarano Díaz, Alex Castaño, Javier Pulido, Wendy Sáenz, Alejandra Romero, Mauricio Carrero, Sandra Jiménez, Luis Fernando Lozano, Camila Nogales.
1: También están de cumpleaños los siguientes oyentes. Mucha atención, está de cumpleaños hoy Santiago Rivera en la Ciudad Musical de Colombia, Ibagué. Cumple 33 añitos. Felicitaciones para Santiago Rivera.
3: Sí, chicos, están lindos.
1: También está de cumpleaños hoy Alexander Mendoza Camacho. Alexander Mendoza Camacho está de cumpleaños. Igualmente, Erika Viviana Camacho Rivera está también de happy. Más cumpleañeros a esta hora de la mañana con Radio Santa Fe. Para saludar a la niña Zoe Luciana Acevedo Olmos, hoy cumple 11 añitos, de parte de toda la familia, felicitaciones para esta hermosa niña. También está de cumpleaños
0: ¿quién?
1: Hoy Ana Yasmín Medina Oliveros.
0: ¿De los Oliveros Oliveros?
1: Sí, señor. Ana Yasmín Medina Oliveros. Cumpleaños hoy Julio Alberto Camargo Ruiz, felicitaciones. También está hoy de happy.
0: ¿Quién?
1: Julio Alberto Camargo Ruiz y otro cumpleañero. Se trata de Jairo Andrés Ochoa López. Felicitaciones para él también. Más cumpleañeros. Jesús Nicolás Beltrán cumple 68 años en el barrio San Francisco. Mil felicidades. Igualmente está hoy de cumpleaños.
0: ¿Quién?
1: Tránsito Jaimes cumple 58 años y vive en la ciudad de Pamplona. En el norte de Santander y en la ciudad de Pamplona y en norte de Santander tenemos también muchos oyentes. Marta Casablanca cumple 64 años. Saludos de toda la familia. Felicitaciones. Igualmente para María Isabela Vendaño Londoño. Está cumpliendo 49 años en el Rosal Cundinamarca. Más compañeros a esta hora de la mañana con Radio
0: ¡vale!
1: Santa Fe, me gusta más. Pues un momentico, porque vamos a toda. Entonces, les cuento que hay más compañeros. Está de cumpleaños la señora Ana María Lozano, viuda de Lugo. Cumple 89 años en Bosa. Y les cuento...
0: ¿Qué me cuenta?
1: Que le ganaron a la señora. ¿Otro? Nicolás Ramírez... cumple hoy 112 años.
2: ¿112? Oh. Don Nicolás, por Dios, que
0: está
2: no
0: en el récord de los grandes.
2: Claro.
0: Me acuerdo que era una señora de Brasil la que tenía ese récord.
2: Sí. ¿112 años?
0: 112 años. Era una señora
2: Nicolás,
0: de Brasil.
2: ¿Nicolás qué, perdón? ¿Señora? ¿Nicolás qué se llama?
1: Ramírez.
2: ¡Ay, don Nicolás!
0: ¿Y a dónde será el de Boyacá?
1: No.
0: En Boyacá.
2: Ay, ojalá nos llamaran y nos contaran.
0: Ay, que nos
2: de
0: contara
2: dónde,
0: de dónde es. Porque 112 años, hasta donde yo sabía, era una señora de Brasil que tenía ese récord. Pero bueno, qué rico que puedan celebrarlo con sus nietos, bisnietos y tataranietos, me imagino ya.
1: Y de paso saludamos a Luis Hernández, que está de happy, e igualmente a Marta Díaz en la Ciudad Musical de Colombia, la ciudad de Ibagué.
2: La persona viva más longeva del mundo con edad validada es la británica Ethel Katterman, que tiene 117 años.
0: ¡Ay, ya cambiaron! ¿Entonces ya es una británica?
2: Y nació el 21 de agosto de 1909 en el Reino Unido y la señora está pero regia.
0: ¡Ay, no, friega!
2: ¡Pero regia!
0: Yo aspiro a
2: ser el eso. Segundo tiene 113 años, es un señor también, sentadito, bien puestecito, 113 años. Y uno de 40 está, ¡ay, me duele! ¡Ay, Dios mío! Dios mío.
0: Bueno, pues para todos ellos un saludo muy especial. De parte de todos sus familiares, de todos sus seres queridos que le hacen llegar en este día. Nosotros, queremos unirnos a ese saludo para que todos unidos les cantemos.

0: vamos a recordar que las personas que han nacido en esta fecha 9, 9 es el número de la gran transformación, del cambio. Y hoy es un portal, no se le vaya a olvidar, siempre será un portal, el mes 9 del día 9 es un portal de gran poder y por eso estas personas están llamadas a transformar todo lo que esté a su alrededor. Son personas que ayudan, orientan, tienen buenas ideas, son personas de un sentido del humor muy especial. Su año comienza con una apertura muy buena, hay un Venus, que es ese planeta, un Mercurio, que se está acomodando nuevamente y un cambio muy interesante en todo lo que están haciendo hasta el momento. Pero es un cambio a su favor. Las cosas van a estar favoreciéndole y llegando grandes bendiciones en este nuevo año. Un número muy importante para usted, cumpleañero, 7824, 7824. La recomendación de hoy para que, bueno, ese año que comience esté lleno de energía, coloque un billete de cualquier denominación dentro del zapato derecho y canela en polvo. Pídale a alguien que le regale un billete, ojalá una persona de confianza o que usted quiera y que le regale un billete. Coloca ese billete en el zapato derecho, le coloca canela en polvo y cárguelo hoy durante todo el día para que en este nuevo año traiga estabilidad, prosperidad y riqueza.
1: Son las 6 de la mañana, 32 minutos en Radio Santa Fe, 6:32 minutos.
2: Profesor Salomón, ¿cuál es el color del día?
0: Negro. Hoy el color es el negro. ¿Por qué? Porque es 9 y es transformación y este portal es para dejar todo lo negativo.
2: ¿El número para hoy?
0: Un número interesante, 9515. 9515.
2: La recomendación.
0: Una recomendación, enciendan una vela, escuche muy bien, de color negro pequeñita hoy en su casa y diga, todo lo que no pertenezca a Dios se va de este lugar. Una vela pequeña negra, enciéndala.
2: La fruta.
0: Una fruta maravillosa, escuche muy bien, claro que todo el mundo no la va a poder comer, pero por lo menos unas 3 goticas, limón. Fíjate que nunca nosotros hemos probado el limón. Pero necesito para cortar con todo lo negativo 3 goticas de limón en la lengüita. Son 3 goticas. Ahora, si puede hacer como una limonada sin azúcar, hágala y se la toma. Pero que sea limón natural para que sea de protección, de liberación.
2: El código sagrado.
0: Un código sagrado bien especial para protegernos especialmente. Y nos dice aquí, para que... mire qué dice ahí.
2: Arcángeles.
0: Vengan a nuestra bendición, que lleguen a nuestra vida, 2179. Repítalo 45 veces, 2179.
2: Profesor Salomón, estamos en cuarto menguante.
0: Ese cuarto menguante nos ayuda a cambiar, a transformar. Por eso hoy tu pensamiento en este portal debe ser de transformación, de cambio y renovación en tu vida.
1: Son las 6 de la mañana, 34 minutos en Radio Santa Fe, 6:34.
3: En A Diario con Salomón, una frase de reflexión.
0: Una frase de reflexión, recuérdalo muy bien. Cuando nosotros hacemos estas frases es con la finalidad de que nosotros podamos decretar todo lo mejor y lo perfecto para nuestra vida. Tú debes repetir en este momento, Señor, libérame de todo mal, de toda negatividad. Señor, libérame de todo mal y de toda negatividad. Y vamos a buscar el Salmo 71. Salmo 71 para liberación en este día.
2: Profe, como también hay que recordarle a nuestros oyentes que hoy usted nos ha dado una oportunidad muy especial a las personas que por X o Y motivo ayer no pudieron, no alcanzaron a separar su consulta.
0: Es que ayer yo quedé impactado cuando yo vi esa fila de toda la gente que quedó. 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
1: Así es, música a esta hora, 6:35 minutos. Aquí está Pastor López, Mentirosa, en Radio Santa Fe, me gusta más.

0: Son las 6 de la mañana, 39 minutos en Radio Santa Fe, 6:39 minutos. A la cama no tiras sin aprender algo más.
1: Eso es cierto, Germitan.
0: Y a esta hora aprendemos mucho a través de los signos.
1: Ya vamos a comenzar, German.
2: Pero German, sí, señor, ahora sí. Controlemos a German.
0: No, no, no.
1: German, pero ¿por qué estás así tan entusiasmado?
2: Y German hizo así y se hizo el sonido.
0: Sí, claro.
2: Hizo así.
0: Sí, porque les gusta apagarlo.
2: Apagarlo, sí.
1: A ver, cuéntenos, ¿con qué elemento vamos?
0: Vamos a comenzar con el elemento tierra y los signos Tauro, Virgo y Capricornio. Perfecto. Este es el mensaje para hoy.
3: Tauro.
1: Para las personas que han nacido bajo esta fecha, algo muy importante con unos documentos que van a solucionarse, se va a dar algo de unos documentos, salen a favor, ya se arreglan las cosas, se tranquilizan, documentos que salen ya, al fin, después de tanta vuelta y tanto caramelo, al fin va a salir eso a su favor. Debes tener un poco de cuidado porque has estado tensionado, tensionada por mucho trabajo, muchas cosas, compromisos y todo. Tenga paciencia, haga meditación, escuche en los momentos que pueda música desde tranquilidad, duerma mucho, escuche muy bien, trate de saber llevar porque ha tenido mucha carga emocional últimamente, mucha carga de trabajo, de la familia, con amigos, con cosas o compromisos fuertes. Sin embargo, será recompensado porque su trabajo tendrá estabilidad y logrará metas importantes antes de finalizar este año. El número para ustedes, 2970. 2970. Está la recomendación.
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3: Virgo.
1: Hay algo muy interesante, Virgo, es que sales adelante, vence los obstáculos. Hay un triunfo excelente en las cosas que te propongas conquistar. Eso sí, algo muy importante, hay que ser constante. No puedes desfallecer y aunque a veces como que te dé como una perecita, como que ya, no quiero seguir, hay que seguir adelante porque se ven los triunfos y las recompensas. Aquí hay algo muy interesante, escuché muy bien, de que vencemos las cosas y las dificultades y estarán a tu favor. Viene para algo de un viaje, va a salir como un viaje, algo en donde vas a estar bien, compartiendo, descansando, disfrutando. El número para ustedes, claro que sí, nos vamos con el 9078, 9078, esta la recomendación.
2: El cóctel de poder y el velón abre caminos.
3: Capricornio.
1: Wow, buena carta. Es una carta que abre nuevas oportunidades de trabajo, nuevas oportunidades de negocio, estabilidad y firmeza para ustedes. Mira la carta tan bonita de poder. Hay personas que ya en su trabajo tendrán un ascenso, algo que han estado esperando, un reconocimiento con mucho éxito y con buenas perspectivas. Capricornio, algo importante con la salud, ¿no? Recuerde hacerse sus chequeitos, hacerse sus cuidados, la alimentación, las cositas que haga para tener cuidado con la salud y no tener imprevistos después o más adelante. El número 4479, 4479, está la recomendación.
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3: Radio Santa Fe te informa el pico y placa para hoy. Hoy es día impar. Los vehículos con placas terminadas en 6, 7, 8, 9 y 0 no podrán circular por las vías de la capital. La restricción rige desde las 6 de la mañana y hasta las 9 de la noche. 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
4: Son las 6 de la mañana, 45 minutos en Radio Santa Fe.
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4: Las noticias en Radio Santa Fe. Fenalco Bogotá Cundinamarca pidió al Consejo de Bogotá retirar dos incrementos contemplados en el proyecto de reforma tributaria distrital, al considerar que podría afectar la actividad empresarial, comercial y la generación de empleo en la ciudad. Su director, Juan Esteban Orrego, presentó ante el Consejo los argumentos del gremio frente a los aumentos propuestos para la comercialización de bebidas alcohólicas y productos de tabaco, así como para la venta de vehículos y motocicletas. Son las 6 de la mañana, 45 minutos. De otra parte, les contamos que Regiotrán del Norte, Cundinamarca busca atraer empresas internacionales para este proyecto, el Regiotrán Norte. Durante la jornada participaron equipos comerciales de países como Italia, China, Portugal, República Checa, Estados Unidos, Reino Unido y Alemania. La gobernación de Cundinamarca abrió un espacio de diálogo con representantes de 17 embajadas para promover la participación de empresas, operadores, fabricantes e inversionistas internacionales en el Regiotrán del Norte, Tren de Zipaquirá. El encuentro fue liderado por la gobernación de Cundinamarca y la empresa férrea regional, con asistencia técnica de la Corporación Financiera Internacional, miembro del Grupo Banco Mundial. 6:46 minutos en Radio Santa Fe, 1070 AM, me gusta más.
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2: Son las 6 de la mañana, 47 minutos en Radio Santa Fe. Hoy sí, es miércoles de numerología con el profesor Salomón Concarito y los oyentes de Radio Santa Fe. Me gusta más.
3: Muy bien, vamos entonces a hacer este ejercicio de darles por la fecha de nacimiento su número. Porque siempre decimos, los números y los rituales de Salomón
4: bien efectivos son.
3: Antes de que comencemos, vamos a recordarle a las personas actividades interesantes. Este próximo viernes, recuérdelo muy bien, vamos a tener nada menos que a San Benito Abad. Vamos a tener un ejercicio maravilloso, nos va a acompañar el sacerdote, un ki espectacular que se les va a entregar a las personas que van a estar allí. 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También, yo quiero hacer este sábado una promoción de artículos.
5: Ay, profe, está bien, nosotros no nos ponemos bravos.
3: 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Vamos con llamadas, Jim.
2: Por supuesto, haciendo fila a los oyentes, 601-348-7630.
5: Hacen fila en todo lado.
3: 601, sí, oigan, sí.
2: 601-348-7630. Ya hay llamadas.
5: Aló, muy buenos días.
6: Buenos días, Carolina. Profesor Salomón, es allá en su oscuridad.
5: Muy bien, ¿con quién hablamos?
6: Con María.
5: Bienvenida.
3: Muy bien, bienvenida, mija, fecha de nacimiento, por favor.
6: Buenos días, profesor. Buenos días. 20 de julio del 61.
3: 20 de julio del 61. 7, 9, 0, 4, 6. Sí, sí. Para esta fecha de nacimiento nos vamos con el 7390 o el 476. Bendiciones.
5: Más oyentes, muy buenos días.
7: Aló, buenos días.
5: Buenos días, ¿con quién hablamos?
7: Con Mariana.
5: Señora Mariana, bienvenida. ¿El profesor Salomón es?
7: La llave a mi prosperidad.
3: Bienvenida, doña Mariana. Buenos días.
7: Hola, profe, ¿cómo están?
3: Muy bien. ¿Fecha de nacimiento?
7: Para dos fechitas, profe. El 9 de diciembre del 93.
3: Sí.
7: Y el 11 de enero del 59.
3: 11 de enero del 59. Muy bien, vamos entonces. 4, 6, 1, 2, 0, 68, 40... Ah, tan bonito ese número. Bueno, para la fecha del año 93, de la persona que nació en el año 93, nos vamos con el 4776, el 120. La persona que nació en el año 59, nos vamos con el 6840 y el 722. Gracias por su comunicación.
5: Más oyentes, muy buenos días.
8: Buenos días.
5: Buenos días, ¿con quién hablamos?
8: Con Ivonne.
5: Señora Ivonne, bienvenida. El profesor Salomón es...
8: La llave a mi cristería.
5: Muy bien.
3: Doña Ivonne, bienvenida. ¿Cómo ha estado, mija?
8: Bien, sí, señor. Qué bueno que me entró la llamada, pues.
2: Por fin.
8: Sí. Tengo una pregunta, pues, fuera de lo que me... de la numerología, no sé si se puede.
3: Pero contar o no, ¿qué es?
8: Pues era ver cómo me iba a ir en el negocio que adquirí en estos días.
3: Ya, mamá, pero es que no estamos hoy. ¿O negocio o el número? ¿Cuál quiere? ¿La carta,
8: bueno,
3: de tarot?
8: El
3: número.
8: La carta,
3: bueno, sí.
5: Démosle una.
3: Sí, le damos la opción, vamos a mirar. Ya quiere saber sobre su negocio, pues le vamos a decir.
5: Ya adquirió hace poco.
3: ¿Qué ve acá, niña?
5: ¡Uy, wow, dinero en bien! La mano! Uy,
3: muy
5: Dios
3: bien,
5: mío.
3: Le cuento, mija. Póngale todo el amor.
5: Toda
3: mire, compre en el Centro Salomón, en el almacén. Llama clientes y cuatro ventas. Mezcle las dos y riegue con eso. Pero de sí, le va a ir muy bien. Oiga, está bonita la carta, ¿no? Mire.
5: Sí, me encanta. Uy, me encanta.
3: Y aquí está ella trabajando. Ya se ve que es trabajadora. Claro. Mírala. Muy bonita. Muy bien, la felicito.
5: Felicitaciones.
3: Bendiciones. Y buena elección la carta.
5: Sí.
3: Claro, porque es
5: sí.
3: Lo que Ártica está viviendo y necesita.
5: Urgentes.
3: Vamos con más llamadas, por favor.
5: Aló, muy buenos días.
9: Buenos días.
5: Buenos días, ¿con quién hablamos?
9: Con Marisbelia Vendaño.
5: Bienvenida, el profesor Salomón es...
9: La llave de nuestra prosperidad.
5: Muy bien.
3: Muy bien, bendiciones. Fecha de nacimiento, mija.
9: 9 de septiembre del 77. Hoy estoy de cumpleaños.
5: ¡Ay, feliz cumpleaños!
3: ¿El 77?
9: Muchas gracias, carito.
5: Sí, señor.
9: Del 77.
3: Tan bonita, feliz cumpleaños, Dios me la bendiga.
9: Vamos. Gracias, profesor.
5: Que sea un año muy bendecido.
3: Y que este número le traiga mucha gracias. Suerte. 6. Entonces, para esta fecha de nacimiento, 8672 y 425. Bendiciones.
5: Más oyentes, muy buenos días.
10: Buenos días, señorita Carolina. Buenos días para toda la mesa de trabajo, para el profesor Salomón.
5: Muchas gratitud gracias.
10: Y bendiciones. Gratitud. Y el profesor Salomón es la llave de nuestra prosperidad.
5: Muy bien, ¿con gracias. Quién hablamos?
10: Con Marlene García, de acá, de Ciudad Bolívar.
3: ¡Ay, qué Dios bien, mío. Doña Marlene! Bienvenida. ¿Y cuál es la fecha de nacimiento, mija?
10: El 3 de noviembre de 1962.
3: 3 de noviembre del 62.

0: 49. Perfecto, 6. 5, 33, 0, 2, 4, 8. Muy bien. Entonces, para esta fecha de nacimiento nos vamos 6533, 6533 y el 028. 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
0: 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Vamos con música hasta ahora.
2: Son las 6:57 minutos. Aquí está lo nuevo de Josy Cuen, gran artista, ¿sí?, y compositor mexicano. ¿Ve? Su título, Nuestro Secreto.

Placa para hoy. Hoy es día impar. Los vehículos con placas terminadas en 6, 7, 8, 9 y 0 no podrán circular por las vías de la capital. La restricción rige desde las 6 de la mañana y hasta las 9 de la noche. 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
4: Son las 7 de la mañana, 3 minutos en Radio Santa Fe. Las condiciones de clima en Bogotá a esta hora. El cielo bastante nublado, temperatura 14 grados centígrados, y ya se está dejando ver poquito a poco el doctor Solano. El
5: que solecito. Va a solear bonito.
6: Sí, sí, sí, porque salió el profe.
4: Sí.
6: Sí, claro. Ellos tienen una competencia ahí, ¿quién es el más bello, el que más brilla? El que más quema.
5: El que más quema.
6: Uy, uy, qué rico.
5: Sol, quémame.
6: Y él le responde.
4: Carito, carito, acuérdese. Va a cambiar. La ronda infantil, ¿no? Sol, solecito.
6: Ah, sí, a mí me encanta.
4: Sol, venga. Solecito, quémame un poquito.
6: Quémame un poquito.
4: Sí, quémame ya.
5: Juguetoncita usted, ¿no? Muy gustadora.
6: Uy, Dios mío, Germancito. Uy.
5: Ay, Germán, no le recuerda a ella ni ideas, hola. También vámonos con los signos. Sí, ¿qué elemento vamos?
4: Vamos con el elemento que nos va a refrescar, el agua. No se les olvide ahorrar agua, por favor. Agua, luz, o sea, electricidad y gas. Nos tocó.
6: Uh-huh.
4: Entonces comenzamos con el elemento agua y los signos Cáncer, Escorpión y Piscis.
7: Cáncer.
5: Para las personas que han nacido bajo este signo, tomen las cosas con calma. No se alteren ni por lo que pase en la familia, ni lo que pase en el trabajo, ni lo que le digan. Usted tome las cosas con calma, Cáncer. Tenga seguridad que lo que usted quiere lo va a poder lograr. A veces nos presionamos por las otras personas, por lo que piensen, para lo que digan. No, usted viva su vida como la tiene que vivir y punto. Que a Julanito no le gustó, el problema es de él, no suyo. Que la otra opinó, no, es que no es lo que opine la persona, es lo que yo quiero y lo que siento en el momento y punto. No se te vaya a olvidar que hacer feliz a todo mundo es imposible. Entonces vamos a centrarnos en ser felices nosotros, punto. No se le vaya a olvidar. Viene una buena actividad. Las personas que tienen negocio les va a ir muy bien. Los que quieren un emprendimiento se les va a dar de una manera muy especial. Oiga, se va a encontrar una pluma blanca. Le estoy diciendo el color. Es una pluma blanca. Esa pluma blanca usted la va a coger y le va a colocar una cintica verde. Y guárdela, porque dicen que los ángeles están de tu favor, trayendo con la cinta verde esperanza, salud y prosperidad. ¡Wow! ¡Qué bien! ¡Felicitaciones! Un número muy especial para ustedes, 4055. Esta la recomendación.
6: El velón lluvia de oro y el agua direccionada de la sabiduría.
1: Escorpión.
5: ¡Wow! ¡Dinero! Buenas perspectivas a nivel económico. Escorpión estará pagando, le estarán pagando, estará recibiendo algo con dinero, estará invirtiendo, todo lo que tenga que ver con la parte económica estará bendecido para ustedes. Así que prepárense ustedes los nativos bajo este signo. Las cosas van a estar muy bien a nivel económico. Las personas de este signo que quieren un ascenso en su trabajo, es momento de pedirlo, de buscarlo, de propiciar que se dé ese ascenso que ha venido buscando o que ha venido deseando. Algunos de ustedes también estarán viajando o de cambio de país o de vacaciones, pero veo un viaje, un movimiento hacia otros lugares que vas a poder disfrutar y te va a ir muy bien. El número, bueno, vámonos con este, 2418. 2418. Esta la recomendación.
6: El baño liga del dólar y la garrafa de la prosperidad.
1: Piscis.
5: Para las personas nacidas bajo este signo de Piscis, bueno, el juicio. Dicen que ya se arregla algo de un juicio, porque aquí dice, mire, el juicio ya salen, las cosas van a salir bien, las cosas se van a dar de algo que tenía que repartir, hacer, legalizar, pero sale con buenas perspectivas y esto les va a dar mucha tranquilidad. Escuche muy bien, ya coge otro camino, organiza su vida en muchos aspectos. Viene también algo muy, pero muy especial con una inversión nueva. Algunos de ustedes van a estar haciendo una inversión, no sé si un apartamento, una casa, un lote, algo nuevo, y eso me gusta. Bobitos no, porque los regalo. No se les vaya a olvidar y disfrútase la vida. Un número muy, pero muy bueno para ustedes. Nos vamos con el 8827. Esta la recomendación.
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0: Son las 7 de la mañana, 10 minutos en Radio Santa Fe. Continuamos a diario con el profesor Salomón, con Carito y los oyentes de Radio Santa Fe en este miércoles de numerología.
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1: 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Vamos con llamada, Yerma.
0: Por supuesto, por supuesto. Arr.
2: Arr, es que nos gusta.
1: Firme.
2: Nos encantó. Oyentes en línea, muy buenos días.
3: Buenos días.
2: Buenos días, ¿con quién hablamos?
3: Buenos días.
1: Buenos días, ¿cuál es su nombre, mija?
2: Aló, escúchanos solamente por el teléfono. ¿Aló?
1: Pase a otro lado porque parece que ya está dormida todavía.
2: Es que el problema es que les pedimos escúchenos solamente por el teléfono. ¿Aló? Muy buenos días.
3: Buenos días.
2: Buenos días. ¿Con quién hablamos?
3: Con Isabel.
2: Señora Isabel, bienvenida. ¿El profesor Salomón es?
3: La llave de nuestra prosperidad.
1: Isabel, bienvenida. ¿Y cuál es su fecha de nacimiento, mija?
3: 13 de marzo de 1959.
1: 13 de marzo del 59. 9, 14, 6, 8, 76, 72. Muy bien, para esta fecha de nacimiento nos vamos con el 14, 26 y el 8, 75. Éxitos.
2: Más oyentes, muy buenos días.
4: Muy buenos días.
2: Muy buenos días. ¿Con quién hablamos?
4: Con Alejandro.
2: Don Alejandro, bienvenido. ¿Al profesor Salomón es?
4: La
2: llave.
4: Llave a mi prosperidad.
2: Eso. Bien.
1: Don Alejandro, bienvenido.
4: Buenos días, profesor Salomón.
1: Fecha de nacimiento, mijo.
4: Para dos fechas, profesor.
1: Dígalas.
4: 6 de noviembre del 65.
1: Sí.
4: Y el 17 de octubre del 79.
1: Del 79, correcto, muchas gracias. 6, 28, 1, 25, 61, 70, 4, 8 y 2. Sí, muy bien, entonces vamos con lo siguiente. Para la persona que nació en el año 65, su número es 0328-0328-125. La persona que nació en el año 79, nos vamos con el 6170 o el 482. Bendiciones.
2: Más oyentes, muy buenos días.
5: Salomón.
1: Sí.
5: Y el señor Galvis.
1: Sí.
5: Mi fecha de nacimiento es el 6 de mayo de 1960.
1: 6 de mayo del 60. Para una incógnita que no dijo el nombre, muy bien. Pero ahí le damos el número con mucho gusto, mi amor. Y se ríe la descarada, ¿no? Ahí sí se ríe, ¿no?
0: Ella se llama Lina desde Bojacá.
1: ¡Ay, Bojacá! Y nos encomienda ya la Virgen de los Remedios, ¿no? La Virgen de la Salud.
0: Y con mucho gusto le damos los saludos para el señor Galvis.
1: Claro que sí, con mucho gusto a él. Miren, mi amor, 7377. Uy, tan bonito ese número. 7377, mija. Y el 619. Bendiciones.
2: Más oyentes, muy buenos días.
6: Buenos días.
2: Buenos días, ¿con quién hablamos?
6: Con Blanca.
2: Muy bien, señora Blanca, el profesor Salomón es...
3: Esa llave de la prosperidad y la bendición de Dios.
1: Amén. Muchas gracias, mija. Bienvenida. Fecha de nacimiento, mi niña.
3: El 13 de diciembre del 1938.
1: 13 de diciembre del 38, ¿sí?
3: Sí, señor.
1: De diciembre, muy bien. 70, 36, 9, 2, 5, wow. Muy bien, para esta fecha de nacimiento su número es 7836, 7836 o el 925. Bendiciones.
2: Más oyentes, muy buenos días.
6: Buenos días.
2: Buenos días.
6: El profesor Salomón es la llave a mi prosperidad.
2: Muy bien, ¿con quién hablamos?
6: Con María Cristina.
2: Señora María Cristina, bienvenida. Pero
1: María Cristina, ¿me quiere gobernar?
0: Yo le sigo la corriente.
1: Tan bella.
0: Un hombre en cabina.
1: Doña María Cristina.
2: ¡Ópale!
6: Profesor Salomón, encantada de oírlo.
1: Muchas gracias, mija. Qué rico que esté con nosotros. ¿Y cuál es la fecha de nacimiento, doña María Cristina?
6: Dos fechitas, dígalas. Profesor. El 10 de mayo de 1993.
1: Sí.
6: Y el 8 de diciembre
1: de 1980. Del 80, perfecto. Entonces aquí nos vamos con el 75, 68, 0, 34, 5, 2, 90, 6, 6, 9. Muy bien. Aquí hay algo muy interesante. Su número para la persona que nació en el 93, vamos con el 7568 o el 034. La persona que nació en el año 80, 5290 es el número o 669. Gracias por su comunicación.
2: Más oyentes, muy buenos días. ¿Aló?
0: Hola, hola.
2: Hello, Kitty.
0: Ahí está la oyente.
2: Sí, yo la oigo por ahí al fondo.
1: ¿Aló? ¿Extraterrestre hablando?
0: Hola, hola.
2: Son 500 mil pesos sobre esta mesa.
1: Sí, aquí están. Quien hable se le dan. A ver, vamos con otra llamada.
2: Aló, muy buenos días.
7: Hola, Carito, buenos días. Dios la bendiga. El profesor Salomón es mi llave a la prosperidad.
2: Doña Gloria.
7: Vive. Con sabiduría, serenidad, superación, solidaridad y sueños.
1: ¡Ay, muy bien!
7: Dios los bendiga.
1: Esas son las frases de este
2: sí,
1: mes de señora. Septiembre.
2: Señora.
1: Muy bien, mija. A ver, niña, la fecha de nacimiento.
7: 9 de septiembre de 2017.
1: ¿Hoy quién está?
7: Y Martín. Tiene 9 añitos.
2: ¡Ay, tienes un Martín!
1: Ay,
2: y tiene la misma edad. Sí, 9 años. Mi hijo también tiene 9 años. Bien, sino que el mío es mayor.
1: Ay,
2: unos meses.
1: Que las dos quedaron al mismo tiempo embarazadas.
2: La hija de ella y yo.
1: Ay, tan bellas. Muy bien, entonces vamos. El 9 de septiembre del
7: 2017.
1: Del 17. Muy bien, mija. Entonces vamos a ir con esta. 7, 9, 3, 4, 8, 70. Para esta fecha de nacimiento debe jugar 93, 47 o el 8, 70. Bendiciones.
2: Más oyentes, muy buenos días.
8: Muy buenos días, el profesor Salomón es la llave de la prosperidad. Buen día para todos.
1: ¿Quién hablamos?
8: Con Amparito.
1: Ay, doña Amparito, bienvenida. Pero Amparito baila con soltura, ¿no?
8: Soy Amparito Arrebato.
1: Ay, tan linda, sí, Amparito Arrebato. Ella fue muy famosa en Cali.
2: Amparito Arrebato.
1: Y tenía unas piernotas Colombia, claro. Y bailaba. Sí. Mejor dicho, se ve como en los años 70, Amparito Arrebato. Muy bien, fecha de nacimiento, mija.
8: Mi fecha es el 12 de junio de 1960 y muchas gracias.
1: Bendiciones para ti, mi amor. 8, 7, 6, 4, 21. Entonces su número es el 0776, 0776 o el 421. Bendiciones.
2: Más oyentes. Aló, buenos buenos días.
9: El profesor Salomón es la llave de la prosperidad,
2: muy
9: de la bondad.
2: Muy bien. Ay, tan bonita. ¿Con quién hablamos?
10: Se me estoy llamando de Onda Tolima. Mi nombre es Elsa López.
2: ¡Ay, ay, desde Onda Tolima! ¡Qué chévere! ¿Y el clima cómo está?
10: Caliente. Mucho calor, calientito. 39, 40 grados.
2: Uy, Dios mío, ya no es tan calientico.
1: Oiga, ya, ¿cuándo es la subienda ya para ir a comer pescado a Onda?
2: Uy, ¡qué rico!
10: Finalizando diciembre, comenzando enero.
1: Sí, desde que ese pescado que preparan allá.
0: Delicioso.
1: Ay,
2: profe, ya nos toca armar agenda entonces para esos días.
1: Yo le puedo preguntar una cosa, allá hay una iglesia que se llama El Carmen, la Virgen del Carmen, ¿no es?
10: El Carmen y la Catedral del Alto Rosario también, hay dos.
1: Sí,
10: el
1: Alto
10: y hay otras en otros barrios, pero, sí, pero como las que más populares son esas.
1: Eso sí, la del Carmen, yo escuchaba, es que es lindísima.
2: Como la Virgen del Carmen
1: ¿cómo se llama? En el
10: la iglesia del Carmen, la que queda por todo el puente ya cogiendo vía dorada.
1: Sí, señora. Ese sale. Muy bien, qué rico que nos enseñen.
2: Gracias, me transportó hasta allá, qué bonito.
1: Fecha de nacimiento, mija.
10: Voy a mirar a ver si en este año hay buen pescado y hago la solicitud para llevarle yo.
1: Ay, mija.
2: Ay, no sea preciosa.
1: Mire, hay unas cubeticas que son de copor y eso se le echa hielito.
2: Y trae el pescado.
10: Sí, Dios quiera que haya buena.
2: Amén.
1: Y ojalá, mija, le eche más pescado que hielo. Para que.
2: Ay, divina, muchas gracias.
1: Fecha de nacimiento, mija.
10: Desde que esté fresquito, no hay necesidad de echarle tanto hielo.
1: Sí.
10: Se le puede comprar de ese que venden, ese hielo que venden especial para que no se derrite.
2: Que no se derrite tan fácil, rápido.
1: Como polar, yo no sé cómo le llaman a eso. Y cierto, mija, usted debe conocer, para el pescado, saber si está bueno son las agallas. Las agallas. Agallas.
10: Sí, eso se le quitan.
1: Y es que, sí, y tienen que estar rosaditas.
10: Agallas.
1: Agallas. Las agallas, dice que la mira uno y si están vivas, como con la, está fresco el pescado.
2: Ay, qué bonito, ya todo lo que uno aprende.
1: Sí. Uy, no, ya. Oiga, ¿y sabe qué? Dice que es aterrador ver cómo comen pescado allá. Lo meten por aquí y sacan las espinas por el otro lado.
2: Duros,
1: de verdad.
0: La práctica
1: es duro.
2: Claro.
1: Eso comer pescado es un arte también, no vaya
0: claro,
1: a creer.
0: Claro.
1: Bueno, mija, fecha de nacimiento.
10: Si un pescado está bueno, tiene que cogerlo, le pone el dedo.
1: Sí.
10: El pescado está malo.
2: Si le pone el dedo, ¿qué pasa? ¿Si se hunde o
10: si el dedo se le hunde? Sí. Como cuando uno está inflamado, que queda ahí el hueco. Así. Es malo, malo, no comprarlo.
1: Ay, mire qué bonito.
2: Esa es una clave.
0: Con textura dura.
1: Cuando uno le coloca el dedito, debe estar duro. No tiene por qué hundirse, ¿verdad, mija?
10: Con fuerza, sí, con fuerza. Lo colocas. Si te queda el hoyito ahí, es malo pescado, está pasado.
1: Amén. Gracias por enseñarnos
2: qué
1: eso.
2: Qué lindo, porque gracias.
1: No sabe, vea. Muy bien, eso me gusta. Gracias por esa lección. Ahora sí, fecha de nacimiento,
10: ya,
1: mi niña.
10: Queda pendiente lo que les dije yo.
2: Listo.
1: Ay, bueno.
2: Ya,
1: listo,
2: muchas
1: listo,
2: gracias. Listo. Muchas gracias. ¿Cómo es su fecha de nacimiento para el número, por
10: 25,
2: favor?
10: Dos fechitas, el 25 de marzo del 85.
1: Sí, mija. ¿Y la otra?
10: Y la otra es el 25 de agosto del 60.
2: ¡Ay, 25 y 25! ¡Qué bonito!
1: 88, 4, 26, 3, 1, 2, 6, 7, 3, 8, 1, 2 y 8. Muy bien, para la persona que nació en el año 85, nos vamos con el 72, 88 y el 4, 26. La persona que nació en el año 60... 31-26-7-38. Y acuérdese del pescado. Vamos con música hasta ahora.
2: ¡Qué rico!
0: Recordamos a un gran dueto de música colombiana, Silva y Villalba, Las Acacias.
1: ¡Ay, ya no vive nadie en ella!
0: Ya no vive nadie en ella, exactamente.

0: Son las 7 de la mañana, 29 minutos en Radio Santa Fe. Continuamos con una nueva ronda de signos.
1: Muy bien, ¿vamos con qué ronda, joven?
0: Vamos con el elemento aire y los signos, mucha atención, Géminis, Libra y Acuario. ¿Géminis? Este es el mensaje para
1: Libra
0: hoy.
1: Libra y Acuario. Géminis. Para las personas nacidas bajo este signo, algo muy importante deben saber. Viene la abundancia y la prosperidad. Recuerda que la abundancia y la prosperidad no solamente es dinero. Claro, el dinero hace parte de eso. Pero abundancia y prosperidad quiere decir tener salud, tener tranquilidad, que las cosas salgan bien, que se reconcilie con las personas que están mal, que lo escuchen. Hay gente que ni siquiera la escuchan ni la miran. Entonces tu abundancia será en todos los aspectos. De lo que tengas planeado, de lo que quieras hacer, cambiar o mejorar, lo vas a lograr. La siguiente carta nos habla de algo de una casa. No sé si van a comprar, a vender, a arreglar o a reformar, pero algo con vivienda van a tener pronto que ver, que arreglarán, cambiarán o mejorarán de una manera especial. Y la tercera carta, la carta nos habla de un dinero que va a aparecer. No sé si era un préstamo, no sé si le devuelven una plata que prestó, pero habla de dinero que llegará a tus manos pronto. El número, nos vamos con el 4472. 4472. Esta la recomendación.
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1: Libra. Para las personas nacidas bajo el signo de Libra, sigue adelante. A veces sentimos que como que no podemos con la carga que la vida nos da, pero sí podemos. Hay que tener paciencia y fe. La fe mueve montañas. Si tú no tienes fe y no tienes paciencia, no logras nada. Ni siquiera podrás conquistar a alguien. Entonces vamos a tener fe, vamos a tener paciencia para llegar adelante. A veces pensamos que la carga de nosotros es la peor. Hay otros que tienen otra más fuerte que la que tú tienes. Eso nunca se te olvide. Un dinero que estás buscando, que va a encontrar la solución, va apareciendo la forma de lograr ese dinero para ese compromiso que tienes. La carta que sigue nos habla de gente que te traiciona, mucho cuidado. A todo mundo no le cuente lo que tienes, ni lo que haces, ni lo que quieres, porque desafortunadamente la gente toda no es honesta. Y yo siempre les digo, así no les guste, nuestros amigos nos quieren ver bien, pero nunca mejor que ellos. Eso nunca se te olvide. Los amigos nos quieren ver bien, pero nunca mejor que ellos. El número para ustedes, nos vamos con el 0733. 0733. Esta la recomendación.
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1: Acuario. Para las personas de Acuario, wow, reconocimiento en tu parte laboral, ascensos, consigue algo nuevo, una nueva oportunidad laboral. Es más, algunos, los que se arriesgan, que eso me gusta, podrán ser independientes o tendrán un emprendimiento que tendrá resultado extraordinario. Algo con la familia, busca estar en armonía, busca reconciliarte si hubieron algunos rezos, algunos problemas, reconciliarse. La familia es lo más importante. La familia perfecta no existe. Escuche muy bien, tenemos que adaptarnos a la familia que nos tocó y saber llevar las cosas con tranquilidad. Los juegos de azar pueden tener para usted una sorpresa agradable. Siempre digo, la suerte es loca y a cualquiera le toca. Así que dese la oportunidad con algo de una lotería o un juego de azar. El número para ustedes, escúchelo muy bien, 9714. 9714. Esta la recomendación.
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0: Son las 7 de la mañana, 34 minutos en Radio Santa Fe, porque nunca es tarde para volver a sonreír. 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
6: Radio Santa Fe te informa el pico y placa para hoy. Hoy es día impar. Los vehículos con placas terminadas en 6, 7, 8, 9 y 0 no podrán circular por las vías de la capital. La restricción rige desde las 6 de la mañana y hasta las 9 de la noche. 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
0: Son las 7 de la mañana, 35 minutos en Radio Santa Fe.
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0: Una buena noticia, 7:35 minutos. La línea 1 del metro de Bogotá alcanzó un avance del 82% con corte al 31 de agosto, de acuerdo con la información publicada por la Alcaldía de Bogotá. El proyecto también llegó a 17 kilómetros de viaducto construido y avanza en la construcción de algunas de sus principales estructuras. La primera línea del sistema tendrá una extensión total de 23 kilómetros y conectará el patio taller ubicado en Bosa con la calle 72 con Avenida Caracas en el límite entre Chapinero y Barrios Unidos. 7:36 minutos en Radio Santa Fe 1070M. Novedades en la movilidad a esta hora. Se presenta siniestro vial en la localidad de Kennedy. El accidente fue entre un automóvil y un motociclista en la avenida Cali con calle 33 Sur. Una ambulancia se desplaza hacia el lugar. 7:36 minutos en Radio Santa Fe.
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0: Son las 7 de la mañana, 38 minutos en Radio Santa Fe, 1070M, Me Gusta Más. Un saludo muy especial para el periodista Juan Manuel Durán, gran compañero, gran hombre de radio. Y nació un 18 de julio.
1: El mismo día.
2: Lo mejor, si no cáncer, le han salido buenas cosas, sí, buenas perspectivas. Sí,
1: claro. Yo también soy canceriana, sí. Juanma.
2: Uy, aquí hay harta agua, vea.
0: Sí, claro.
1: Aguardiente.
2: Ay, ella pensando. Ella pensando en aguardiente.
1: Ay, Dios mío.
2: Esta gente es mala. 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
0: Desde bien temprano, Carito ha estado sorprendida con don Nicolás Ramírez, que cumplió 112 años.
1: ¡Ay, sí!
2: ¿Y qué pasa con la historia de él? Cuéntenos.
1: Cuéntenos.
0: Bueno, les cuento, él nació, don Nicolás Ramírez, que está cumpliendo 112 años hoy.
2: Pues, ¿qué eso es?
0: Nació el 9 de septiembre de 1914. Tiene 10 hijos, vive en Tunja, 45 nietos. Tiene también 110 bisnietos y 200 tataranietos.
1: ¡Dios!
0: Y le envió el mensaje una de las nietas.
1: ¡Ay, qué
2: lindo! ¡Que Dios lo bendiga!
1: Les voy a decir una cosa, el profe nos dijo, debe ser de Boyacá, porque son muy longevos.
2: Sí.
1: Y vea.
2: Sí, en Boyacá se ve mucha longevidad. En Boyacá y en Santander.
0: Sí, claro.
2: La gente de Santander tiene mucha longevidad. Y en los municipios de acá, San Bernardo. Sí. San Bernardo, la gente muy longeva. Y cuando se mueren, se momifican.
1: Sí. Ay,
2: porque
1: verdad,
2: dicen que allá
1: hay
2: mucho la guatila y esa, la tierra ya tiene algo
0: sí.
2: que...
0: Y hay otro producto que también comen y se momifican
2: sí,
0: los cuerpos.
2: El cuerpo, sí. Ay, pero qué rico chévere. Que nos hayan enviado. Vuelvo a repetir la... A ver si yo aspiro al menos a 100.
1: Ojalá, y ojalá superamos si está lúcido.
2: Ay,
1: si,
2: qué rico.
1: Sí, porque rico no vivir tantos años, pero siendo lúcido y pudiendo hacer, obviamente que
2: no trotando,
1: todas sus haciendo, cosas, sí.
2: Ni no. haciendo como Nadia Comaneci.
1: No, nada, eso es el pero circo del trono.
2: Digno, ¿qué digo? A ver, sí. Repítanos otra vez, ¿cuántos son?
0: Ah,
2: 10 hijos.
0: A ver, repetimos, a ver. Porque nos está escribiendo... la nieta de don Nicolás Ramírez.
1: Ay, tan linda.
0: Él nació el 9 de septiembre de 1914. Tiene 10 hijos, vive en Tunja, 45 nietos, 110 bisnietos y 200 tataranietos. Yo soy una de las nietas. A mi abuelo le encanta la arracacha y la guatila.
2: ¿Vio? La guatila, ¿qué le dije yo?
1: La guatila,
2: yo?
1: Es que
2: el profesor Salomón les enseña y ahí sabe. ¿Qué le dije yo?
1: Profe, la guatila la llaman la papa de pobre, sí, pero ustedes dieran los otra, beneficios.
2: Y es más cara que la papa normal.
0: Dice la nieta, él está muy bien, yo le digo que está viviendo horas extras.
1: ¡Ay, tan divina! Divina, ay, qué bueno, bueno, nos alegra mucho. ¿Cómo se llama la nieta?
0: La nieta tiene un nombre artístico, Andrómeda 1438.
1: Ah, no sabemos, ay, ese es el link de ella, pero sí, si nos quiere contar su nombre.
2: Bueno, pero muy bonito.
0: La nieta de don Nicolás, ¿cómo se llamará?
2: Y qué rico.
0: Ya ay, está bueno. escribiendo.
2: Pero qué bonita esa historia, es que le impacta a uno. ¿Siento qué?
0: Ciento...
1: ¿13 años?
0: No, aquí 12. Está, 112 años.
2: Claro, es que 112 años no se cumple todos los días.
1: Por un poquito y está para los Guinness Records.
2: Claro, claro, porque...
1: Porque
2: es que
1: el segundo tiene 113 años.
0: La nieta se llama, la nieta de don Nicolás Ramírez, que está cumpliendo hoy 112 años, se llama Claudia Ramírez.
1: Ay, señora Claudia, bueno, Claudia, qué rico que nos compartan estas cosas tan bonitas. Tan lindo,
2: claro. Eso está muy
1: ¿Y toda su familia es longeva o solamente el abuelo? Porque, por ejemplo, hay gente que dice, no, pues es que toda la familia ha sido muy longeva. Por ejemplo, en el caso de mi mamá, yo siempre he pedido una muerte Montes, porque mi bisabuela siempre hacía el rosario y pedía 5 días lúcida para poder dejar todas sus cosas organizadas. Y ellas vivieron unas hasta el 93, 94, bailaban, comían, hacían tortas, de todo, profe. Y yo siempre he dicho, señor, yo quiero una muerte Montes. Ellas, las mujeres, fueron muy longevas, pero sobre todo, lo que le digo, profe, hasta el último día fueron lúcidas y estuvieron por sí solas. Y mi 5 días.
2: Mi mamá le pedía, bueno, mi mamá no murió tan mayor, pero ella tenía 74 años, pero lo que sí le pedía a San José, una buena muerte.
1: Y se le dio.
0: Respuesta a la pregunta de Carito, que si hay más longevos en la familia. Ella, la señora Claudia Ramírez, dice, mi papá tiene 73 años, una tía 90 años y otra 87.
2: ¡No!
1: También, mejor dicho, comer ponque es lo que le falta.
0: Y dice ella, y yo parezco de 47, no, yo tengo 47 y parezco de 30.
1: ¡Ay, divina! ¡No, a comer guatila!
2: ¡Vamos con música a celebrar!
1: ¡Y a comer guatila!
2: ¡Pero se va a comer guatila a partir de ahora!
0: Aquí están los dos carnales, que no son longevos, de todas y de nadie.

0: De toda Cibedadia con los dos cardales. Son las 7 de la mañana, 47 minutos en Radio Santa Fe.
1: ¡Ay, otra vez, Yerma! ¡Pero por favor!
0: Es hora de partir.
1: Porque no eres un niño normal.
0: Nos volveremos a ver en todo lugar, en todo instante.
1: Muy bien, vamos entonces. ¿Con qué elemento, joven?
0: Finalizamos con el elemento fuego y los signos Aries, Leo y Sagitario.
1: Aries. Para las personas que han nacido bajo este signo, el signo de Aries, su carta es de abundancia y de prosperidad. Aries, vienen cosas muy interesantes, ¿sabes? Oiga, fíjate que casi la mayoría de los signos les habló de arreglo económico, de mejoría, de cositas bonitas. Y es cierto, porque hoy termina un ciclo. Hoy se cierra de ese portal 9-9 y mañana ya comenzamos un nuevo ciclo maravilloso. Y a ustedes, Aries, en especial, les van a pagar si les debían, vas a poder cancelar o van a conseguir un trabajo o algo estable que les va a dar una economía fantástica. Borrón y cuenta nueva. Ya todo lo negativo que muera a partir de hoy para resurgir a una nueva vida de prosperidad, de riqueza. Repite, Aries, salud, dinero, amor me pertenecen. Salud, dinero, amor me pertenecen. Debes repetirlo. No se te olvide. 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
1: Leo. Algo muy importante. ¡Wow! Leo, al fin los reyes y las reinas del signo zodiacal. Mira la corona, la espada de poder, las bendiciones que vienen para ti. Algo que quiero, Leo, es que tengas fe. Leo, no basta con querer las cosas. Uno puede querer cosas, pero creer que las logra es otra cosa. Y hay que creer que se logra, no quererlas solamente. Creer en Dios, creer en ti, que puedes llegar a esas metas, practícalo y me contarás. Las personas de este signo que quieren empezar un curso, un seminario o un aprendizaje de algo, es muy buena oportunidad. Y también habla mucho de vivienda. Les van a probar, les van a dar, van a cambiar, van a vender, van a comprar. Pero algo con vivienda o finca raíz tendrán pronto que ver. Y lo que sea, será con buena bendición y muy buen resultado. 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Escuche muy bien. 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
1: Sagitario. Hay algo muy importante, Sagitario. Sigues luchando en lo que quieres, sigue adelante. Recuerda que tú eres una persona libre. A ustedes nadie los detiene, siempre hacen lo que se les da la gana, pero siga luchando por tu libertad, por lo que quieres y por lo que necesitas. No sé si vas a comprar un carro, te van a ofrecer, o se va a antojar, pero algo con vehículos, medio de transporte, veo que tendrás pronto que ver, y lo que sea, tendrá buen resultado. ¡Wow! ¡Y el amor! Tocará las puertas de tu corazón. En el amor hay un resplandor, una estabilidad, o aparece alguien nuevo a tu vida que te dará felicidad. ¿No? Pues más para dónde. 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
0: Son las 7 de la mañana, 50 minutos. Y mañana, increíble, pero cierto, jueves de reflexión.
1: ¿Qué?
0: Con el profesor Salomón. Se acabó la semana.
1: Con antevíspera.
0: Prácticamente.
1: La antevíspera de la
2: práctica, prácticamente. prácticamente.
1: Esa práctica.
2: Sí, señor.
1: Bueno, pues entonces mañana estaremos aquí con un tema muy especial. No se les vaya a olvidar. Vamos a recordar las actividades que tenemos.
2: Claro que sí, profesor Salomón. 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
2: Perfecto, profe. Y les tengo una mala noticia. Ya se acabaron las matas. Les dejaron muchos saludos. Ay, sí. Solo las personas que tienen su
1: boletita se le guardaron
2: pueden,
1: allá.
2: Pueden hacerlo.
1: Pero ya las otras no. Guarden en su recuerdo y en su mente. Pero ya no les puede dar. Si no, vamos a esperar ya otra oportunidad. La ruda, recuérdelo muy bien, que es un elemental poderoso. Las personas que las cancelaron, que tienen la confianza, como siempre hacen, gracias por esa confianza, ya la pueden reclamar. Y está con su Jimmy Jan, su Samerio, está con su número y está con la oración que se entrega.
2: Profe, me están preguntando por la billetera de $2 que vienen con el billete de
1: Llegaron
2: $2.
1: Otra vez porque se agotaron rápido. Esa como le gusta a la gente.
2: Me encanta.
1: Y esa trae un lingote, trae el billete de $2 sí. Y viene la billetera.
2: Y es el billete.
1: Original.
2: No crean que es didáctico ni nada.
1: Didáctico, aquí
2: es
1: el único es Fernando.
2: Sí, él es el armo todo.
1: Y el Lego. Mire su amiga, Fernando.
0: El Estralandia.
1: El Estralandia tan rico que era para
0: hacer los tocos,
1: todo, ¿no?
0: Sí.
1: Hacer los castillos, hacer animalitos.
2: El Lego de esta época.
1: Nuestro sí. Lego.
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1: Acabado el tiempo. Jóvenes, gracias por la compañía
0: muchas
1: en el día
0: gracias,
1: de hoy.
0: Profe.
2: A usted, profe, muchas gracias.
1: Los queremos mucho. Para todos ustedes.

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1: Aquí termina A Diario con Salomón.
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2: Radio Santa Fe te informa el pico y placa para hoy. Hoy es día impar. Los vehículos con placas terminadas en 6, 7, 8, 9 y 0 no podrán circular por las vías de la capital. La restricción rige desde las 6 de la mañana y hasta las 9 de la noche. Radio Santa Fe te informa.
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4: Son las 8 de la mañana, un minuto, en Radio Santa Fe, 1070 AM. Un abrazo cordial para todos los oyentes de Radio Santa Fe en esta agradable mañana de miércoles 9 de septiembre del año 2026. La dirección general y programación musical de Radio Santa Fe, como siempre, a cargo de nuestro director Vicente Moros Ortega. La dirección de este espacio radial, Cambio Total, de la organización Vida Sana, a cargo del doctor Fajardo, creador, fundador de la organización Vida Sana, y que a propósito, en el próximo mes de octubre cumplirá un año más de funcionamiento la organización Vida Sana Colombia, gracias al doctor Fajardo. Y también gracias a los oyentes por siempre querer esta hermosa emisora, por escucharnos las 24 horas del día y por disfrutar

0: también de cambio total para tener una vida muy sana. Doctor Fajardo, buenos días, bienvenido.
1: Muy buenos días, Germancito, muy buenos días para todos y cada uno de los oyentes de la potentísima Radio Santa Fe, deseándoles un feliz miércoles para todos, con un día que ya está saliendo el solecito después de una noche bastante fría, pero ya gracias a Dios empieza poco a poco el calorcito en la capital de la República. De verdad, muy contentos, muy felices de poder realizar este programa. 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Así que los invito de manera muy especial a todos ustedes oyentes amables para que nos acompañen en este espacio, en este programa de la organización Vida Sana Colombia. En el día de hoy vamos a estar hablando mucho sobre el colágeno que es vida, el colágeno que nos ayuda a tener una mejor calidad de cabello, de uñas, de piel, de órganos internos. El colágeno tiene muchas ventajas en el cuerpo humano. Así que estaremos hablando del colágeno y por supuesto también tendremos presencia de los médicos hablando de enfermedades que de alguna forma se benefician con del colágeno. Así que sean todos ustedes bienvenidos. Son las 8 de la mañana, 4 minutos. Este programa se llama Cambio Total y es el magazine de la familia colombiana. Bienvenidos.
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0: Se me olvidó otra vez con el divo de Juárez, Juan Gabriel de México. Son las 8 de la mañana, 8 minutos en Radio Santa Fe, en una presentación de la organización Vida Sana Colombia.
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2: Son las 8 de la mañana, 9 minutos. 8 de la mañana, 9 minutos. 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aérea, es decir, de la señal aérea. Ustedes pueden agarrar este canal también en el TDT. Bueno, vamos a comenzar entonces diciendo que el colágeno es la proteína más abundante en el cuerpo humano y representa entre el 25 y el 30% de la proteína corporal total. Funciona como el pegamento o soporte principal que le da estructura, resistencia y unión a los tejidos conectivos. Las principales funciones en el cuerpo humano: el soporte de la piel aporta firmeza, elasticidad y estructura en la dermis, ayudando a reemplazar células muertas y a cicatrizar. Y una cosita muy importante: cuando usted hable de juventud, usted está hablando de la presencia del colágeno. Y cuando usted habla de la vejez, está hablando de la ausencia del colágeno. Porque cuando una persona tiene buen colágeno, no tiene arruguitas, no tiene una piel ajada, ni acartonada, ni reseca, cuando tiene buen colágeno. Cuando no tiene colágeno, empiezan a aparecer las líneas de expresión, las arruguitas, empieza a notarse los años, empieza a resecarse la piel, a caerse el cabello, a quebrarse las uñas, y muchos órganos internos de nuestro cuerpo empiezan a desfallecer, también los huesos. Recuerden que el colágeno es fortalecimiento de huesos, da resistencia a la estructura ósea para prevenir la pérdida de densidad y problemas como la osteoporosis y la artrosis, entre otros. Ahora también hay una protección de las articulaciones, forma parte del cartílago que amortigua los movimientos y protege los huesos del desgaste, y también ayuda a sostener, a hacer una sujeción de órganos y músculos, conecta los tejidos blandos y tendones con los ligamentos, facilitando la flexibilidad y la resistencia al estiramiento. Entre otras funciones, eso es el colágeno. Pero hay que recordar que hay muchos beneficios del colágeno en el cuerpo humano. Por ejemplo, a nivel de la piel, mejora la elasticidad y da firmeza a la piel, ayuda a reducir arrugas y líneas de expresión, aporta hidratación a la piel, favorece la regeneración de tejidos. También, como les decía, el fortalecimiento de las articulaciones, mejora la movilidad y la flexibilidad articular, ayuda a reducir el dolor articular, especialmente en personas con artritis o desgaste, contribuye a la prevención de lesiones en ligamentos y tendones. También ayuda a todo lo que tiene que ver con la parte muscular. Ayuda en el mantenimiento y desarrollo muscular, participa en la recuperación de muscular tras el ejercicio, mejora la fuerza y la resistencia muscular en combinación con entrenamiento todos los días. Entrenamiento de resistencia y de fuerza necesita tener buen colágeno. El cabello, las uñas, fortalece el cabello estimulando su crecimiento y reduciendo su caída. Mejora la resistencia y grosor de las uñas, evitando que se quiebren. Y también ayuda, por ejemplo, a nivel del sistema digestivo. Ayuda a mantener la integridad del revestimiento intestinal, lo que puede beneficiar a personas con permeabilidad intestinal o intestino permeable. Puede favorecer una mejor digestión al fortalecer los tejidos conectivos del tracto digestivo. Ayuda en la cicatrización y recuperación cuando una persona de pronto ha tenido un accidente o cuando ha tenido una cirugía o algún problema de la piel. Entonces acelera la cicatrización de heridas, favorece la recuperación de tejidos después de cirugías, quemaduras o lesiones. También, aunque ustedes no lo crean, el colágeno ayuda en la salud cardiovascular, participa en la estructura de los vasos sanguíneos, arterias y venas, contribuye a mantener la elasticidad arterial, lo que puede ayudar a reducir el riesgo de enfermedades cardiovasculares. El colágeno es muy necesario. 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Ahí está toda la información, cómo sirve, cómo funciona, cómo trabaja, por qué es necesario, qué pasa cuando se pierde el colágeno en el cuerpo humano. Mire, les voy a contar una cosa. Hay personas, por ejemplo, que presentan dolor en los hombros, dolor en los codos, dolor en las muñecas de las manos, dolor en las manos, dolor en todo el brazo, y esas personas muchas veces no saben qué hacer y están sufriendo de bursitis, de tendinitis en diferentes partes del cuerpo, especialmente en las extremidades superiores. Doctor Juan Carlos Martínez Giraldo, muy buenos días. Son las 8 de la mañana, 15 minutos. Lo voy a invitar para que en el día de hoy me acompañe precisamente a hablar de todos estos problemas de salud que muchas veces se presentan también por falta de colágeno. Doctor Juan Carlos, hablemos de tendinitis, hablemos también de bursitis, que son esos problemas a nivel de los brazos y que mucha gente los puede estar presentando, los puede estar sufriendo. Entonces es un tema interesante para comenzar. 8 de la mañana, 16 minutos, lo escuchamos. Doctor Juan Carlos, adelante.
3: Siempre es importante entender que lo que primero se desgasta en nuestro cuerpo es el eje de sustentación del cuerpo, que es la columna, las caderas y las rodillas. Por eso en una persona que tiene un proceso degenerativo de articulaciones tipo osteoartrosis, lo primero que se le desgasta es lo que sostiene su peso, que es la columna, las caderas y las rodillas. De ahí la importancia, recordemos que en las grandes articulaciones existe una bolsa que envuelve el líquido sinovial. ¿Qué es el líquido sinovial? El líquido lubricante de la articulación. Toda articulación necesita un líquido lubricante, así como las bisagras de una puerta necesitan aceite para que no chirreen, simplemente que el aceite hace que lubriquen todas estas estructuras metálicas y la puerta funcione bien. El cuerpo humano es exactamente igual. La articulación necesita el líquido que lubrica y este líquido está inmerso dentro de una bolsa que se llama bursa. De ahí que cuando se inflama la bolsa articular se habla de bursitis. Es muy común observar esto en pacientes que tienen poca o ninguna administración de colágeno en su cuerpo. Toda persona, como lo he dicho en muchas oportunidades, mayor de 35, 40 años, debe tomar colágeno. El colágeno fortalece estas bolsas, estas bursas, evita las bursitis. Hoy en día vemos muchos problemas del manguito rotador en personas que hacen ejercicios repetitivos con sus brazos. Y para eso es tan importante, entonces, aparte de cierto tipo de terapias que va a fortalecer los tendones, también es importante el colágeno allí, porque el colágeno fortalece el tendón, fortalece el músculo y evita el desgaste de la articulación. Las tendinitis, ¿por qué se dan? Generalmente por deficiencia, sobre todo de dos minerales importantísimos, que es el magnesio y el potasio. ¿Que en dónde los encontramos? En muchos alimentos, por ejemplo, en el banano pequeño, en el aguacate rico en potasio y en magnesio. Y aparte de eso, una buena alimentación en cuanto a nutrientes como las vitaminas y las proteínas y, por supuesto, el ejercicio. Entonces, importantísimo para prevenir todo esto, una consulta a tiempo.
2: Muy bien, muchas gracias, doctor Juan Carlos. 8 de la mañana, 18 minutos. 8 de la mañana, 18 minutos. Vamos a continuar con esta información que es bien importante. 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Y esos 7 tipos de colágeno actúan en la piel, actúan en el cabello, actúan en los ojos, actúan en los órganos internos, pero también actúan a nivel de los daños que se pueden llegar a presentar en las bursas. 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Es decir, es un producto que llega y nos hace un barrido arterial venoso y hepático. Y este barrido arterial nos ayuda a limpiar, desintoxicar y sacar todas esas células muertas, células zombies, desechos del metabolismo celular, radicales libres y todas aquellas toxinas que nos pueden hacer daño a nuestro cuerpo. Entonces, sacando, limpiando todo eso, limpiamos también el sistema linfático. Recuerden que el sistema linfático no es el mismo sistema circulatorio. Son 2 sistemas diferentes, son sistemas de drenaje que ayudan a sacar del cuerpo lo que el cuerpo desecha, lo que el cuerpo ya no necesita. Los residuos sobrantes, la basura del cuerpo humano se libera también a través del sistema linfático. Entonces, por eso les entregamos 3 botellas de Flexmas con resveratrol. El resveratrol tiene muchas, muchas ventajas en el cuerpo humano y ustedes deben conocerlas, porque es que a través del resveratrol es que también hacemos desintoxicación, limpieza y sanación en el cuerpo humano. Muchas personas desconocen las ventajas del resveratrol, pero deberían conocerlas para saber por qué motivo, por qué razón es que ustedes deben consumir este gran producto de la organización Vida Sana Colombia, que se llama el Flexmas. 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Doctor Juan Carlos, una pregunta muy especial. El sistema linfático, ¿qué es? ¿Por qué es tan importante? ¿Por qué hay que drenar? ¿Por qué hay que sacar desechos del cuerpo humano? Lo escuchamos, doctor Juan Carlos, 8 de la mañana, 22 minutos.
3: Bueno, es importante entender varias cosas. Recordemos que el ser humano tiene 3 tipos de circulación. Está la circulación arterial, que es la que lleva la sangre oxigenada, es decir, los nutrientes a las diferentes partes y células del cuerpo. está el sistema venoso, que lleva ya la sangre, digamos, con los desechos propios. Y aparte de ese sistema venoso que lleva los desechos, también existe otro, que es la circulación linfática. O sea que quienes llevan los desechos en nuestro cuerpo son la circulación venosa y la circulación linfática. Cuando por una inadecuada alimentación o por enfermedades degenerativas, por ejemplo un cáncer, hoy en día existe el cáncer linfático, puede llevar a que se taponen esos conductos linfáticos y hace que la persona tenga muchos problemas de salud. O sea, cuando una persona no elimina sus toxinas, pues obviamente lo más seguro es que se va a enfermar. Entonces, mantener estos sistemas funcionando adecuadamente es muy importante. El sistema linfático, hoy en día, precisamente cuando se hacen estos tratamientos de tipo estético, de tipo preventivo, en medicina deportiva se hace lo que se llama el drenaje linfático, que busca precisamente eso, eliminar y drenar todas esas toxinas que se acumulan en los diferentes ganglios linfáticos y que hacen que la persona se enferme. ¿Y esto cómo lo prevenimos? Obviamente, y no nos cansaremos de insistir ello, es en la alimentación. Por ejemplo, ¿qué alimentos llevan a que una persona tenga obstrucción a nivel de los vasos linfáticos? Todo lo que sea ultraprocesado, las sustancias en conserva, es decir, todos los embutidos y enlatados, obstruyen los vasos linfáticos. Y hoy en día vemos con mayor preocupación que hay enfermedades degenerativas como el cáncer. Recordemos que el cáncer es un crecimiento desordenado de células. Todavía no sabemos la causa del por qué crecen desordenadamente las células, pero lo que sí se sabe es que pueden afectar los ganglios linfáticos. Y una de las cosas importantes es que a través de los vasos linfáticos se diseminan las células cancerosas. Por eso es tan importante la salud de todos estos sistemas, sobre todo el sistema linfático. Una consulta a tiempo nos puede ayudar a mejorar nuestra salud y a prevenir futuras enfermedades.
2: Carlos, sí, definitivamente. Mire, yo les voy a comentar lo siguiente. Por ejemplo, este producto, el resveratrol, es un producto que está compuesto naturalmente y es de la familia de los polifenoles, presente principalmente los polifenoles en frutas tales como las uvas rojas, las uvas negras, los arándanos, la frambuesa, la granada, las ciruelas, los cacahuates también tienen polifenoles y tienen fibra probiótica, y este resveratrol viene reforzado con biotina y con colágeno. Entonces, ayuda en una actividad antioxidante, es decir, ayuda a neutralizar los radicales libres, ayuda a hacer protección celular, es decir, protege las células frente al estrés oxidativo. También tiene un efecto antiinflamatorio, es decir, ayudando a reducir procesos inflamatorios en cualquier parte del cuerpo. También mejora la salud cardiovascular, ya que contribuye al mantenimiento de una función cardiovascular saludable, y ayuda también lo que tiene que ver con el óxido nítrico. El óxido nítrico favorece mecanismos relacionados con la producción de este óxido que es tan necesario en el cuerpo humano. Además, ayuda a prevenir la presión arterial. Y este conjunto de productos que son el resveratrol junto con el Nutricel ayudan a limpiar el cuerpo, principalmente la sangre, el hígado, y acelera la actividad celular, estimulando al organismo para cicatrizar y reconstruir tejidos. Además, evita alergias y toda clase de problemas a nivel de piel, cabello y uñas. Y, por supuesto, también beneficia la flora intestinal, eleva el nivel de energía, es una fuente rica en nutrientes como calcio, hierro y magnesio. Detiene el crecimiento y desarrollo de bacterias y elimina las toxinas del cuerpo humano, y se llama resveratrol junto con el Nutricel. 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
1: Con el pasar de los días, meses y años, nuestras células, tejidos y órganos van envejeciendo, trayendo como consecuencia los mal llamados achaques y enfermedades de la vejez. Hoy en día estos problemas no solamente se presentan en mayores de edad, también en adultos, jóvenes y adolescentes se ven alteraciones como degeneramiento osteoarticular y muscular, mala circulación, afecciones gastrointestinales, dificultades respiratorias, inflamaciones y problemas a nivel de la piel, cabello y uñas, igualmente diabetes y síndrome metabólico. El estrés oxidativo, la mala nutrición y la carencia de proteínas, vitaminas, aminoácidos y minerales llevan al decaimiento, la falta de fuerza, el insomnio y la fatiga crónica. Recordemos que el cuerpo humano se enferma por dos motivos básicos que son las carencias o los excesos. 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
2: Muy bien, son las 8 de la mañana, 30 minutos. 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Vamos con la música en Radio Santa Fe. Vienen las noticias, los informes del tránsito. Yo regreso con ustedes en 10 minuticos.

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1: Son las 8:34 minutos en Radio Santa Fe, 1070 AM. A esta hora las noticias. El secretario de Estado de los Estados Unidos, Marco Rubio, anunció que se revisará el otro año el tema de la certificación, ya que esta se tomó en el gobierno anterior. La información con el periodista Carlos Martínez para Radio Santa Fe.
2: Mire, y es que es importante porque durante su visita también se abordó el tema de seguridad y se habló de la posibilidad de bases militares estadounidenses en Colombia. En ese sentido, el secretario de los Estados Unidos, Marco Rubio, indicó sobre este aspecto que tiene que ver con la certificación y explicó que el diseño de cooperación es distinto al pasado y eso se toma en cuenta. Esa determinación se hace una vez al año y la de 2026 será con base a las decisiones del nuevo gobierno de Abelardo de la Estrella.
3: La acción que este nuevo gobierno está enseñando es distinto al pasado y eso va a ser tomado en cuenta. Esa determinación se hace una vez al año, así que la determinación que se hace este año es sobre las actividades que ocurrieron en el año pasado. La nueva determinación tiene que ser el año que viene, pero obviamente la cooperación es muy distinta y yo creo que eso lo va a reflejar en la decisión. En términos del primer punto sobre las bases, mira, esto...
2: También indicó que la nueva determinación será frente al año que viene, pero la cooperación es distinta y se reflejará en la decisión. También se abordó el tema de las bases militares. Esto es territorio soberano colombiano. Y dijo el secretario de Estado, Marco Rubio, que de parte de los Estados Unidos no se puede abrir una base militar sin el consentimiento del gobierno nacional, teniendo en cuenta que es un Estado soberano. Aquí hay que estudiar si es factible. Eso se hace cooperativamente y si se hace, será con apoyo de las autoridades de Colombia y por solicitud de su gobierno.
3: Nosotros podemos abrir una base militar, hay que invitarnos a hacerlo, hay que estudiar a ver si eso es factible, hay que también, en muchos casos esas bases son bases en común, que tenemos en común, como tenemos otras partes del mundo, así que si eso se propone, si eso se ha discutido, tendrá que ser con la cooperación y que no, de las autoridades colombianas y que no hayan pedido eso, y obviamente el Departamento de Guerra de Estados Unidos tiene que estudiar también si es factible, cuál sería el costo y todo lo demás. Lo que no hay duda ninguna es que los Estados Unidos van a cooperar con el gobierno colombiano en todo lo necesario para enfrentarnos a esta amenaza regional, no simplemente en Colombia, es una amenaza regional que afecta a muchos países de la región, incluso afecta a los Estados Unidos también.
2: Luego del acuerdo y este encuentro bilateral con el secretario de Estado Marco Rubio en Barranquilla, el presidente Abelardo de la Esprilla destacó que en materia de seguridad se va a seguir con los principales socios en Sudamérica, agregando que Colombia pondrá recursos propios y por eso se espera construir conjuntamente capacidades para enfrentar amenazas cada vez más sofisticadas. 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
1: 8:37 minutos en Radio Santa Fe, 1070 M. Novedades en la movilidad a esta hora en Bogotá. Se presenta accidente en la localidad de Kennedy. El siniestro vial fue entre un bus zonal y un taxi en la avenida Cali con avenida Las Américas. Se recomienda tomar como vía alterna la avenida Guayacanes. Siniestro vial en la localidad de Santa Fe también se presenta. El accidente fue entre una camioneta y un motociclista en la avenida El Dorado con carrera quinta en sentido occidente-oriente. Hay afectación en el carril rápido y se recomienda tomar como vía alterna la calle 19. 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

0: ¿Para qué cama sin ti? Con Darío Gómez, 8 de la mañana, 41 minutos, en Radio Santa Fe, en una presentación de la organización Vida Sana Colombia.
1: ¿Es usted una persona que sufre o presenta dolor, inflamación, enrojecimiento o desgaste en el sistema óseo y muscular? ¿Ha presentado síntomas relacionados o cree usted que está sufriendo alguna de las siguientes enfermedades? 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Tenga en cuenta que todos estos problemas se pueden deber a carencias nutricionales y deficiencias de diferentes tipos de colágeno en el cuerpo humano. 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
2: 8 de la mañana y 44 minutos, 8 de la mañana 44 minutos. 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

0: 8 de la mañana, 49 minutos. 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Doctor Juan Carlos, vamos a seguir hablando de salud. Hablemos un poco, por ejemplo, de las mujeres en este mes de septiembre. Las mujeres tienen un tipo de enfermedades específicas, enfermedades propias de la mujer, las hemos llamado. Expliquemos esto, doctor Juan Carlos, 8 de la mañana, 50 minutos.
1: Es verdad, hoy en día las mujeres se ven realmente afectadas de una gran cantidad de enfermedades propias de su ser como mujer, pero también de otros aspectos importantes. La precocidad sexual en muchas de ellas, niñas que empiezan a tener relaciones sexuales a muy temprana edad, esa promiscuidad sexual hace que se presenten muchas infecciones a nivel vaginal. Vemos mucho las vaginitis, los flujos vaginales, que son enfermedades muchas veces de transmisión sexual. Y hay algo que quiero comentarles y que en mi experiencia me ha llevado a unir todos estos problemas ginecológicos con la parte de la alimentación. Hoy en día vemos muchas jovencitas con los famosos ovarios poliquísticos y resulta que en las investigaciones científicas recientes se ha encontrado que la mayoría de las jóvenes que tienen ovarios poliquísticos se debe al consumo de gluten. Todo lo que son harinas procesadas, el pan, lleva a que la persona, las jovencitas, desarrollen ovarios poliquísticos y también a nivel de quistes en los senos y los ovarios. Personalmente he tenido casos de jovencitas en las cuales les hemos quitado las harinas y el dulce durante 3 meses aproximadamente y con controles ecográficos hemos encontrado cómo han ido desapareciendo los quistes ováricos, por ejemplo. ¿Esto qué nos hace pensar? Que definitivamente la alimentación tiene mucho que ver en la aparición de enfermedades en la mujer a nivel ginecológico, la resequedad vaginal que se experimenta en muchas mujeres durante la relación sexual se ve a una inadecuada hidratación y a un inadecuado consumo de minerales que son importantes para mantener una adecuada lubricación a nivel vaginal. Por ejemplo, las enfermedades de transmisión sexual por una falta de higiene, por una falta de orientación sexual adecuada. Entonces, todo esto se puede hoy en día prevenir, primero, con una consulta oportuna al médico, segundo, con una sana alimentación y tercero, siendo conscientes que las enfermedades de la mujer, la mayoría de ellas, se pueden tratar, se pueden mejorar, siempre y cuando mejoremos, como les he dicho muchas veces, nuestra higiene mental, nuestra higiene sexual y, lo más importante, una alimentación saludable y una consulta oportunamente al médico.
0: 8 de la mañana, 52 minutos. Doctor, muchas gracias. Dios lo bendiga, que tenga un día muy bonito y gracias por servirle a la gente. Esa labor que usted hace es una labor hermosa, maravillosa, que Dios se la sabrá compensar. Gracias, doctor Juan Carlos, por su apoyo siempre durante más de 33 años con la organización Vida Sana Colombia. 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
2: 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Todo esto lleva al dolor, la inflamación y el deterioro de nuestros órganos, células y tejidos. ¿Quiere usted prevenir estos problemas de salud y fortalecer todos y cada uno de los sistemas del cuerpo humano? 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
0: Son las 8 de la mañana 56 minutos. 8 de la mañana 56 minutos. Los voy a dejar con la música tropical en Radio Santa Fe 1070M. Voy a despedir el programa de televisión. En el programa de televisión les estoy hablando de un tratamiento que se llama Cardol, con un producto que se llama Detox. De eso les estoy hablando en el programa de televisión. Los dejo. 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Despido el programa de televisión y regreso a la radio, Radio Santa Fe, la emisora que a todos nos gusta más.
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4: Son las 8:57 minutos en Radio Santa Fe. Pastor López, corazón, sí, corazón apasionado.

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3: Son las 9 de la mañana en punto en Radio Santa Fe. También nuestros clasificados están vendiendo casa lote en Albán Cundinamarca, frente al hospital. Informes a través del número celular 321-269-8311. 321-269-8311. 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

0: 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Son las 9 de la mañana, 4 minutos. Los voy a dejar con buena música en Radio Santa Fe y ya vamos con el doctor Escobar, que hoy nos va a seguir hablando de otro producto, el producto para los hombres. Mire que ya el doctor Juan Carlos nos habló de las enfermedades exclusivas de la mujer. Ahora vamos a hablar de las enfermedades exclusivas del hombre, los problemas de la próstata, de los testículos, de la uretra, esos problemas que muchas veces producen infección y que lamentablemente pueden llegar hasta un cáncer. Pero todo se puede prevenir con Pronat de Vida Sana. Así que los invito para que sigan con la buena música de Radio Santa Fe, música que programa nuestro director de Radio Santa Fe, don Vicente Moros Ortega, y nos presenta don Germán García a esta hora. 9 de la mañana, 4 minutos, Radio Santa Fe, nos gusta más.
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2: Aquí está lo nuevo de Josie Quinn, este gran compositor y cantante mexicano, nuestro secreto en Radio Santa Fe, canción nuevecita. 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

0: Nuestro secreto con Josie Cuen en Radio Santa Fe, estrenando tremenda canción. 9:08 en Radio Santa Fe con Vida Sana, segunda parte.
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2: Continuamos entregando consejos para la salud a nombre de la organización Vida Sana. Recuerden la frase, el que no oye consejos no llega viejo. Entonces, hay que prestarle mucha atención. Hoy en día, en materia y en temas de salud, es mucho lo que hay que aprender, es mucho lo que hay que escuchar, porque definitivamente son demasiadas las enfermedades que se vienen presentando en el mundo entero y cada vez enfermedades más fuertes, más rebeldes, enfermedades que pueden llegar a causar diferentes problemas de salud. Estos días hemos venido hablando del tratamiento de regeneración, revitalización y prevención de las enfermedades de la próstata. Y es un tema que ha fascinado mucho. Le agradezco a todos los caballeros que se están comunicando con nosotros y también le quiero agradecer a las damas, a las señoras que se preocupan por la salud de sus hijos, de sus esposos, de sus padres y de sus hermanos. Estamos hablando de un tratamiento exclusivo para el varón, un tratamiento exclusivo para el sexo masculino. Los problemas de la próstata, los problemas de los riñones, los problemas de la uretra, los problemas muchas veces incluso de disfunción eréctil, falta de potencia sexual, precisamente porque hay problemas prostáticos. Entonces, vamos a hablar de un tratamiento que, entre otras cosas, tiene un producto que se llama Pronat. Y el Pronat está hecho a base de níspero, de achiote, de regaliz, de licopeno, de calabaza, de magnesio, de zinc y ayuda a desinflamar y a prevenir los problemas de la próstata.
3: Efectivamente, este tratamiento ayuda a todos los caballeros. Mire, este tratamiento viene comprendido, es decir, contiene 3 frascos de jarabe Pronat, 1 frasco de cápsulas Sao Palmito para prevenir y tratar procesos de prostatitis, cistitis, hipertrofia prostática. Rápidamente, ¿qué es la prostatitis? El endurecimiento de la próstata. Cistitis, ese ardor y esa dificultad para orinar. Hipertrofia prostática, la próstata se crece, agranda, se pone más fuera de lo normal en su tamaño de salud. 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Mañana puede ser tarde. 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
4: La próstata es una glándula exclusiva del aparato reproductor masculino y una de sus funciones, junto con los testículos y glándulas seminales, es la producción del semen. 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

0: ¿Para qué se quiere tanto? Preguntaba a don Julio Jaramillo, el ruiseñor de América. 9:15 minutos en Radio Santa Fe, con una mañana muy agradable, muy esplendorosa. Sube la temperatura, 17 grados centígrados, cielo parcialmente nublado, pero buena presencia del solecito, como la buena presencia también de la organización Vida Sana Colombia en Radio Santa Fe.
1: ¿Sabía usted que la próstata, una glándula exclusiva del sexo masculino, se puede llegar a enfermar por diferentes causas y producir problemas como prostatitis bacteriana aguda o crónica, siendo esta una inflamación temporal diferente a la hipertrofia prostática benigna, que es el crecimiento y endurecimiento de sus tejidos? Y por último, el temido cáncer prostático, que ocurre cuando se forman células cancerosas dentro de esta glándula. Por eso, si usted es un hombre mayor de 40 años y presenta cualquiera de los siguientes signos de alarma, debe tener mucho cuidado. 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

0: La Tirana con el maestro Darío Gómez. Son las 9 de la mañana, 24 minutos, en Radio Santa Fe, 1070M. Me gusta más. Una mañana muy esplendorosa, la de este miércoles 9 de septiembre del año 2026, con Radio Santa Fe y la organización Vida Sana Nos Gusta Más.
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2: 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Cáncer de próstata se produce por un crecimiento maligno dentro de la próstata, con mayor frecuencia en la zona periférica. El cáncer de próstata es el tumor más frecuente del varón, aunque debido a su crecimiento lento, constituye la tercera causa de mortalidad por cáncer y por detrás de los cánceres, por ejemplo, de pulmón y digestivo, que son de los más agresivos y de los más frecuentes. 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La frecuencia del cáncer de próstata aumenta con la edad y este cáncer es más frecuente en varones con padres o hermanos que han tenido cáncer de próstata. ¿Usted quiere más información? 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
4: Hoy vamos a hablar de intolerancia y convivencia en Bogotá, un tema que se refleja en situaciones tan cotidianas como una riña, el ruido entre vecinos o una discusión en la calle. Para hablar de estas cifras y de lo que está pasando en la ciudad, nos acompaña Jesús David Araque, concejal de Bogotá por el Nuevo Liberalismo.
5: El día de ayer presentamos un estudio que se hace respecto a la línea de emergencia 123 cuando la ciudadanía está realmente en un apuro, en una emergencia, y mencionábamos que desde enero del 2022 hasta marzo del 2026 hemos recibido más de 10.5 millones de llamadas por parte de la ciudadanía, pero el mensaje que nosotros queremos dejar sobre la mesa es que lastimosamente más de la mitad de estas llamadas obedecen es a actos de convivencia, es decir, conflictos entre la misma ciudadanía.
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6: Son las 9 de la mañana, 31 minutos en Radio Santa Fe, 1070 AM. A esta hora las noticias en Radio Santa Fe. Siguen desactivando bandas que no hacen sino males a la sociedad. En esta vez desactivaron una banda dedicada a pinchar las llantas. Los detalles los tiene José Rodríguez aquí en Radio Santa Fe 1070M. ¿Qué pasó con estos pinchallantas?
7: Fue desarticulada una banda que pinchaba las llantas de vehículos para obligar a sus ocupantes a detenerse, secuestrarlos, llevarlos a lugares apartados y robarles sus pertenencias. La operación por parte del Gaula Militar en coordinación con la policía se desarrolló en Bogotá y en Soacha. Esta estructura era señalada de cometer más de 9 secuestros múltiples, principalmente en Mondoñedo y otros corredores de ingreso a Bogotá. 11 integrantes de los pinchallantas fueron capturados. El operativo comenzó hacia las 6 de la mañana. Las imágenes muestran a integrantes del Gaula Militar y de la policía, además del CTI, desplegándose frente a varias viviendas, ingresando a los inmuebles y sacando a algunos de los capturados. Según la investigación, la banda preparaba elementos para perforar las llantas y los ubicaba en las vías. Cuando los conductores tenían que detener sus vehículos, los delincuentes aprovechaban para abordarlos y reducirlos. Después, las víctimas eran conducidas hasta sitios apartados en donde eran amenazadas y sometidas a malos tratos mientras les quitaban sus pertenencias. Los 11 capturados son investigados por secuestro extorsivo, secuestro simple, hurto calificado y agravado y concierto para delinquir, además de tráfico, fabricación o porte de armas de fuego. Con estas capturas, dice el Gaula Militar, desarticuló la banda Los Pinchallantas.
6: Son las 9:32 minutos en Radio Santa Fe. En otras noticias les contamos que Colombia y Estados Unidos firman alianzas sobre minerales críticos y energía nuclear. Esta información con el periodista Carlos Martínez.
8: Y atención, porque el propósito de la visita es que a través del gobierno de Colombia y la administración de los Estados Unidos se oficializará desde la capital del Atlántico los denominados Acuerdos de Barranquilla, una hoja de ruta estratégica orientada a restablecer la alianza diplomática y comercial entre ambas naciones. Durante el encuentro de alto nivel encabezado por el presidente de Colombia, Abelardo de la Espriella, y el secretario Marco Rubio, se sellaron convenios de cooperación técnica y se plantearon nuevas estrategias de seguridad y desarrollo hemisférico.
9: El propósito de estos acuerdos de Barranquilla es la reconstrucción y la recuperación económica. El terremoto dejó enormes desafíos, compatriotas, en vivienda, hospitales, colegios, carreteras, puentes, servicios públicos y capacidad productiva. Propusimos trabajar con los Estados Unidos en mecanismos de cooperación, inversión y financiación, incluyendo a la Corporación Financiera de Desarrollo Internacional, a otras agencias, el sector privado y empresas de ambos países.
8: En el marco de esta reunión, ambos gobiernos firmaron dos memorandos de entendimiento bilaterales. El primero tiene que ver con el marco de cooperación entre el gobierno de la República y los Estados Unidos para el aseguramiento, la minería y el procesamiento de minerales críticos y tierras raras. Y el segundo memorando es un acuerdo de entendimiento enfocado en la cooperación estratégica civil en materia de energía minero-nuclear.
9: Inversión hacia los temas que tenemos de infraestructura, energía, vivienda, tecnología y reconstrucción productiva. Colombia también hará su parte. Nosotros vamos a hacer lo que tenemos que hacer frente a la disciplina fiscal, la eficiencia del gasto, la seguridad jurídica y mejores condiciones para la inversión. Asimismo, le solicité al señor secretario de Estado acompañamiento ante organismos multilaterales para facilitar instrumentos que permitan financiar esta transición sin sacrificar la recuperación económica de nuestro país.
8: También en su intervención, el secretario de Estado de los Estados Unidos, Marco Rubio, enfatizó que la función más importante de cualquier gobierno es garantizar la seguridad de su pueblo, subrayando que sin este pilar es imposible que una nación progrese. Finalmente, señaló que Estados Unidos y Colombia afrontan actualmente la misma inseguridad y destacó las increíbles oportunidades y la prosperidad que existen en territorio colombiano para trabajar en beneficio de ambos países. 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
6: Aquí está el grupo Yerbabuena, La Colombina, qué rico, en Radio Santa Fe, me gusta más.

0: Son las 9:39 minutos en Radio Santa Fe. 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

0: Son las 9:47 minutos en Radio Santa Fe con la organización Vida Sana, que volverá a acompañarnos una vez más a partir de las 2 de esta tarde aquí en Radio Santa Fe con Vida Sana.
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0: Son las 9:53 minutos en Radio Santa Fe. Aquí está Darío, Amor sin condiciones.

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2: Hoy vamos a hablar de intolerancia y convivencia en Bogotá, un tema que se refleja en situaciones tan cotidianas como una riña, el ruido entre vecinos o una discusión en la calle. Para hablar de estas cifras y de lo que está pasando en la ciudad, nos acompaña Jesús David Araque, concejal de Bogotá por el Nuevo Liberalismo.
3: El día de ayer presentamos un estudio que se hace respecto a la línea de emergencia 123 cuando la ciudadanía está realmente en un apuro, en una emergencia, y mencionábamos que desde enero del 2022 hasta marzo del 2026 hemos recibido más de 10.5 millones de llamadas por parte de la ciudadanía, pero el mensaje que nosotros queremos dejar sobre la mesa es que lastimosamente más de la mitad de estas llamadas obedecen es a actos de convivencia, es decir, conflictos entre la misma ciudadanía.
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0: Volvemos con la música, quien programa nuestro director Vicente Morris Ortega, que como dice don Jairo Pulgarín, a la música sí le pega. Aquí está el Charrito Negro con La Tierra Encima, Radio Santa Fe, me gusta más.

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1: El Museo del Oro del Banco de la República de Colombia es una institución abierta al público cuyo fin es la adquisición, conservación y exposición de piezas de orfebrería y alfarería de culturas. El Museo del Oro está ubicado en la carrera sexta número 1588, en Bogotá, y fue fundado en 1938.
2: Bogotá, ciudad de todos, ciudad hermosa, mi capital. 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

0: Vivir así es morir de amor, composición del maestro Camilo VI, que ayer lo estábamos recordando por cumplir 7 años de su muerte. Pero es inolvidable ese gran talento de la música. Y como es también inolvidable este talento de la música, David Bisbal haciéndole homenaje a Camilo VI con esta canción, Vivir así es morir de amor. Son las 10 de la mañana, 12 minutos en Radio Santa Fe. Saludamos a todos nuestros oyentes y por supuesto también al maestro José que ya nos acompaña.
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1: Prepárate para un viaje único que te llevará a lo más profundo de la tierra. A solo una hora de Bogotá, saliendo por la autopista norte, en el municipio de Nemocón, se encuentran las Minas de Sal, un lugar fascinante que te permitirá caminar por túneles y cavernas de más de 80 metros de profundidad. Descubre los cristales de sal que brillan como diamantes en la oscuridad y déjate sorprender por un enorme espejo de agua salina que refleja todo a su alrededor. Allí podrás ver la belleza escondida bajo el suelo de Cundinamarca.
2: Por el carnaval que hay en Barranquilla,
3: el Monserrate de Bogotá,
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0: Borracho por ella, al estilo de don Luis Alberto Posada. Son las 10 de la mañana, 21 minutos, en Radio Santa Fe, 1070M, Me Gusta Más. Vamos rumbo al mediodía con la mejor compañía, Radio Santa Fe, Me Gusta Mucho, pero Mucho Más.
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0: Brisas del Valle con Pastor López y su conjunto. Está arribando a la hermosa ciudad de Sevilla la caravana multicolor de la Vuelta a España, donde están 5 colombianos participando. Restan ya 8 kilómetros para llegar a la meta. Y olé, 10:26 minutos en Radio Santa Fe 1070M. 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
9: Saludamos a la concejal por el Centro Democrático, Diana Diago.
10: Concejal, hoy queremos hablar de los monumentos y bienes patrimoniales de Bogotá, a los daños que han sufrido y los recursos que se han destinado para recuperar.
11: A raíz del vandalismo, pues estamos viendo que se gastan miles de millones de pesos, que son de los impuestos de los bogotanos, para reparar y restaurar estos monumentos. Por ejemplo, el Monumento Longos, 170 millones de pesos. Policarpas a la Barrieta, 54 millones, Simón Bolívar 53 millones, Rodrigo Lara Bonilla 44 millones, José de San Martín 22 millones, Laureano Gómez 20 millones, entonces ya sabemos cuáles son, pues hagan algo, porque esto no es gasto y gasto recursos, sino es también tengamos una conciencia social de lo que significa nuestra cultura, de lo que significa esas personas que han hecho historia en Colombia, y ese ha sido el llamado que yo le hago hoy al gobierno distrital, y ya como lo ha hecho el Consejo de Estado, es que una cosa es protestar y otra cosa es vandalizar.
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0: Son las 10 de la mañana, 31 minutos, en Radio Santa Fe las noticias. Una muy buena noticia. El Gobierno Nacional anunció becas para estudiantes del Chocó afectados por el terremoto. Esta información con el periodista Carlos Martínez para Radio Santa Fe Me Gusta Más.
12: Pues precisamente este fin de semana el presidente de la República, Abelardo de las Playas, estuvo en el departamento de Chocó para liderar la cumbre empresarial para transformar el Chocó y reconstruir el país tras la tragedia que se presentó el pasado 10 de agosto. Allí desde Quibdó, el jefe de Estado presentó el Plan Marshall para esta región, que permite coordinar recursos, capacidad de ejecución, participación del sector privado y también la transformación del departamento. El mandatario informó además que la educación y el fortalecimiento de la economía local hicieron parte de los acuerdos. Por eso informó que el grupo Nutresa otorgará 50 becas y Nubat otras 50 para jóvenes de esta región del departamento del Chocó.
13: Otro anuncio muy importante, 100 becas para jóvenes del Chocó. Como resultado de esta reunión, el grupo Nutresa se comprometió a otorgar 50 becas para estudiantes del Chocó y Nubank otras 50, abriendo nuevas oportunidades de formación para jóvenes en el departamento.
12: El jefe de Estado anunció que Olímpica, Nutresa y Colombina manifestaron su intención de comprar directamente productos a productores chocuanos para fortalecer los mercados locales.
13: Esta iniciativa permitirá fortalecer el acceso a la educación y generar oportunidades para que el talento chocuano pueda formarse y contribuir al desarrollo de la región.
12: También indicó que Nupan participará en una estrategia de inclusión financiera dirigida a jóvenes emprendedores, pequeños comerciantes y productores. De igual manera, se acordó avanzar en la comercialización del biche, elaborado por emprendedores del departamento a través de la central mayorista del departamento de Antioquia. La cumbre concluyó con compromisos de educación, energía, infraestructura, minería, bancarización y apoyo a productores locales. Recuerde que esta información la puede consultar en nuestra página www.radiosantafe.com.
0: Son las 9 de la mañana y no, 10 de la mañana, 33 minutos. 10:33 minutos en Radio Santa Fe. A esta hora le contamos a los conductores que hay derrame de sustancia química en una vía en Bogotá. El líquido está en la localidad de Fontibón, sobre la avenida Ciudad de Cali con calle 17 en sentido norte-sur. Repetimos, hay derrame de sustancia química. Este líquido está en la localidad de Fontibón, sobre la avenida Cali con calle 17 en sentido norte-sur, para que tengan extremo cuidado y así evitar accidentes. 10 de la mañana, 34 minutos en Radio Santa Fe.
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0: Aquí está Jesse Uribe. Repítela en Radio Santa Fe. Me gusta más.

0: Oh, 10 de la mañana, 39 minutos en Radio Santa Fe, 1070M, me gusta más. Repítela con Jesse Uribe. 10, 39 minutos en Radio Santa Fe, 1070M, nos gusta más. Continuamos a esta hora de la mañana, escuchando atentamente al maestro José.
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0: La Oveja Negra con el maestro Darío Gómez. Son las 10 de la mañana, 46 minutos en Radio Santa Fe, 1070M. 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
0: Qué canción tan bonita la que ha hecho el maestro Jorge Velosa y los Carrangueros, el Pirlo y la Flor. Un saludo muy especial para toda la colonia boyacense residente en Bogotá y en toda Colombia y en el mundo entero. ¡Que viva Boyacá!

0: Los dos carnales de todas y de nadie. Son las 10 de la mañana, 56 minutos en Radio Santa Fe. 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
0: Y aquí está la gran banda caleña, sí, así te quiero yo, en Radio Santa Fe, con solecito incluido.

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4: Nuestros clasificados Servicios Sociales en Radio Santa Fe, 11.2 minutos. Les recuerdo que el señor Franklin Rafael Goncalves Semeco se encuentra desaparecido. Se perdió el 27 de agosto en el Parque Santander, localidad de Santa Fe, Centro Histórico de Bogotá. Estatura 1,75 m, color de piel tequeña, es delgado, no tiene cabello y se encuentra desaparecido, continúa desaparecido. Si usted sabe de la ubicación de don Franklin Rafael Goncalves Semeco, que es de nacionalidad venezolana, por favor comunicarse con el celular 317-427-9598. 317-427-9598. 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
7: Nos acompaña la doctora Juanita Gobertus, directora de Human Rights Watch, y que a propósito está de visita en Colombia. Ya se conoció el más reciente informe en el que ha documentado cerca de 1.500 casos de reclutamiento de menores desde el año 2021.
8: El informe muestra que más del 40% del reclutamiento de niños se está dando a través de redes sociales, particularmente de Facebook y de TikTok. Estas organizaciones buscan captar

0: la atención de niños y niñas, básicamente glorificando la lucha armada, ofreciendo acceso a dinero, acceso a armas, acceso a celulares, acceso a motocicletas. De alguna manera lo que logramos documentar, que es yo creo lo más delicado, es que no solamente estas publicaciones existen, sino que duran al aire, en algunos de los casos incluso por más de un mes, sin ser desactivadas.
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11 de la mañana, 4 minutos en Radio Santa Fe. Las condiciones de clima hasta ahora en la ciudad de Bogotá son favorables. Temperatura 18 grados centígrados, cielo parcialmente nublado, pero tenemos también presencia del solecito. De todas maneras, no olvide la gabardina, la sombrilla, el paraguas, y si está conduciendo o va a conducir, conduzca con mucho cuidado. Radio Santa Fe, me gusta más, y no se les olvide que a las 12 del mediodía llega el periodista Jairo Pulgarín. Dígale a don Jairo Pulgarín. Con buena música lo seguimos acompañando. Aquí está el Charrito Negro. Quererte fue un error.

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1: Si eres amante de la naturaleza, el Parque Natural Chingaza es un destino infaltable. Un ecosistema único de páramo con un paisaje de frailejones y lagunas rodeadas de montañas. Es el hogar de especies como el oso de anteojos o el cóndor. Y es un lugar perfecto para hacer senderismo y aprender sobre la magnitud de los recursos naturales que construimos día a día. Puedes visitar este tesoro ecológico a solo 2 horas de Bogotá, saliendo por la vía a La Calera.
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3: Lo nuevo de Calibre 50, Mi Problema en Radio Santa Fe, me gusta más. 11 de la mañana, 9 minutos en Radio Santa Fe, 1070M.

0: Mi problema al estilo de Calibre 50 de México, que representa la nueva música regional de ese país, de México, mano. 11 de la mañana, 12 minutos en Radio Santa Fe, me gusta más. Y también les cuento que volvemos con la segunda parte de este programa que dirige el maestro José aquí en Radio Santa Fe 1070M.
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1: La Torre Colpatria es un rascacielos situado en Bogotá, en el sector de Las Nieves. Su zona comercial constituye una prolongación del Centro Internacional de la ciudad. Posee un mirador desde el cual se puede observar la imponente capital de la República.
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2: Ayer iba conduciendo mi auto, un trancón impresionante, muy, muy, muy demorado, pero iba escuchando Radio Santa Fe.

0: Tu negro castigo, así cantaba Luis Alberto Posada, que también le encanta la juventud, la música popular. Aquí y en todas partes, Radio Santa Fe, me gusta más. Y a esta hora seguimos rumbo al mediodía con la mejor compañía. Radio Santa Fe 1070M, nos encanta. Está lloviznando, no vaya a dejar el paraguas ni la chaqueta, y si va a manejar, conduzca con mucho, pero mucho cuidado.
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0: 11:24 minutos en Radio Santa Fe, y esta canción es una canción bien bacana con la banda La Bocana, El Porteñito en Radio Santa Fe.

0: Son las 11 de la mañana, 28 minutos, en Radio Santa Fe, 1070M, Me Gusta Más.
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0: Son las 11 de la mañana, 30 minutos en Radio Santa Fe, porque nunca es tarde para volver a sonreír. 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
7: La senadora por el Movimiento Dignidad por Colombia, Jennifer Pedraza. Senadora Pedraza, no cayó muy bien el nombramiento de la nueva ministra de Educación, Ylva Hoyos.
8: Entonces, básicamente, Miriam Hoyos no tiene una experiencia de conocimiento y de publicaciones sobre cómo está la educación en Colombia o en el mundo, pero en lo que sí tiene experiencia es en promover la discriminación contra las personas homosexuales, contra las minorías con una orientación sexual diversa y oponerse al reconocimiento pleno de los derechos de las mujeres. Y eso pues es la agenda que pienso que hoy está moviendo el presidente Abelardo de la Estrella y que sin duda alguna representa para mí un retroceso muy grave para nosotros. Habiendo tantos retos en la educación, no entiendo por qué poner en el Ministerio de Educación a una persona que, cuya agenda ha sido más bien un retroceso en los derechos liberales más básicos.
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0: 11 de la mañana, 33 minutos en Radio Santa Fe. A esta hora las noticias con el periodista Carlos Martínez. Avanza en la Comisión de Hacienda del Consejo de Bogotá la discusión de la reforma tributaria. Rolando González, cabildante por el Cambio Radical, indicó que se está dando la oportunidad para que la oposición exponga sus argumentos. Información con el periodista Carlos Martínez.
1: Mire, precisamente avanza la discusión de la reforma. De diferentes sectores de la oposición de la administración actual buscan archivar esta iniciativa, este proyecto de acuerdo en el Consejo de Bogotá. Por eso le preguntamos al concejal Rolando González, bueno, ¿cómo avanza a propósito de la reforma, la discusión que tiene plazo hasta este 9 de septiembre, concejal? Muy buenas tardes.
2: Bueno, muy buenas tardes a los oyentes de Radio Santa Fe. Varias claridades. Lo primero, la oposición va a tener todas las garantías como las ha tenido en este debate, en esta comisión. Lo segundo, pues la oposición siempre va a querer que los proyectos nunca pasen, por eso son oposición, pero de ahí a que los demás bancadas estén buscando archivar el proceso, no es cierto. Por el contrario, aquí estamos dando el debate, como puede darse cuenta usted, de manera presencial en este momento, y estamos dándole toda la tranquilidad a la administración, a las diferentes bancadas del Consejo, y vamos a sacar adelante el debate y vamos a votar, ya que en Franca Lid tengan o no tengan los votos, pues eso será un trámite y un cálculo que tendrá que hacer la administración distrital.
1: O sea, Rolando, mire, uno de los puntos en los que se ha centrado esta discusión ha sido el tema del alumbrado público. En el uno, pues que se pretende beneficiar al operador privado, que es en el Codesa. Lo otro es que no hay claridad en lo que tiene que ver con las tarifas y tampoco pues se sabe si los recursos van a ir directamente únicamente para el tema del alumbrado público y qué va a pasar con los recursos para las demás secretarías en proyectos de infraestructura, salud, educación y movilidad. En ese orden de ideas, ¿qué va a pasar pues, sobre estas inquietudes que se han manifestado en estos días de discusión?
2: Bueno, por eso estamos escuchando aquí en este momento la administración distrital, ya habló la secretaria de Hacienda, está hablando el señor director de la UAES, hablará igualmente la secretaria de Planeación, lo hará la secretaria jurídica y lo hará el presidente del Grupo Energía, y ellos tendrán que dilucidarnos esas dudas que bien usted acaba de decir y que le hemos planteado para que nos puedan tener la claridad frente al momento de tomar una decisión de apoyar o no este proyecto de la administración distrital.
1: Pues le agradecemos al concejal Rolando González precisamente sobre esta discusión que se está adelantando en el Cabildo Distrital. 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
0: 11 de la mañana, 36 minutos en Radio Santa Fe. Más noticias a esta hora que son buenas noticias para la vivienda de los habitantes de Bogotá. La presenta el periodista Cristian Díaz. Bienvenido a este paraíso, Radio Santa Fe.
3: Sebastián Díaz, Germán.
0: Perdón, Sebastián Díaz.
3: Tranquilo, tranquilo. Pues según el alcalde de Bogotá, Carlos Fernando Galán, durante sus 2 años y 8 meses de gobierno, 37 familias han recibido subsidios de vivienda. Esto asegura que es más de lo entregado por 3 administraciones anteriores. Juntas, en promedio de 21 familias cada día han podido acercarse al sueño de tener su casa propia.
0: Muy bien, Sebastián Díaz, por esa oportuna información para los oyentes de Radio Santa Fe. 11 de la mañana, 37 minutos.

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0: Qué canción tan bonita interpretada por Eden Muñoz, como en los viejos tiempos, como quien dice, todo tiempo pasado fue mejor, de acuerdo a el contenido de este disco muy espectacular, esta canción. Son las 11 de la mañana, 42 minutos en Radio Santa Fe, Maestro José.
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0: ¡Qué corrientazo! Sí, señor. 12 del mediodía, 3 minutos en Radio Santa Fe. Señoras y señores, ¿qué tal? Buenas tardes. Bienvenidos a esta entrega de Dígale a Don Jairo Pulgarín en Radio Santa Fe.
1: Esta es tu música.
0: En esta mañana de miércoles 9 de septiembre del año 2026. Jennifer Estupiñán y Germán García hacemos la producción de este espacio. Dirección general de Vicente Moros Ortega, que como dice Don Jairo Pulgarín, a la música sí le pega. Y por supuesto, la dirección periodística de este espacio con Don Jairo Pulgarín. Dígale a Don Jairo Pulgarín, bienvenidos todos, con esta canción muy parrandera del maestro Darío Gómez.
1: Eso, David Correa.
0: Su título, El Electricista.
1: A soltar, pues.

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1: Son las 12 del mediodía, 4 minutos en Radio Santa Fe. Un saludo muy especial para todos los oyentes que a esta hora están tomando sopita y escuchando a Radio Santa Fe Me Gusta Más.
0: David Correa.
1: Y para las señoras y los señores que preparan

0: los alimentos también para ellos. Un gran abrazo. Periodista Jairo Pulgarín, buenas tardes, bienvenido.
1: Mi querido Germán, tenga usted muy buenas tardes. Es un gusto saludarlo a usted, como siempre, en la apertura de esta jornada y en la apertura de esta... yo diría que de esta tarde ya, ¿no? Porque ya estamos iniciando la tarde. Una tarde que pinta como entreverada, Germán. No podemos decir, bueno, está despejado, vamos a tener tiempo. No, la verdad yo no siento, con toda franqueza se lo digo, no siento que vamos a tener un día realmente despejado. ¿Qué dicen los pronósticos? ¿Qué le dicen a usted las notas que a esta hora, por supuesto, del mediodía, ya tenemos en la plataforma meteorológica de Radio Santa Fe, mi querido Germán?
0: Pues los pronósticos dicen que vamos a seguir de la misma manera que como hemos estado en esta mañana que ya se acaba. Vamos a tener temperaturas no tan altas, presencia por momentos del solecito, pero también de lloviznas. En este momento otra vez está el solecito en el cielo bogotano, así que se va a encontrar con la lluvia y van a saludar al señor arcoíris.
1: Esto va a ser entonces mezcladito.
0: Sí, Germán. Sí, señor, variadito.
1: Entreveradito, diría mi abuela.
0: Así es.
1: Entreveradito. Pero bueno, yo sé que los oyentes hoy tienen muchas cosas para decir. Yo sé que los oyentes hoy tienen muchas cosas para comentar. Sabe que ha tenido un tremendo, tremendo impacto en Bogotá y por supuesto en todas las ciudades del país, Germán, los anuncios que ha hecho el presidente de la República sobre el tema de reactivar los salvoconductos para el porte de armas. Es que yo creo que hay un tanto de confusión y yo quisiera explicarle a Jennifer sobre este tema. Quisiera explicarle a los oyentes qué es lo que pasa con el tema de la reactivación de los salvoconductos. A ver, un poquito de memoria, ¿cierto, Germán? Que vale la pena hacer gestiones en materia de recordación o de remembranzas en estos temas que tienen que ver con la actualidad del país. Tal vez fue en el año 93, 1993, que el país estableció una ley para permitir el porte de armas en Colombia. Esa ley que se impulsó y que se promovió durante el gobierno de César Gaviria, digamos que rigió durante unos 20 años. Por allá por los años, tal vez 2015, si no estoy mal, Germán, el gobierno toma la decisión, el gobierno nacional toma la decisión de suspender los salvoconductos y restringió el porte de armas. Restringió el porte de armas. ¿Qué pasó con el tema de haber restringido el porte de armas? Pues que la gente que estaba en condiciones de vulnerabilidad y que necesitaba defenderse, se encontró con una talanquera. No podía utilizar el arma. A pesar de que había adquirido el arma, Germán, y en esto tenemos que ser muy claros también, a pesar de que había adquirido el arma, lo que llamamos nosotros en la industria militar, que tenía salvoconducto por autorización de la industria militar. Entonces todo el mundo decía, bueno, pero ¿yo por qué tengo un salvoconducto que no puedo utilizar? Y claro, tenían razón, un salvoconducto que no se puede utilizar es un salvoconducto inútil que realmente, pues, de nada le va a servir a la gente si no puede hacer uso del arma que le fue asignada o del arma que le... Como decían nuestros abuelos, del arma que estaba amparada, porque en esto ellos dicen, ellos utilizan esa expresión, el arma que estaba amparada y que yo ahora no puedo utilizar. Y entonces se suspendió. Fíjese usted cómo son las cosas, Germán. Se suspendió el porte de armas en Colombia en un momento en el que, desgraciadamente también hay que decirlo, el país estaba pasando por momentos muy complejos en materia de seguridad y en materia de orden público. ¿Qué es lo que ha ocurrido? Esto es un tema que nosotros no podemos desdeñar, que nosotros no podemos ignorar. Lo que ha ocurrido es que, desafortunadamente, el país entró en una etapa en donde los únicos que estaban armados eran los delincuentes. Y el ciudadano de a pie, no tenía ninguna posibilidad de defenderse. Eso es lo que básicamente ha dicho el gobierno y eso ha servido de argumento del gobierno sobre el tema de reactivar los salvoconductos para permitir el porte de armas en Colombia. Algunas personas dicen, mire, lo que pasa con el porte de armas es que se puede desatar una guerra. En un país como Colombia, una ciudad como Bogotá, tan intemperante como Bogotá, cualquier cosa puede pasar. ¿Qué comentarios ha habido en el curso de la mañana sobre ese tema, Germán? ¿Qué han dicho, digamos, que los voceros políticos y las asociaciones políticas y la gente que trabaja ese tema de los derechos humanos, mi querido Germán?
0: Pues hay polémica por esa decisión que la presentamos ayer como la noticia más destacada del día, lo del desarme o el no militarizar la ciudad ni el tema de los salvoconductos. Hay una opinión muy importante que es la de un integrante de la oposición. Se trata del senador Ariel Ávila y dice lo siguiente. Relajar el porte de armas no es democrático. El senador Ariel Ávila advierte de riesgos de la justicia por mano propia. El llamado del senador Ariel Ávila a fortalecer la fuerza pública en lugar de armar a los ciudadanos. La cosa ha salido muy, pero muy mal, dice el senador Ariel Ávila. Así que relajar el porte de armas no es democrático. El senador Ávila advierte de riesgos de la justicia por mano propia, que cualquiera vaya a solucionar todo con disparos o con un arma. Eso es lo que dice uno de los voceros de la oposición.
1: Yo le voy a poner a usted, Germán, pues por supuesto con la anuencia suya y con la licencia suya, porque yo sé que usted es un hombre profundamente, profundamente considerado y profundamente respetuoso. Pero sí le voy a poner a usted en consideración lo que dice el presidente de la República, el señor Abelardo de la Espriella. Porque el señor Abelardo de la Espriella fue uno de los primeros en hacerse oír, en hacerse sentir sobre ese tema. Y quiero, Germán, decirle lo siguiente. La tesis central del gobierno nacional... Bueno, primero hay que decirlo. Esto de la reactivación de los salvoconductos fue una promesa de campaña del señor Abelardo de la Espriella. En eso no nos podemos equivocar tampoco. Fue una promesa que en su momento el señor Abelardo de la Espriella planteó en plena campaña electoral, donde le dijo a los colombianos, si yo llego a ser presidente de la República, yo voy a reactivar los salvoconductos para que la gente se pueda defender. Pero el gobierno de Abelardo de la Espriella dice, nosotros nos tenemos que defender de cualquier amenaza y de cualquier intimidación armada, porque los únicos que tienen, digamos, el poder de las armas hoy en Colombia son los delincuentes. Daban una cifra ayer que me pareció estremecedora. El 99% de las armas comprometidas en actos criminales en Colombia son armas ilegales. Son armas que no tienen ninguna autorización ni para el porte ni para la tenencia por parte del gobierno nacional ni por parte de la industria militar Indumil. Bueno, eso ya es un elemento que me parece importante mencionar y es un elemento que nosotros queremos compartir, pero le voy a compartir a los oyentes la declaración del presidente de la República, el señor Abelardo de la Espriella.
2: La palabra de un hombre es su honor y yo tengo honor, por eso cumplo mi palabra. Y durante la campaña dije que iba a levantar la suspensión de los permisos para el porte de armas. No hay derecho a que los bandidos estén armados hasta los dientes y la gente decente no pueda defenderse. El 99.9% de los delitos cometidos con armas se cometen con armas que no tienen permiso, con armas ilegales. Todo lo que se diga por fuera de la matemática es opinión. La matemática es una ciencia exacta. Así que me complace firmar este decreto, por supuesto, los requisitos para portar el arma siguen siendo muy estrictos. Las personas tienen que reunir unas condiciones físicas, psíquicas y emocionales, no tener antecedentes ni problemas y tal. Así que estoy feliz de firmar este decreto porque ya era hora de devolverle la posibilidad a nuestros ciudadanos de bien que se puedan defender.
1: Que se puedan defender. Eso es lo que dice básicamente el señor Abelardo de la Espriella en esta referencia, que repito, Germán, es una referencia muy puntual sobre por qué el gobierno reactiva los salvoconductos. Entonces, retomo el capítulo y retomo la información, Germán querido. La información dice lo siguiente. Los colombianos tenían autorización para el porte de armas, los colombianos tenían autorización para el porte de armas a partir de el año 1993. Esos salvoconductos fueron suspendidos para el porte de armas, no para la tenencia, pero sí para el porte de armas, digamos, en espacios públicos, en la calle o en sitios de tránsito masivo. Esos salvoconductos fueron suspendidos por decisión del gobierno del señor Juan Manuel Santos. Y durante estos últimos 10 años se ha mantenido la norma. Prácticamente los presidentes han estado de acuerdo en que haya restricciones. La gran polémica está en si esto aumenta o esto disminuye o neutraliza la capacidad de los criminales para seguir cometiendo sus fechorías. Ese es un gran interrogante. Y de eso vamos a hablar, pero eso va a ser después de unos mensajes muy importantes, porque a esta hora me dice don Germán que tiene mucha información para compartir, para empezar esta jornada, para empezar el mediodía, como siempre, con las noticias, con los temas, con las opiniones y con todo lo que pasa en Radio Santa Fe.
0: Son las 12 del mediodía, 15 minutos en Radio Santa Fe. Estamos en Radio Santa Fe con el periodista Jairo Pulgarín y las noticias del mediodía. Les compartimos una buena noticia. 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
0: Las 12 del mediodía, 16 minutos en Radio Santa Fe. 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
0: Son las 12 del mediodía, 16 minutos. 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
0: Las 12 del mediodía, 17 minutos. 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
0: Hablemos ahora de la salud visual con el periodista Jairo Pulgarín.
1: Claro que sí, mi querido Germán. 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
1: Abre tus ojos, mi querido Germán, y disfruta, sí señor, disfruta de las cosas bellas, de las cosas buenas, de las cosas amables que tiene la vida. Yo siempre le digo a este don Germán que cuando hable de sus ojos, tenga presente lo importante que es una buena salud visual. La idea es que los ojos son el espejo del alma. Y si esos ojos están despejados, Germán, dígame usted qué más le puede pedir uno a la vida. Si esos ojos están totalmente despejados, si esos ojos son prístinos, dígame usted, don Germán querido, ¿qué más le puede uno pedir a la vida? 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
0: Claro.
1: Qué es un hombre que tiene recuerdos, ¿no?
0: Qué carrazo.
1: Usted es un hombre que tiene recuerdos, don Germán.
0: Y el Renault 4, el amigo fiel.
1: El amigo fiel, claro, todas esas cosas.
0: Y el Cinquita.
1: Todas esas cosas son cosas de verdad maravillosas y son cosas de las que nos tenemos que ocupar nosotros en esta franja del mediodía, como siempre, con Jairo Pulgarín y con don Germán García. Don Germán García de la Fuente, que es un hombre muy, muy conocido, muy acreditado y muy calificado en materia musical. Tenemos un invitado, me dice Jennifer Estupiñana, a esta hora para hablar de los derechos humanos, Germán. Ayer justamente estaba yo escuchando con mucho detenimiento al doctor Carlos Fradique, que es un prestigiosísimo abogado. Yo diría que es el abogado de las familias bogotanas, de las familias colombianas. Y él decía algo que es muy cierto. Nosotros somos, yo diría que, de los países más generosos en la promulgación de derechos y en la defensa de los derechos. Y eso está bien. Eso está muy bien. Pero no se le olvide, Germán, que detrás de cada derecho va haciendo también sombra un deber ciudadano. Si yo, por ejemplo, tengo derecho a dormir sin ningún problema y a tener la posibilidad de descansar sin ningún problema, ¿por qué a mí me tienen que someter, me pregunto yo, por qué a mí me tienen que someter, Germán, a un problema, digamos, de ruido en el entorno, si yo tengo derecho a dormir, si yo tengo derecho a descansar? Pero yo devuelvo el derecho. Si yo me porto bien, si yo respeto a los vecinos, pues también los vecinos me tienen que gratificar ese respeto con el derecho a poder descansar. Pero de esos temas, deberes y derechos, debería haber una escuela de deberes, pero también debería haber una carta de derechos. En esos temas, por supuesto, el más calificado es el doctor Carlos Fradique. Mi querido doctor Fradique, tenga usted muy buenas tardes.
13: Don Jairo, muy buenas tardes para la mesa de trabajo, mi saludo especial. Y pues mi reconocimiento porque Colombia es un país en donde se habla mucho de los derechos, pero se habla poco de los deberes.
1: Se habla mucho de los deberes, se habla mucho de los derechos y se habla muy poco de los deberes. Porque usted me decía ayer que detrás de cada derecho hay que irle haciendo sombra también a un compromiso por los deberes.
13: Porque desde el punto de vista filosófico, jurídico, todo deber, todo derecho se tiene que compensar con un deber. Yo tengo derecho a que me respeten la vida, pero yo tengo la obligación o el deber de respetar la vida de los demás. Yo tengo el derecho a la educación, pero tengo la obligación de responder académicamente con buenos resultados. Yo tengo derecho a la locomoción, por ejemplo, sí. a moverme.
1: A moverme, a transportarme.
13: Pero tengo el deber de con mi movimiento no molestar a los demás, por ejemplo.
1: Fíjese que allí usted da en un punto que a mí me parece sustancial en el caso de Bogotá. Aquí cada 24 horas, y me atrevería a decir que ni siquiera cada 24 horas, cada 12 horas hay una manifestación, hay una movilización, y lo primero que argumentan los defensores de las manifestaciones y de las movilizaciones, lo primero que argumentan, mi querido doctor Fradique, es que Colombia respeta el sagrado derecho a la protesta. Entonces, ¿hay uno qué hace?
13: La Constitución reconoce el derecho a la protesta, pero le dice que debe ser protesta pacífica. Y pacífica es en paz, pacífica es tranquila, pacífica es reconocer la sana convivencia entre los miembros de la sociedad, y cualquier acto que un manifestante haga para perturbar la tranquilidad, para perturbar la paz, para perturbar la sanidad en la comunidad, ese es un acto de manifestación que está prohibido por la ley y que debe ser sancionado por la ley.
1: Por ejemplo,
13: yo tengo derecho a manifestarme, uh-huh, porque eventualmente no me están prestando bien el servicio de agua en el barrio, pero no puedo con ese pretexto salir en las calles a impedir el tráfico normal o a que la gente se incomode o incomodar a la gente para que alguien me escuche, para que alguna autoridad me escuche, por ejemplo.
1: Aquí en Bogotá se está abriendo paso una propuesta, doctor Fradique, que tiene que ver con la restricción a las capuchas en las manifestaciones públicas. Y volvemos al punto de partida. Se dice que la protesta es amparada, que la protesta ciudadana es protegida por la Constitución y por la ley, pero ¿existe algún acápite, existe algún ápice de la Constitución o de la Carta de Derechos que diga que uno tiene derecho a protestar encapuchado y que uno tiene derecho a quemar buses encapuchado?
13: Lo que pasa es que con la capucha la gente lo que quiere es ocultar su identidad para poder delinquir. Sí, yo no tengo por qué taparme o una persona taparse la cara para efectos de salir a romper las vitrinas, de salir a romper los carros, de salir a romper a Transmilenio, porque eso es un delito. Eso no tiene ninguna discusión desde el punto de vista jurídico, porque causar daño o lesión en la propiedad pública es un delito. Entonces, yo no puedo salir a romper vitrinas para protestar, porque eso no es protesta, sino eso es delito, que se llama delito en cosa ajena, y por supuesto que también perturbación a la movilidad de las personas.
1: Entiendo. Y hay una cosa final que yo quisiera que usted nos considerara y nos revisara, que es el tema que habitualmente se esgrime con el tema de los derechos, el tema que habitualmente se esgrime, mi querido doctor Fradique, sobre la legítima defensa. Hoy estamos en esta discusión, hoy estamos en esta controversia que tiene que ver, por supuesto, con la reactivación de los salvoconductos para el porte de armas. Y en lo que la gente lo primero que piensa es en cómo defenderse de la criminalidad y cómo defenderse de los ampones y de los delincuentes. ¿Existe en Colombia, está consagrada la posibilidad de que los colombianos acudan a las armas en legítima defensa?
13: La legítima defensa está consagrada en las legislaciones universales del derecho penal.
1: Sí.
13: Porque, por ejemplo, si usted se encuentra con una persona, hablemos de la fuerza pública, que se encuentra con un grupo delincuencial que tiene armas. La pregunta es, ¿me dejo matar o yo mato? ¿Cuál es la respuesta? Pues yo mato, porque mi vida en este caso tiene más prevalencia de la vida del delincuente. Porque el delincuente está desafiando una sana convivencia, está reconociendo la ley. Pero el hecho de que la gente pueda tener hoy posibilidad de portar armas no le está dando ninguna posibilidad ni tiene ninguna licencia de matar, ni de herir. Es solamente en casos extremos, en casos ya evidentemente manifiestos de que si la persona no dispara, pues corre en peligro su vida. Ahora, no siempre hay que disparar para matar. Muchas veces se puede disparar y eso es lo que primero se hace para inmovilizar a la persona que está cometiendo el delito. Por ejemplo, en un carro, pues no se puede disparar directamente al conductor, sino se puede disparar a las llantas del carro para que el carro se inmoviliza. En una motocicleta, primero hay que atentar, no, sino lesionar las llantas de la moto para que no se movilice. Y solamente en casos excepcionales se puede atentar contra la vida. En principio, por ejemplo, para inmovilizarlo, la persona tiene que disparar a la parte inferior del cuerpo humano para inmovilizar a las personas. Y solamente en la circunstancia grave que pueda darse en peligro su vida, puede atentar contra la vida del delincuente.
1: Cierro con esta pregunta, mi querido doctor, y le agradezco infinitamente sus reflexiones. ¿Se está enseñando eso que usted nos está describiendo en las escuelas de derecho? ¿Se está enseñando este tema de los deberes en las universidades públicas o en las universidades privadas cada vez que se aborda la Carta de Derechos y la Carta de Deberes?
13: Es que eso hay que enseñarlo, don Jairo, desde cuando la persona está en el vientre de la madre. Eso no es que esperas de la universidad, porque cuando está en la universidad ya está mal educada. Eso se enseña desde el vientre de la madre y en el hogar, especialmente con el ejemplo. Porque el ejemplo es la única forma como evidentemente se tiene que formar a la persona humana. El respeto a la vida de los demás, el respeto a la propiedad privada, el respeto a la verdad, eso se enseña en el hogar fundamentalmente. Ya después en la escuela básica primaria se refuerza con el ejemplo de los profesores y ya con la parte de la teoría. Ya en la universidad se hace apenas la parte teórica para establecer casos en donde se han violado derechos fundamentales, derechos humanos, se haya violado la ley, se haya excedido el ejercicio del derecho a la legítima defensa. Ahora, el ejercicio de la legítima defensa no siempre es objetivo, porque es que yo puedo sentirme subjetivamente agraviado y reaccionar de tal manera que pienso que estoy haciendo una reacción proporcional, y ese sentimiento de subjetividad tiene que tenerse en cuenta para efectos de considerar que la conducta no es ilícita.
1: Entiendo. Mi querido doctor Carlos Fradique, yo le quiero agradecer infinitamente sus palabras, le quiero agradecer su mención, le quiero agradecer su referencia y sobre todo que me haya refrescado la memoria sobre un tema tan sensible como es la Carta de los Derechos, pero también la Carta de los Deberes Humanos. Un abrazo para usted, mi.
13: La Carta de los Deberes Humanos está publicado, entre otras cosas, en la página. Ustedes buscan Declaración Universal de los Deberes Humanos.
1: Sí.
13: El profesor Hugo los orienta para que puedan leer la Declaración Universal de los Derechos Humanos, de los Deberes Humanos, que se intentó hacer en Barcelona.
1: Sí.
13: Como hace como unos 20 años, no ha tenido éxito, pero yo me atreví a completarla y la publicamos como si fuera publicada en Colombia en el año de 1991.
1: Perfecto, muy bien. Mi querido doctor, un abrazo para usted y muchísimas gracias por compartir estas reflexiones con los oyentes de Radio Santa Fe en todo el centro del país.
13: A ustedes muchísimas gracias. Feliz día.
1: Gracias, señor. Muy querido, muy amable.
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0: Son las 12 del mediodía, 35 minutos en Radio Santa Fe. Información de última hora, mucha atención. La Fiscalía General de la Nación acaba de confirmar un principio de acuerdo con la investigada Juliana Guerrero, luego que ella acabara de aceptar cargos por la obtención de títulos falsos. Esta información con el periodista Carlos Martínez de Radio Santa Fe.
19: Así es, Germán, y atención porque hace pocos minutos la procesada Juliana Guerrero, quien estaba sindicada por diferentes delitos, entre ellos el de la falsificación de documentos públicos por haber obtenido títulos profesionales sin el lleno de requisitos y de manera fraudulenta, un juez de conocimiento acaba de anunciar un preacuerdo entre la imputada Juliana Guerrero y el ente investigador. Lo que se conoce hace breves minutos es que ella se acogió a la sentencia anticipada y admitió haber adelantado la obtención de estos documentos. Esto con el propósito de aspirar a un cargo de manejo público, es decir, ella estaba aspirando a viceministra de las Juventudes, cargo que cuando se conoció que su página estaba dentro del SECOP, que ya había subido a la página donde los funcionarios públicos van a posicionarse en un cargo, pues en ese momento empezó el escándalo. Y hoy finalmente ella misma admitió haber cometido estos delitos y por eso pidió perdón, no solo a la familia, también a la Universidad Fundación San José, sino a la misma justicia. Ya estaba advertida por parte de la Fiscalía General de la Nación por los llamados reiterados al no comparecer ante las diferentes citas que tenía previstas durante la audiencia. Así las cosas, estaremos ampliando más esta información al mediodía. Recuerde que esta información la puede consultar en nuestra página www.radiosantafe.com.
0: Son las 12 del mediodía, 37 minutos en Radio Santa Fe, 1070M. 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
19: Saludamos a la concejal por el Centro Democrático, Diana Diago.
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0: Son las 12 del mediodía, 41 minutos en Radio Santa Fe. Volvemos con este programa que tanto le gusta a los oyentes de Radio Santa Fe. Dígale a don Cairo Pulgarín en Radio Santa Fe, me gusta más. Y con un Darío Gómez muy especial, Darío Gómez Parrandero. Desesperada.
1: Lo he visto usted muy motivado con Darío Gómez, don Germán. Y entiendo pues esa pasión suya por Darío Gómez, porque a mí me pasa igual. Yo tengo una devoción muy grande por Darío Gómez. Sabe que yo me vi la serie de Darío Gómez y creo que esa serie también es una estupenda radiografía de lo que es un artista del pueblo. Porque este señor se puso la ropa del pueblo. Él nunca dejó de ser un cantante del pueblo.
0: Claro, el número uno.
1: El número uno. Por eso le llaman el rey del despecho. No, eso no es gratuito. Eso se lo ganó en una franca lid el maestro Darío Gómez, cantando, por supuesto, la música del despecho. Pero usted hoy nos ha sorprendido con Darío Gómez Parrandero. Hábleme del Darío Gómez Parrandero y por qué hoy estamos celebrando al Darío Gómez Parrandero, en esta mesa de trabajo de Radio Santa Fe.
0: Pues estamos recordando al maestro Darío Gómez, porque es un hombre que tuvo también esta faceta, la faceta de la música parrandera paisa.
1: Ajá.
0: Y tenemos este tema que está, mejor dicho, como anillo al dedo, porque hay una noticia muy positiva que merece un aplauso para un concejal de Bogotá.
1: A ver, mijito.
0: El Consejo de Bogotá aprobó la propuesta del cabildante Juan David Quintero, por el partido En Marcha, de desmontar los cables instalados en los postes de energía y en las fachadas de la ciudad de Bogotá, por fin, luego de 200 años de estar ahí colgaditos. La propuesta del concejal nace de una preocupación concreta. Alrededor del 70% de los cables en los postes de toda la ciudad no sirven, contaminan el espacio público y ponen en peligro a los ciudadanos. Y eso sí, se van a necesitar muchos electricistas para que se convierta en realidad y se quiten todos esos cables que no sirven para nada, sino para estorbar o producir accidentes. Periodista Jairo Pulgarín y oyentes de Radio Santa Fe.
1: A mí me encanta la idea, Me parece buenísima la idea. Yo sueño con una ciudad donde todos los cables estén soterrados. Un barrio donde todos los cables estén soterrados. Es decir, que los cables de la luz, que los cables del teléfono, que los cables del internet, que los cables de todo vayan bajo tierra, que estén soterrados. Ahora, la pregunta, Germán, que hay que hacerse es, ¿cómo vamos a pagar eso? ¿Quién va a pagar eso? ¿Quién va a financiar eso? ¿Cómo se va a financiar eso? Porque es que ahí es donde está el problema. Uno tiene un poco de ideas, ¿cierto? Como cuando el doctor Petro decía, no, es que hay que poner un tren aéreo. Él decía, él soñaba con un tren aéreo que saliera de Buenaventura y que llegara derechito a Barranquilla. Un tren aéreo, decía el señor Gustavo Petro. A ver, doctor, ¿pero cómo va a financiar eso? Dígame, ¿cómo lo va a hacer? Pasaron 4 años y no pasó nada con eso. Y todo el mundo tiene ideas, todo el mundo tiene propósitos. Yo creo que es valiosísimo darse esa reflexión y darse esa oportunidad de soñar. Creo que todos tenemos el derecho de soñar. El punto es cómo podemos cristalizar esos sueños y cómo los podemos hacer realidad. ¿Qué más dice la propuesta del concejal Quintero, mijo?
0: Pues dice que no le va a costar un peso al distrito el desmonte de sus cables. Cada empresa que tenga cables colgaditos ahí, le figura una multa y una obligación de retirar los cables. Esa es la propuesta del concejal Juan David Quintero para darle otra buena cara a Bogotá.
1: Bueno, ojalá que digamos que eso tenga un tránsito venturoso y que pasemos del dicho al hecho, porque como decían nuestras abuelas, mi querido Germán, decían nuestras abuelas, del dicho al hecho siempre hay mucho trecho. Bueno, pero hoy estamos es de parranda, ¿no? Música parrandera. Con el maestro Darío Gómez. Yo recuerdo de Darío Gómez Parrandero una canción dedicada a los mecánicos. Yo creo que esa canción, no sé si se llamaba El Mecánico o también hay una que se llamaba El Diablo, una cosa así. Él tenía una canción dedicada justamente a esas cosas pintorescas que pasan en los pueblos antioqueños.
0: ¡Epa! Aquí está el maestro Darío Gómez con El Diablo.

0: dije, no era una exageración, don Germán. El señor Darío Gómez nos dio la oportunidad también de conocer esa faceta, que es la faceta del personaje que, como lo hemos venido mencionando, Germán, el personaje que no solamente le cantó el despecho, sino que le cantó también a la época parrandera. ¿Sabe que los antioqueños tienen esa particularidad? El merengue antioqueño tiene un color y un sabor muy especial. De esa época es Gildardo Montoya, por ejemplo. De esa época es Joaquín Bedoya. De esa época es Agustín Bedoya. De esa época es Darío Gómez. Todos esos personajes. Aquí poníamos, inclusive, en Radio Santa Fe, en una época, el negro picante, porque yo tenía al negro morocho. Sí. Y entonces yo le decía a Morocho que me hiciera una sección que se llamaba El Negro Picante. Y el negro picante se dedicaba a contar chismes políticos. Pues bien, esto es lo que hace parte de la discoteca, la venturosa y la frondosa discoteca de Radio Santa Fe en esta franja del mediodía. Dígale a Pulgarín.
1: Le recomiendo un programa a los oyentes de Radio Santa Fe y al periodista Jairo Pulgarín, que se transmite en Teleantioquia todos los sábados en la noche, La Serenata. Y qué delicia de música, incluyendo la rumba paisa.
0: La rumba antioqueña, claro que sí. Después de unos mensajes muy importantes, regresamos para el cierre del programa en esta franja del mediodía, donde hablamos de lo que realmente le interesa, le duele y le importa a los oyentes.
1: Son las 12 del mediodía y 48 minutos en Radio Santa Fe. Les compartimos una buena noticia. 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
1: Son las 12 del mediodía, 49 minutos en Radio Santa Fe. 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
1: Las 12:50 minutos en Radio Santa Fe. 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
1: Las 12:51 minutos en Radio Santa Fe. ¿Sabías que con el pago de los derechos de autor apoyas a más de 11.500 autores y compositores colombianos y a todas sus familias? 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
1: Son las 12:52 minutos. Hablemos ahora de salud visual con el periodista Jairo Pulgarín.
0: Claro que sí, mi querido Germán. 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
0: 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Sí, señor, abre tus ojos. Y disfruta de las cosas bellas que tiene la vida, las cosas maravillosas que tiene la vida. 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Mire, cuando uno está hablando de los ojos, tiene que tener mucho cuidado, porque es que los ojos son el espejo del alma. Hay gente que ni siquiera es capaz de decir las cosas con palabras, pero sí las puede decir con una mirada. Así pues que el que no entiende una mirada difícilmente entenderá una palabra. Son palabras de mi abuelita Eva María. 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Alcanzo a pasar un oyente que me quiere hacer una denuncia muy delicada, Germán. Es un oyente que me está llamando de Soacha. No lo voy a identificar, por supuesto, porque usted ya entenderá que son temas extremadamente delicados.
12: Le hablo desde aquí, desde Soacha.
0: Sí, señor.
12: Jairito, pues es para poner en conocimiento un caso que le pasó a mi hija. Ella tiene 17 sí. años, está estudiando sí, aquí señor. En la Uniminuto de Soacha.
0: Sí.
12: Y lo que sucede es que hace como 15 días ella salió de la universidad después de mediodía. Entonces ella nos cuenta que unos tipos la cogieron y la metieron dentro de un carro. Dentro del carro habían dos niñas más, había una niña llorando y que el tipo le pegaba a la niña. Entonces se iban a ir. En ese momento el tipo recibió una llamada, abrió la puerta del carro para recibir la llamada afuera y dejó la puerta entreabierta. Ella escuchó cuando el tipo decía que yo miro cómo hago para sacárselas de Bogotá. Entonces, como la puerta estaba entreabierta, mi hija le dio una patada a la puerta y salió corriendo y se subió en la primera buseta que encontró. Entonces, para poner en conocimiento eso, Jairito, porque la verdad, pues, ya he visto muchos casos y hay papeles en los postes donde dicen niñas desaparecidas en estas localidades. Entonces, era para eso, Jairito, para poner en conocimiento eso. Porque inclusive ahí en las noticias en Caracol yo vi un caso también de una niña que se escapó de por ahí de una finca.
0: ¿Cómo no,
12: que
0: hijo?
12: Precisamente fue en estas localidades que se la llevaron y sí. ella se escapó de una finca y que ella cuenta que habían otras niñas. Entonces, para poner en conocimiento eso, para las autoridades que pongan más control, porque la mayoría del tránsito, la policía para en esos carritos viejos, pero hay muchos bandidos que andan también en carros últimos modelos.
0: Bandidos que se van moviendo, se van movilizando en carros últimos modelos, sí señor. Esa es la denuncia que hacen los oyentes a esta hora desde Soacha, Germán. Y por favor, atentos con los niños, atentos con las niñas, porque las cosas son muy serias, muy delicadas. Lo que está pasando con ese tema del rapto de niñas es realmente aterrador, aterrador. Germán García, hoy en la producción general del programa, dígale Pulgarín Radio Santa Fe 1070. la asistencia de producción de doña Jennifer Estupiñán, que ha estado muy atenta y muy solicitada hoy en la mañana en esta franja informativa de Radio Santa Fe, y la supervisión y dirección general de don Vicente Moros Ortega, el que la música sí le pega. Estuvo en la presentación del programa un amigo de ustedes, un periodista de lavar y de planchar, Jairo Pulgarín, del Círculo de Periodistas de Bogotá. Una feliz y venturosa tarde para todos.

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0: Cuando ya tenemos la 1:06 de la tarde, les damos la bienvenida a todos nuestros oyentes de Radio Santa Fe 1070 AM, Me Gusta Más, que se conectan a esta hora para saber todos los temas de actualidad, el lugar de la noticia y acompañarnos en este espacio Santa Fe al Día. Les habla Jennifer Estupiñán, bienvenidos el día de hoy. Un saludo para Germán García. Germán, ¿cómo estás?
1: Muy bien, igualmente comparto ese saludo con los oyentes de Radio Santa Fe y con el periodista Jairo Pulgarín, que ya se va a ir a tomar sopita.
0: Sí, aquí un saludito a Jairo Pulgarín, que estaba ahorita en el programa de las 12, muy buen programa, de un tema muy, muy importante que son los derechos humanos, Germancito.
1: Sí.
0: Y pues para empezar, ¿qué le parece si nos regala su frase de reflexión, como todos los días?
1: Con mucho gusto, pues esa frase tiene que ver precisamente con el tema del día, los derechos humanos. Decía el maestro Martin Luther King: comprométete con la noble lucha de los derechos humanos. Harás una mejor persona de ti mismo, una gran nación de tu país y un mejor mundo para vivir. Atentamente, Martin Luther King.
0: Una frase muy chévere para recordar, que nos recuerda realmente los derechos humanos y la importancia de tenerlos muy presentes en nuestra vida, Germancito. Y aprovechando este día, hoy 9 de septiembre se conmemora el Día Internacional para Proteger la Educación de Ataques. Pues esta fecha fue proclamada por la Asamblea General de las Naciones Unidas en el año 2020 con el objetivo de crear conciencia sobre la importancia de proteger a los estudiantes, profesores y colegios frente a cualquier tipo de ataque, especialmente en medio de conflictos armados. La idea es recordar que la educación debe ser un espacio seguro para todos, Germancito.
1: Muy bien. Y no se les olvide, a propósito de la educación, educar al niño y no tendréis que castigar al hombre. Que no tengo plata para educar a mi hijo. No, las escuelas públicas del distrito son totalmente gratis en Bogotá y en toda Colombia.
0: Sí, realmente es una fecha muy especial porque habla primero sobre los derechos de los niños, sobre los derechos humanos que estábamos hablando esta mañana, y pues hablando de esto, que esta fecha fue creada por las Naciones Unidas en el año 2020, como lo acabo de mencionar anteriormente, para recordar la importancia de proteger a nuestros niños estudiantes, a los docentes, colegios y especialmente cuando hay conflictos o situaciones de violencia también. Porque como lo acaba de decir Germán hace un momento, la educación debe ser siempre un lugar seguro para aprender, para crecer, para aportar y para ser una gran persona. Saludamos al periodista Carlos Martínez, que se acaba de acercar a nuestros micrófonos de Radio Santa Fe. Bienvenido, Carlitos Martínez. Espero que esté muy bien a este espacio del mediodía, bueno, ya 1:09 de la tarde, para dar el informe de las noticias sí, más destacadas del día.
2: Muy pertinente a propósito con este tema que estamos presentando hoy en Santa Fe, el día de Radio Santa Fe, Chica Plástica. Hay una parte, Germancito,
3: que habla de estudia, trabaja y se persona. Por eso, en esa fecha tan importante del Día Internacional por la Defensa de la Educación, eso nos lleva a que tenemos siempre que menoscabar en el estudio, la formación, la academia, y eso dice del ser humano, de esa persona que se está formando para el futuro. Triste, a propósito, Jenny, sobre el tema de la educación, porque de acuerdo con las cifras de la OCDE y los resultados de las pruebas PISA, pues desafortunadamente nuestro nivel de concentración, nuestra capacidad para hilar ideas, para componer, para hacer síntesis de las lecturas, prácticamente se han caído.
0: Sí, se han caído, sí, Carlos, realmente. Y en competencias como son matemáticas, lo de científico y también lo de lectura. Y la pregunta va, ¿por qué nuestros niños van en decadencia frente a esas competencias que son primero las matemáticas? Si bien es cierto, pues ha sido una competencia como difícil, bastante con dificultad, pero también deja pues unas preguntas al aire frente a las competencias que está hablando Carlos de hace un momento. La escritura, lo de científico y lo que tiene que ver con competencias como las matemáticas, Carlos.
3: Sí, vamos a propósito con lo que ha ocurrido en las últimas horas. Lo uno es el tema de la aceptación de cargos de Juliana Guerrero. Recordemos este episodio que se cae de, sí, su propio peso, de su propio peso, y ya se debía venir. Lo que pasa es que esta señora creyó que se iba a burlar de la justicia, y en muchas oportunidades, luego de estar evadiendo las citaciones por parte de la Fiscalía General de la Nación, hoy finalmente, luego de verse acorralada, aceptó los cargos. Y en ese sentido, de acuerdo con un preacuerdo que estableció con la Fiscalía General de la Nación, esta señora Juliana Guerrero admitió que evidentemente falsificó los títulos. También incurrió en otras conductas reprochables que naturalmente ya fueron objeto de revisión por parte del ente investigador. Y así las cosas, la señora Juliana Guerrero, de no haber aceptado estos cargos, estaba prácticamente en curso, naturalmente, sí, de aceptar o de pagar una condena de por lo menos 6-8 años en la cárcel, cuando ya su abogado le dijo, bueno, esto ya está, eso es una tarea perdida, porque sí, recordemos que hace un mes el secretario general de la Fundación San José aceptó los cargos, colaboró con la justicia, delató, indicó que evidentemente él fue quien manipuló, el que ingresó de manera fraudulenta, porque él el que tenía la llave para ingresar al portal de la Universidad San José, y así fue como obtuvo estos documentos, el título dizque profesional en contaduría pública y el otro en gestión contable. O sea, básicamente fueron dos fraudes ahí en las
0: dos
3: que
0: fraudes
3: estuvo en curso esta señora Juliana Guerrero. Así las, sí, cosas, lo que se sabe hasta el momento es que este principio de acuerdo ya fue avalado por un juez de conocimiento e indicó que, por supuesto, esta condena, al parecer, y como la justicia aquí es tan divina y tan, de alguna manera, asistencialista, esta señora Juliana Guerrero parece ser que va a pagar los 3 años de condena, que es lo que está tipificado y lo que está realmente establecido por el sistema penal acusatorio aquí en Colombia, es el de la cárcel, casa por cárcel. En ese orden de días, lo que decía el juez es que si estaba consciente a aceptar esos cargos y que si estaba de acuerdo con lo que había renegociado con la Fiscalía General de la Nación. Y en ese orden de días, pues la señora Juliana Guerrero indicó que evidentemente, pues, que sí aceptaba.
4: ¿Esa aceptación de cargos que usted hizo, la hizo de manera libre o alguien la presionó?
5: De manera libre, su señoría.
4: ¿Usted es consciente de lo que está haciendo?
5: Sí, señor.
4: En sus propias palabras, explíqueme cuál es el acuerdo al que usted llegó con la fiscalía.
5: Admitir que realicé fraude procesal en la medida de actualizar mi hoja de vida en el CIGEP y presentar los documentos al Ministerio de la Igualdad para quedar con la posibilidad de aspirar al cargo de viceministra de Juventudes, su señoría. Entonces ahí, en la medida que yo realicé esa actividad fraudulenta, fue donde se materializó el fraude procesal.
4: ¿A cambio de esta aceptación, qué beneficio usted obtiene?
5: La reducción de la pena a la mitad de 3 años, la inhabilidad de 2.5 años y una multa de 100 salarios mínimos.
4: Para este despacho queda claro que la aceptación de cargos que ha realizado la señora Juliana Andrea Guerrero es una aceptación libre, consciente, voluntaria, debidamente informada.
3: Es lo que ha dicho el juez de conocimiento durante el desarrollo de esta audiencia que sigue a esta hora, y ya se están conociendo los detalles de cuál va a ser el mecanismo para aceptar esta detención. Lo que se pretende ahora es, de acuerdo con la Fiscalía General de la Nación y con la defensa de la hoy imputada y condenada Juliana Guerrero, es establecer en dónde va a pagar esta condena de 3 años. En su momento, a la hora de intervenir, la joven Juliana Guerrero indicó y pidió perdón precisamente por lo que había cometido, y en ese orden de ideas se estableció que esto no era un ejemplo para los jóvenes. Esto es realmente de larga data, Jennifer, ya lo vamos a mencionar, pero evidentemente ya con esta declaración y con esta aceptación de cargos, la señora Juliana Guerrero acepta que cometió estos delitos.
5: Hoy frente al país quiero reconocer con profundo dolor que me equivoqué y estoy sinceramente arrepentida. No estoy aquí para justificarme ni para presentarme como víctima, sino para asumir con humildad las consecuencias de mis decisiones. Pido perdón al país, a mi familia, a quienes confiaron en mí, a los jóvenes que alguna vez me vieron como referente, a la Universidad San José, a su fundador Francisco Pareja, a su vicerrectora académica Stephanie Camacho, a su rectora Romelia Ñuste, con quienes no tuve ningún tipo de contacto. De igual forma, de manera sincera le pido perdón a los profesores, directivos, estudiantes y egresados de esta institución. Quiero que sepan que mi intención nunca fue hacerle daño al Estado ni al país. Sin embargo, soy consciente de que eso no borra mi responsabilidad. Mi fe en Dios y en Jesús me han enseñado que reconocer nuestros errores, pedir perdón y responder por ellos también es una forma de cuidar el corazón. Quiero agradecer profundamente a quienes, a pesar de lo sucedido, no han dejado de tenderme la mano, de creer en mí y de recordarme con sus palabras y sus actos que las segundas oportunidades existen. A quienes han elegido acompañarme en este momento, gracias por recordarme que un error no tiene por qué definir toda una vida. A los jóvenes de Colombia les digo desde mi propia experiencia que equivocarnos no nos exime de asumir nuestra responsabilidad. Hoy les pido perdón y espero que mi historia no sea recordada únicamente como por mi error, sino también por haber tenido la valentía de reconocerlo, aprender de él y volver a empezar. Creo en las segundas oportunidades y espero demostrar con mi vida que voy a ser una de ellas. Perdón por haberme equivocado.
3: Ahí están las palabras de Juliana Guerrero, luego de la aceptación de cargos y naturalmente un proceso de negociación que creeríamos, de acuerdo a lo que señaló la representante de la Fiscalía, ya se había concertado, diríamos que en los últimos días, de acuerdo con la ley 206 de nuestro sistema penal acusatorio y de acuerdo con el material probatorio que había presentado la Fiscalía General de la Nación en lo que tiene que ver con estos casos de fraude y, por supuesto, falsificación en documento público. Lo otro es que también hay que tener en cuenta que sobre este episodio, por supuesto, ya la misma denunciante, la hoy senadora Jennifer Pedraza, a través de su cuenta oficial de X, se pronunció sobre esta aceptación de cargos, y esto realmente tapar el sol con una mano, pues le queda muy difícil.
0: Sí.
3: Sería interesante a ver cuál será la cara en ese momento del presidente Gustavo Petro, tanto que la defendió y que la calificó como que activista, que era que la estaban persiguiendo que porque pues, ser joven y que tenía aspiraciones para llegar al gobierno. A ver cómo le queda a la cara pues al Pacto Histórico y al presidente Gustavo Petro sobre esta declaración de aceptación de cargos y que el presidente Gustavo Petro trató de esconder y ocultar durante pues el tiempo que pudo.
0: Dos cosas. Primero, es como buenas noticias que haya aceptado cargos de lo que se le acusaba, que haya aceptado todo lo que se le decían a ella que era lo que realmente hacía, que era falsificar los documentos. Bueno, por ese lado, pero por otro lado es lamentable, porque si no se hubiera hecho una correspondiente investigación del caso, hubiera pasado desapercibido. O sea, ella no hubiera dicho nada, no hubiera pasado absolutamente nada, y pues lo que tú dices, Gustavo Petro, ¿qué diría en este momento? Porque él la defendía, él decía que ella, lo que se le acusaba no era cierto, y realmente ahorita con esto de que ya ella aceptó, de que ya hay pruebas, y de que ya salieron las cosas al aire, prácticamente ya, ¿qué dirían en ese momento? Primero, bueno, porque aceptaron los cargos, ya hay un hecho, y pues lamentable, porque si no se hubiera hecho la respectiva investigación, no hubiera pasado absolutamente
3: claro,
0: nada.
3: Mire, dice Jennifer Pedraza en su cuenta oficial de X, abro comillas, tras un año de nuestras denuncias políticas y ante la justicia, Juliana Guerrero confiesa lo que siempre dijimos, que es una delincuente. Por corrupta, será condenada a 3 años de prisión, 100 salarios mínimos de multa, 2.5 años de inhabilidad para ejercer cargos públicos. ¿Es suficiente? Creo que no. Pero en un país lleno de impunidad, celebro que denunciar sí sirvió. Esto fue lo que protegió Petro Gustavo, traicionando las causas de la juventud y enlodando a la Universidad Popular del Cesar con esta decisión por parte de Juliana Guerrero. Cierro comillas, es lo que acaba de manifestar en su cuenta oficial de X, Jennifer Pedraza. Pues así las cosas. Habría que esperar qué piensan los alcahuetas de la Junta Directiva de la Fundación de la Universidad Popular del Cesar, que tanto la defendió, a ver qué van a pensar ahora. Entonces, esperemos que no se laven las manos. Por otro lado, hay que avanzar, quizás la noticia de las últimas 24 horas, que tiene que ver con la visita del secretario de Estado de los Estados Unidos, Marco Rubio. Muchos anuncios, ¿no? En menos de 24 horas,
0: sí,
3: ¿no, Jenny?
0: Muchos anuncios, porque si bien se sabía, esta era una visita de alto nivel para el presidente Abelardo de la Espriella, y fue una visita realmente enriquecedora y para llegar a varios acuerdos. El presidente Abelardo de la Espriella se reunió con Marco Rubio, el secretario de Estado de Estados Unidos, el día de ayer en Barranquilla. Después de la reunión anunciaron los llamados acuerdos de Barranquilla, que buscan, primero, reconstruir el país, segundo, recuperar la economía y tercero, fortalecer la seguridad. ¿Qué tiene que ver temas importantes como el terremoto? Colombia quiere trabajar con los Estados Unidos para conseguir cooperación, inversión y también financiación para reconstruir las zonas afectadas. Eso incluye viviendas, hospitales, colegios, carreteras, puentes y servicios públicos. Por el lado de la seguridad, los dos países también quieren fortalecer la lucha contra el narcotráfico y los grupos armados ilegales. El gobierno anunció que quiere modernizar las Fuerzas Armadas con aviones, radares, drones, helicópteros y sistema de defensa. Lo más importante en este caso es que Colombia y Estados Unidos buscan fortalecer nuevamente su relación y trabajar juntos en temas tan importantes como la economía, la reconstrucción después del terremoto del pasado 10 de agosto y también de la seguridad, Carlos.
3: Sí, por otro lado, fíjese que cuando el presidente de la República, Abelardo de la Espriella, ayer firmaba el decreto que levantaba la restricción para el porte de armas en el territorio nacional, inmediatamente la página de Indumil se disparó, colapsó. Imagínense la cantidad de trámites que estaban buscando en ese sentido y que, por supuesto, dice de la urgente necesidad de tener cómo defenderse, aunque eso es bastante delicado. Y, de hecho, vamos a consultar a unos especialistas en materia de seguridad, Andrés Nieto, que habla sobre estos temas de arme y desarme en la capital del país y, por supuesto, en el territorio nacional. Lo otro es saludar a nuestro invitado especial, a Robert Max Eckstein, experto en materia de educación. Y un tema muy sensible que tiene que ver con los jóvenes, a propósito en esta semana que está tan de moda, el tema del uso regulado de los dispositivos electrónicos. Pues, Robert, muchísimas gracias por estar aquí en Radio Santa Fe. Muy buenas tardes y bienvenido.
6: Carlos y mesa de trabajo, muchas gracias por el espacio, muchas gracias por la atención y a todos sus escuchas un cordial saludo y un abrazo.
3: Claro, entiendo que desde la Universidad EAN se viene adelantando una campaña que tiene que ver con el anti-bullying. Empecemos para denotar y para nuestros oyentes que entren en contexto, ¿qué es el bullying? Esto dentro de un entorno académico.
6: Pues la experiencia del Colegio Bilingüe José Max León nos ha llevado a establecer que el matoneo escolar, el acoso escolar, el bullying como se conoce hoy en día, es uno de los factores claves para que el rendimiento académico caiga, ¿no? Lo vemos recientemente en las pruebas PISA, que no solamente se debe al desplome, se debe no solamente al uso de pantallas y todo lo demás, sino al ambiente escolar. El bullying es un fenómeno que se da en nuestro país, particularmente pues en las zonas más apartadas, pero que se ha incrementado muchísimo con el uso de las redes sociales y con todo lo demás. Entonces, desde el colegio hemos emprendido una iniciativa a través de la cual llamamos e integramos a la Universidad de EAN. El espectador también se sumó de manera muy generosa y lo que tenemos hoy en día es un pacto entre empresas y el sector educativo para que desde colegios, universidades y el ámbito laboral se mida cómo prevenir, cómo anticipar y cómo pues disminuir el impacto que tiene el acoso en todos sus niveles. Salimos del colegio, nacemos en el colegio, esta es una iniciativa que nace de un colegio, pero que quiere abarcar a todos los estamentos de la sociedad.
3: Claro, fíjese que con el paso del tiempo, Robert, este concepto de bullying ya existía, o sea, esto es de larga data. Realmente lo que pasa es que hoy a través de las redes sociales y los diferentes mecanismos de comunicación se ha convertido en una conducta mediática. Pero el bullying y la intimidación, la amenaza, esto siempre ha existido en el sector educativo, no solo en Colombia, sino en todo el planeta entero, en cualquier contexto socioeconómico.
6: Así es, el bullying es hasta cierto punto un producto de la atmósfera natural de la educación, de las tensiones, de las fricciones que existen entre los jóvenes mientras aprenden a competir de manera sana, mientras aprenden a convivir con seres diferentes, mientras aprenden a establecer como esas jerarquías sociales de manera pacífica y sana. Por eso es tan importante empezar a identificar este problema en los colegios, porque no puede seguir escalando a las universidades y mucho menos a los ámbitos laborales. Ustedes, pues creo que lo han documentado suficiente la cantidad de acosos sexuales que hay, claro, en todos los gremios, pero además no tenemos idea de la cantidad de comportamientos, digamos, nocivos que existen entre jefes y subordinados, porque la mayor parte de estos casos quedan completamente en silencio. Entonces lo que queremos también, y así se llama la iniciativa, es ampliar la campaña de Rompamos el Silencio, que desde el Colegio Bilingüe José Max León venimos impulsando hace ya más de 2 años.
3: Sí.
6: Hemos tenido acogida en la organización de un foro, en sus 2 versiones, en medios como Radio Santa Fe, que está tan comprometida con la integración. Y pues el llamado es ese, el llamado es a que las personas se sumen y a que asuman el bullying como el inicio de muchos problemas que podemos evitar.
3: Sí, hay un concepto que a propósito se maneja a través del Colegio Bilingüe José Max León, y quizás es el propósito de esta campaña, en cómo el bullying migra, muta, se transforma, es dinámica, práctica desde las aulas, se transforma hacia la sociedad, hacia la universidad. Es decir, esto siempre está presente dentro de la sociedad, en Robert.
6: Claro, lo que vemos aquí es que hemos normalizado, por ejemplo, en mi generación, al que denunciaba, el que decía que se sentía acosado, era conocido como el sapo. Sí. Y eso es una cultura que estamos cambiando, porque está mal que todo el contexto y que se normalice que a alguien se le acose sin la oportunidad y sin la claridad, pues, de denunciar tranquilamente. Claro que hay bullying, claro que se ha conocido desde hace mucho tiempo, pero lo que tenemos que romper es la manía, la costumbre de normalizar y de ver sencillamente cómo estos episodios se vuelven cada vez más naturales, ¿no?
3: Sí, mire, es bien cierto que el Colegio José Max León es un colegio, hasta donde me acuerdo, tradicional en Bogotá. Es un colegio que comenzó a funcionar en la década de los 50, 60 aproximadamente, pero entonces creyó en este proceso del bilingüismo. En ese sentido, ha sido un colegio avanzado. ¿Creería, o entiendo, no, usted me responderá, Robert, si esta campaña antibullying tiene que ver con los episodios que se presentaron con este joven que fue objeto de matoneo por su identificación sexual? Desafortunadamente tomó la decisión de quitarse la vida. ¿Es quizás avanzar para que estos hechos no se repitan?
6: Claro, en el colegio afortunadamente nunca hemos tenido ninguno de estos episodios, pero es aprendiendo y es mirando muy a fondo la sociedad en donde nosotros hemos aprendido a establecer políticas de prevención y de tratamiento, digamos, a tiempo de esos casos. Nunca hemos tenido un episodio triste como ha sucedido en otros colegios. Eso es porque podemos identificar, porque podemos tratar y porque asumimos con claridad un fenómeno de estos. Nuestra invitación también es a otros colegios a que se sumen a nuestra iniciativa, a la claridad que tenemos de cómo tratar este episodio. Porque, repito, no se trata de decir que en el colegio no hay bullying, no se trata de decir que en los colegios no haya bullying. Eso hasta cierto punto es natural en los procesos de aprendizaje. Lo que sí tenemos nosotros, y es la invitación que hacemos a otros colegios, es a comprometerse con políticas, con procedimientos, con procesos claros, con actores claros, y con canales muy, muy garantizados para las personas que logran, que quieren denunciar que están siendo objeto de bullying. Aquí hay una cosa, y es también empoderar a todo el entorno escolar, claro, como algún día la sociedad debe hacer, a no normalizar las agresiones, a no normalizar estos comportamientos abusivos de la jerarquía, ¿no?
3: Claro. Es Robert Max Stintz, experto en temas de seguridad, y quien viene liderando esta campaña antibullying desde la academia. Permítame unos momentos, Robert. Vamos al centro de Bogotá con este tema complejo que tiene que ver con el decreto que firmó hace 24 horas, en el cual se levanta la restricción para el porte de armas, algo que ya en ese sentido ya se pronunció el Departamento para el Control de Armas y Explosivos en el país sobre la tenencia y el porte Fuerte e invita a quienes tienen estas armas de fuego a que tengan los documentos al día. Aquí hay una realidad que tiene que ver con el tema de los homicidios que está ligado de manera directa. Por eso a esta hora nos acompaña Andrés Nieto Ramírez, director del Observatorio de la Seguridad de la Universidad Central, docente e investigador, y quien también fue subsecretario de Seguridad y Convivencia Ciudadana de la Alcaldía Mayor de Bogotá. Jennifer, proceda con nuestro invitado.
0: Doctor Andrés, hablemos de una decisión del Gobierno Nacional, como acaba de mencionar Carlos anteriormente, que ha generado debate. El levantamiento de la suspensión de los permisos para el porte de armas de fuego en Colombia, mediante el decreto 1386 del año 2026. Andrés, empecemos por lo más importante. ¿Qué cambia realmente con este decreto frente al porte de armas en Colombia?
7: Bueno, Jennifer, y todas las personas que nos escuchan, hay tres puntos que es importante aclarar. Lo primero es que el presidente está actuando en términos jurídicos oficiales, no está en contra de la Constitución, como muchas personas han dicho, y es potestad de cada presidente crear algo que se llama el Decreto de Seguridad y Orden Público, donde toman medidas para poder generar una estrategia de acción. Lo que es cierto es que si bien en este país no es ilegal que un civil tenga armas, los nuevos permisos sí se habían suspendido desde el año 2016 en la presidencia de Juan Manuel Santos y se amplió o se prorrogó esa medida durante la presidencia de Iván Duque y de Gustavo Petro. Eso lo que quiere decir es que en el marco del proceso de paz se suspendieron los nuevos permisos, pero las personas que ya tenían lo que se conoce popularmente como salvoconducto ya estaban autorizadas. Ese número es de alrededor de 600.000 personas en este país. Lo que hace el presidente Abelardo de la Estrella es poder abrir nuevamente la posibilidad de que cualquier ciudadano eleve la solicitud al Departamento Nacional, precisamente de Armas y Municiones, para que inicie un estudio. Eso también es importante, que es el segundo punto. No necesariamente que un colombiano solicite el arma, es directamente proporcional a que se le va a aprobar y que se le va a autorizar. Y el tercer punto es que hay dos tipos de permiso: el permiso de tenencia y el permiso de porte. Claro. El de tenencia es que se le da la autorización de compra de un arma, pero que no la puede llevar en su mochila, en su cartera, en su maleta o en el cinturón. Y el de porte es que además de la compra que se le autoriza, se le da permiso de andar con ella en el espacio público y en su día a día. Solo con una claridad, y es que en este país que alguien tenga un permiso, ya sea de tenencia o de porte, no lo exonera del delito. ¿Qué quiere decir? Que si termina matando a alguien con esa arma, así tenga el permiso, pues tendrá que responder ante la fiscalía por el homicidio o las lesiones.
0: Andrés, desde su experiencia en seguridad en Bogotá, ¿qué riesgos puede representar para una ciudad como Bogotá que haya más ciudadanos con armas de fuego legalmente autorizadas?
7: Esa pregunta es fundamental por dos razones. La primera, porque en este país el principal problema no son las armas legales, ni van a ser las personas que dejen su cédula, su nombre, su dirección, las huellas y toda su identificación plena para intentar tener un arma. El problema son las armas ilegales. En Colombia se estima que hay 3.256.000 armas en manos de delincuentes, de criminales y, por supuesto, de grupos armados. Y particularmente en el caso de Bogotá, ya lo habíamos dicho desde la Universidad Central en el año 2024, se alquilan armas por horas en el barrio San Bernardo desde 15.000 pesos. Es muy fácil adquirir. Y es claro que un delincuente no va a llenar el formulario, ni va a pasar por el proceso médico, ni va a pasar por el psicosocial, ni por el de aptitud, ni por el estudio de riesgo. El real problema de Colombia es que no ha encontrado la forma de controlar el mercado irregular de las armas y la tenencia ilegal de las mismas. Ahora, les voy a dejar un dato que para nosotros es crucial desde la academia. La Universidad de Boston y posteriormente el Centro de Estudios en Seguridad de la Universidad de Brasil coinciden en que los países y los territorios que flexibilizaron el porte de armas o la compra terminan en un aumento de violencia entre el 22 y el 26% y por el contrario no disminuyen los delitos. Para explicarlo en palabras sencillas, estas armas terminan actuando en medio de riñas familiares, de conocidos, de amigos, de vecinos, problemas de convivencia y no en su mayoría contra delincuentes o criminales. Es lo que vemos perfectamente en Estados Unidos, cuando hay tiroteos en iglesias, en parques, en universidades, en colegios, en cinemas, y no necesariamente defendiéndose de alguna situación criminal o delincuencial.
0: Andrés, ¿una persona que obtiene legalmente un arma realmente está mejor preparada para enfrentar una situación de inseguridad o existe el riesgo de que el arma termine agravando una situación de violencia?
7: Uy, ese punto también es crucial porque puede terminar agravando por tres vías. Lo primero, pues manejar un arma no es tan fácil como se ve en las películas. Eso también nos ha hecho un gran mal en términos culturales. Lo segundo, se tiene el falso mito que en Colombia cuando una persona dispara puede decirle a un juez o a un fiscal que era una legítima defensa. Miren, en este país hay personas que llevan 10, 15, 20 años intentando demostrar que era una legítima defensa, porque a diferencia de otros países, aquí la legítima defensa tiene tres características. Primero, la medida de proporcionalidad. Es decir, el delincuente o criminal también debería tener un arma de fuego. Voy a poner un caso, si el otro tenía un cuchillo y la víctima tiene el arma de fuego, hay una desproporción y entre tanto ya no es legítima defensa. Segundo, tienen que haber pruebas, soportes y evidencia de que esa arma se iba a disparar o que se disparó. No basta con que la tenga. Y ahí la mayoría de pruebas se caen. Y la tercera es que no había otra opción de salvar la vida de la persona que decidió reaccionar y que entre tanto pues activó el arma de fuego. Por eso es que sencillamente decir que era legítima defensa no va a salvar a las personas cuando le disparen a un delincuente o a un criminal. Y termina agravándose porque lo que sí dijo precisamente el estudio del Centro de Seguridad de Brasil es que posterior a que se flexibiliza el porte de armas, las armas al estar en manos, digamos, de muchas personas y de los civiles, se facilita el mercado de estas y los delincuentes ahora van a tener acceso no solo más rápido, sino que hoy además de robar el celular, pues puede que una vez roben el arma y de paso van armando toda la estructura o la banda delincuencial o criminal.
3: Claro. Andrés, mire, si bien es cierto la realidad en la capital del país es totalmente distinta, esto en el contexto nacional, porque recuerde cuando usted se desempeñó como subsecretario de Seguridad y Convivencia Ciudadana de la Alcaldía Mayor de Bogotá, Bogotá era la ciudad que más armas incautaba. Por ejemplo, en el año 2025 se hizo un registro de por lo menos 1.512 armas de fuego durante estos 12 meses y donde las autoridades advertían que las localidades donde más se ve este fenómeno del comercio, del alquiler de armas, es Kennedy, Bosa, Engativá y naturalmente la localidad de Los Mártires. Entonces, en ese orden de ideas, finalmente, Andrés, ¿qué le corresponde a los entes territoriales para regular, para hacer un mayor control para la tenencia de las armas de fuego, para el porte, básicamente, entendiendo lo uno con lo otro? Ahora lo que se levanta es el porte y naturalmente cualquier ciudadano en el país puede tener en el cinto, en su cintura, un arma de fuego. Entonces, ¿qué le corresponde en materia de prevención y en materia de pedagogía para las ciudades capitales?
7: Eso también es algo que va a retar a los alcaldes y alcaldesas por una situación, y es que estén de acuerdo o no, es una directiva presidencial, está amparada en la Ley 62 del 93 y en el decreto Ley 2535 del mismo año. Lo que le queda a las alcaldías locales es poder crear planes integrales de seguridad que desarticulen las bandas y que desarticulen las rentas de la venta tanto de municiones como de armas de forma irregular. Insistimos, el problema en todo el país, y por supuesto en Bogotá, son las armas de los delincuentes, no de los ciudadanos que decidan dejar sus datos. Y frente a esas incautaciones, hoy tenemos un dato actualizado en lo corrido 2026. Sí. Se han incautado alrededor de 15.213 armas de fuego, de las cuales en el 90% ya tenían un antecedente de homicidio, secuestro, extorsión o paseo millonario. Resultado, en Bogotá lo que se necesita es desarticular las bandas, hacer un proceso de desarme ciudadano y golpear las rentas criminales. Bogotá en su momento llegó a desarticular una banda en promedio cada día y tres horas. Y es desarticulándolas todas y no haciendo capturas aisladas, cómo se puede contrarrestar esta situación. Otro punto que es el talón de Aquiles hoy, no solo para Bogotá, sino para todo el país, es el tema de la justicia. Y es que de nada sirve mejor investigación, mejor inteligencia, más capturas, si finalmente la justicia no va a funcionar, porque hoy los delincuentes no solo se pueden armar más fácil, sino que se burlan de los jueces y los fiscales.
0: Doctor Andrés, muchas gracias por acompañarnos en Radio Santa Fe, por ayudarnos a entender este tema con mayor claridad. ¿Qué cambia con este decreto y cuáles son las condiciones que se mantienen frente al porte legal de armas en Colombia? Muchas gracias, doctor Andrés.
7: A ustedes, gracias por la invitación.
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0: Continuamos este diálogo ameno con Robert Max Stint, representante del Colegio José Max León, uno de los colegios tradicionales y el primero en tener el reconocimiento como colegio de bilingüismo. Compleja la situación, ¿no? Este tema de inseguridad en la capital del país y más en un contexto cuando se están formando los ciudadanos del futuro.
1: Claro, en ningún contexto fue tan necesario presentar el bullying o el acoso o la disparidad precisamente de las medidas, lo que se tienen que emplear a la hora de solucionar un conflicto como este. Este es un momento en el que la sociedad colombiana está dividida, está a la expectativa, está supremamente en una tensión por una transición de políticas y nunca antes fue tan necesario hablar de las diferentes medidas que se tienen que tomar para resolver los conflictos. Nuestras generaciones, las generaciones que atiende el colegio, pues están inmiscuidas no solamente en una realidad nacional muy compleja, sino también en una sobreexposición a la información, a los videos, a los contenidos, que también nos tiene que llevar a la pregunta de cómo formar un mejor criterio para eso. Y un mejor criterio, Carlos, pues es siempre apreciar al otro y entender que en el otro también está una fuente de mi bienestar y una necesidad para mi existencia.
0: Claro, Robert, el Colegio José Max León también viene adelantando un proceso de transferencia de conocimiento a escuelas públicas de Cota y otros colegios que hacen parte de ese entorno del nororiente de la capital del país. ¿Esto cómo se traduce? ¿Cómo entenderlo?
1: Pues hace muchos meses venimos trabajando con la alcaldía de Cota, venimos trabajando con nuestras escuelas apadrinadas, Camilo Torres y la de la vereda Parcelas, con precisamente ampliando el conocimiento y ampliando la experiencia que hemos tenido para hacer de Cota el primer municipio anti-bullying, para hacer de estas escuelas no solamente pues que puedan beneficiarse de lo que hemos recorrido nosotros, sino también animarlos a que sean un centro de manejo saludable de los conflictos, de prevención de la agresividad, de llevar a cabo pues una política y y las costumbres de no dejar escalar el acoso a la normalidad.
0: Sí, Robert, ustedes tienen una alianza con la escuela EAN, con la Universidad EAN, que a propósito su rectora ha venido participando de manera activa. Creeríamos que también ella, durante todo su proceso de formación, desde el colegio, desde la universidad, cuando se autodeterminó como integrante de la comunidad LGBT y por supuesto hoy como rectora de la EAN, ¿cómo avanza precisamente este propósito de adelantar esta campaña anti-bullying, especialmente con la IAN actualmente?
1: Rompamos el Silencio es una iniciativa que nace desde el Colegio Bilingüe José Max León para ampliar el espectro y para poner sobre la mesa la discusión sobre qué tan importante es aprender a manejar el bullying en el colegio. Para la Universidad de AN, como pues, posible, digamos, área de continuidad a los estudios de nuestros estudiantes, se presentó como aliado desde el principio. La AN está en una también interesantísima etapa de transformación, de adecuación, porque la Universidad de AN y la sociedad ya no es lo mismo que hace unos años, y también ha reconocido allí un papel fundamental para que el rendimiento académico se mida también en términos de convivencia. La convivencia, como lo decía ahora, es una de las variables más importantes a la hora, pues, de medir el desempeño de los estudiantes, bien sea de universidad, bien sea de colegio, bien sea de posgrado, bien sea lo que sea. Si no estamos en un entorno saludable, la productividad y por lo tanto la economía y la atmósfera familiar pues no va a ser saludable y eso va a ser perjudicial para nuestros cerebros y
0: Sí,
1: nuestra.
0: si bien es cierto, Robert, a esto le ha faltado mucho a Bogotá, a la Secretaría de Educación, creo que se ha quedado corta precisamente con estas campañas anti-bullying. Los colegios interesados, hay una oportunidad para adelantar este tipo de alianza, como lo han hecho con la EAM, pero los colegios que realmente quieren escalar, quieren avanzar, ser más progresistas para evitar este tipo de bullying, este tipo de fenómenos en sus colegios, ¿cómo pueden acercarse al Colegio José Max León?
1: Pues los animamos a que nos sigan en nuestras redes sociales, en nuestra página web. Estamos siempre dispuestos a compartir nuestro conocimiento, a compartir nuestra experiencia y sobre todo pues animar a que esto sea un llamado nacional y a que se sumen a Rompamos el Silencio.
0: Pues le agradecemos a propósito, ¿usted dónde es Robert Max Stins?
1: Pues
0: ¿Dónde nació?
1: mi apellido es holandés, yo nací aquí,
0: En Cajicá.
1: pero
0: Sí.
1: pero mi papá viene de mi papá y todos mis ancestros de por ese lado vienen de Holanda.
0: Qué bueno.
1: Entonces de ahí que sea un apellido un poco común por acá.
0: Claro. Bueno, Robert, pues muchísimas gracias. Realmente esto que hace tanta falta en lo que es la base de la sociedad, los jóvenes, los estudiantes que se están formando como los futuros ciudadanos de nuestra sociedad, de nuestro país, un país necesitado precisamente de transformaciones y que debemos transitar hacia la tolerancia. Muchas gracias, Robert.
1: Carlos, Jennifer y toda la mesa de trabajo, pues muy buenos días y un abrazo a toda su audiencia.
0: Gracias, Robert.
1: Hasta la próxima.
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0: Sí, señor, estudia, trabaja y sé persona de lo que nos dice el maestro Rubén Blades en estas letras simbólicas. Ella era una chica plástica. Fíjese, Germán, que esta canción se estrenó por allá en el año 78, compuesta e interpretada por el maestro Rubén Blades y que la hizo inicialmente con el maestro Willy Colón. En su momento, año 78, cuando eran muy, muy amigos, muy compadres, y se presentó para esta época, esto bajo el sello de la Fania Records, y que en su momento, en la década de los 80, fue el tema más vendido, y dice quizás lo que ha sido característico del maestro Rubén Blades es quizás su dinámica de ser y de hablar de lo social. Entonces, eso nos enseña hacia dónde queremos ir, qué estamos haciendo en esta sociedad y que en otras letras él también lo recoge, como el caso de Juanito Limaña, en el caso de Pedro Navaja. Esas son reflexiones que nos invita a identificar qué es lo que estamos haciendo nosotros como ciudadanos y como personas, por lo menos en Colombia. Señor, se ven las caras, caras muy bonitas. A propósito, como nuestra invitada especial, Sharik Sotelo, que ha sido una de las figuras más trascendentales, emergentes e influyentes dentro de la industria colombiana, especialmente de la actuación. Y le damos la bienvenida, Sharik, bienvenida a esta mesa de trabajo de Radio Santa Fe.
1: Muchas gracias, Carlitos, gracias a Radio Santa Fe y a todo el equipo por recibirme.
0: Estaba muy interesada, Jennifer. Estaba angustiada porque, bueno, aquí le van a dar paso a nuestra invitada, a nuestra actriz. Aquí ya la tiene Charit, salúdela, por favor.
1: Hola, Jennifer.
2: Hola, muy buenas tardes, bienvenida a este espacio.
1: A Germán, muchas gracias, Germán, hola Germán, ¿cómo estás?
0: Es el hombre más experimentado aquí en...
3: Bienvenida a este paraíso.
1: Muchas gracias.
0: Y por supuesto nuestra compañera Olga Lucía Hurtado y la zar de la música popular.
1: Muchas gracias.
0: Bueno, ¿cómo sigue esa garganta? ¿Cómo sigue esa gripa?
1: Bueno, ya muchísimo mejor.
0: Bueno, y hablemos desde su inicio en la televisión, esto a través de un programa que se llamaba Mis Angelitos, que comenzó a propósito con el canal de televisión Caracol. ¿Por qué en su época y a qué edad, en qué se encontraba Charit para volcarse hacia esta industria de la televisión, de la actuación y del entretenimiento?
1: En el 2009, cuando existía pues el programa Mis Angelitos, a mí me gustaba de niña mucho la actuación, el modelaje, pero yo vivía en el campo. Entonces, cuando nos vinimos para Bogotá, mi mamá se enteró de que había un programa de Mis Angelitos, sí, que era para todo el tema de la música. Entonces, en ese momento, ella no sabía si encaminarme pues en la música, la actuación, el modelaje, porque me gustaba todo en general. Y ella fue la que me impulsó y me llevó a Mis Angelitos. Claramente que ya después yo no volví a retomar la música, sino que ya me fui pues por el camino de la actuación.
0: Claro, hablemos del año 2008, creeríamos que estaba como en el boom aquellos programas juveniles, por ejemplo, Okidoki, hablamos como Pandilla, Guerra, Paz, hablamos sí, también de A Puño Limpio. Fue sí, quizás el momento donde empezaron a hacer estas nuevas estrellas, en el caso suyo, como también en el mundo de la televisión, Sharik.
1: Sí, con estos programas, bueno, me motivaron bastante. Había un programa que se llamaba Doña Bárbara, no sé si se acuerda.
0: Claro, sí,
1: Doña sí, Bárbara, que lo daban en las tardes en Caracol. Y
3: de
1: yo
3: la novela de Rómulo.
1: Sí.
3: Doña Bárbara.
1: Doña Bárbara, con Edith González. Uh-huh. Entonces, ahí fue donde ella me motivó muchísimo y es como mi referente de niña. Y ahí fue cuando empezó pues como este sueño de la actuación. Y claramente ya estaba Yo Me Llamo, todas estas, estaba Tu Voz Estéreo. Había una que se llamaba creo que La Puerta Abierta. Era un canal también en las tardes de Caracol. Y a mí, y claro, pues en el campo solamente estaba el programa de Caracol y RCN. Entonces yo veía todas las novelas de Caracol y El Chavo del Ocho. Entonces eso era como los referentes que yo tenía y Club 10 también.
0: Claro. Charit hizo parte de una de las producciones quizás más mediáticas que ha tenido la industria de la televisión, como fue Café Aroma de Mujer, que también hizo parte de esa serie de Carlos Leder. ¿Cómo fue esa experiencia? Porque ya estaba ahí prácticamente enfrentada en las grandes ligas.
1: Café con Aroma de Mujer, sí. La parte 2, sí. Fue uno de los primeros proyectos que yo hice en 2021 y fue un reto bastante grande porque pues trabajar con el director, con los directores y con un elenco también bastante grande y bastante profesional, creo que me abrió la puerta a muchas cosas, pero también le abrió la puerta a la carrera y a mí a seguir creyendo. Ya luego viene Carlos Leder y ya tenía pues un poco más de experiencia, pero el personaje que me tocó pues era una de las mujeres de los que andaban con Carlos Leder, entonces también me confrontó bastante, pero la creación de personaje fue muy interesante.
0: ¿Y no tuvo problemas por haber interpretado ese papel en su cotidianidad? Porque la gente de alguna manera siempre se confunde con, que es que usted es esposa de un narcotraficante, etc. Eso ha pasado con actores que los ven en la calle o en un centro comercial y, bueno, cada quien se teje como su propio criterio y son papeles que se vuelven en amores y desamores, ¿no?
1: Sí, tuve un poco de miedo al aceptar el papel y al hacer la creación como precisamente
0: le pasó a Andrés Parra cuando hizo Pablo Escobar.
1: Sí, claro, entonces la gente a veces cree que uno es lo que ellos ven en televisión, sí. Pero realmente no, ya luego la gente lo recibió muy bien y eso también me ayudó bastante a mí como actriz.
0: Claro, ya durante estos casi 20 años, dos décadas en la industria de la televisión, Charit se ha volcado por la producción, ser empresaria. ¿Qué está haciendo en este momento, Charit? Y aparte de la actuación, ¿se está actuando en este momento?
1: En este momento yo paré un poco mi carrera porque abrí una escuela de actuación y de modelaje, sí. En todo el tema de la formación y también pues estamos escribiendo, tenemos varios proyectos próximos a sacar, tenemos una película muy buena que se llama Tierra de Jacopí, habla un poco del conflicto armado. Sí. Entonces estamos trabajando muchísimo en eso y también seguimos claramente haciendo casting.
0: Claro, también está involucrada con el tema de las tablas, el teatro.
1: Claro que sí, también estamos, ahorita en este momento estamos construyendo también un monólogo muy interesante con uno de los directores, tiene acción, entonces pues el director va a ser Juan Carlos García, que él es uno de los pioneros en todo el tema de dobles de riesgo acá en Colombia. Claro.
0: Hablemos de esta escuela de formación, ¿dónde está los jóvenes que les gusta, que quieren, que tienen quizás ese ADN, como el caso de Charit Sotelo, para incursionar en el mundo de la actuación, en el mundo del entretenimiento? ¿Dónde queda? ¿Cómo participar?
1: Estamos ubicados en Castilla los días sábados, vamos a abrir también un taller muy bueno con el actor Alberto Barrero el sí. próximo martes. Acá este es un espacio para que los artistas que tienen como, que sueñan con ser actores o que saben que tienen el talento pero de una u otra manera no han podido como descubrirlo, no han podido como trabajar en ello, entonces este es un espacio para que vayan, tomen una clase de cortesía y ahí miren si realmente esto es lo que a ellos les gusta.
0: Claro, y a propósito hay un tema de dos reflejos que habla también de lo que ha sido la actuación de Shari

0: a tener muchísima más información y muchos más avances para que se empapen un poco más.
1: Perfecto. Y le agradecemos enormemente a Charix Otelo, quizás una de las figuras más emergentes e influyentes de la industria del entretenimiento en Colombia. Y bueno, ya está pactada esta próxima cita cuando esté terminada esta producción. ¿Cómo se va a llamar?
0: Se llama Tenemos dos reflejos del mismo viaje, ¿sí? Y también tenemos Tierra de Jacopi.
1: Perfecto. Charix Otelo, muchísimas gracias, que la sigan por las redes sociales y ojalá también los interesados a ser parte de su escuela de actuación. Gracias, Charix, muy amable por venir.
0: Muchísimas gracias a todos.
1: Los oyentes los esperamos mañana a la 1:00 p.m.
2: Gracias.
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1: Para mí es un verdadero placer el poder estar aquí frente a los micrófonos de esta prestigiosa y potente emisora y poderles llevar hasta sus hogares toda la información de la organización Vida Sana Colombia. Quiero recordarles que este programa se llama Cambio Total y lo que pretendemos es eso, enseñarles a ustedes cómo hacer un cambio en su vida, cómo cambiar la tristeza por la alegría, cómo cambiar la enfermedad por la salud y el bienestar físico, mental y emocional, y cómo hacer un cambio incluso a nivel económico, porque resulta que cuando las enfermedades se dejan avanzar, se vuelven crónicas y esas enfermedades crónicas requieren de tratamientos muy largos, pues sale muy costoso, se sufre más tiempo y por supuesto la parte económica también se ve afectada. Entonces, en este programa les enseñamos a hacer un cambio total en su vida. Quiero recordarles que también está a disposición de ustedes la colección de libros de Vida Sana escrita por este servidor. He escrito 12 libros, estoy escribiendo 3 libros más para que ustedes los puedan leer, para que sepan cómo se presentan las enfermedades más comunes, cómo es que se presentan los cambios en la salud, por qué empiezan las enfermedades y cómo se pueden controlar, qué es una enfermedad aguda, qué es una enfermedad crónica, qué es una enfermedad degenerativa. Todo eso ustedes lo pueden saber a través de los libros de Vida Sana y también a la consulta médica. Por eso, amiga o amigo oyente, si usted tiene un dolor de cabeza, problemas de migraña, come los alimentos y le caen pesados, usted ha notado que últimamente no puede dormir bien, que se le inflaman las rodillas, que tiene dolor de espalda, que tiene dolor en las manos, que come los alimentos y le producen amargosidad, o que usted viene presentando problemas de amigdalitis, disfunción eréctil, pérdida de la potencia sexual o inflamaciones en cualquier parte del cuerpo, le invito a una consulta médica en los Centros Médicos Vida Sana. Hoy nos acompaña nuestro director, el doctor Juan Carlos Martínez Giraldo, y con él vamos a tocar temas importantísimos de salud que les ayudarán para que ustedes hagan cambios bastante importantes en su vida. Doctor Juan Carlos Martínez Giraldo, como siempre, sea usted bienvenido. Hoy vamos a hablar también del ácido úrico, porque vamos a hablar de Nutracel, ese tratamiento especial para combatir la inflamación, el dolor, el enrojecimiento, esas picadas, esos problemas que se presentan de enrojecimiento en las articulaciones, en las manos, en los brazos, en los hombros, en la espalda, en la cadera, en los pies, en los tobillos. De todo eso vamos a hablar. Doctor Juan Carlos Martínez Giraldo, bienvenido. Tema para comenzar, el ácido úrico.
2: Bueno, hablar del ácido úrico, hablar de la gota, estamos hablando de dos relaciones muy importantes. Efectivamente, la gota es una enfermedad producida por elevación del ácido úrico en la sangre. ¿Por qué se nos produce el ácido úrico? Generalmente, cuando comemos todos los alimentos que tienen proteínas, proteínas de origen animal, cuando se metaboliza, el organismo los asimila, se produce un desecho al final, que es el ácido úrico. Normalmente los seres humanos lo eliminamos a través de la deposición, a través de la orina, y esto hace que no se nos acumule ese exceso de ácido úrico. ¿Qué sucede cuando una persona tiene alteraciones en el hígado? Es decir, no metaboliza bien ese gran laboratorio que es el hígado, no está funcionando adecuadamente. Cuando uno come un pedazo de carne, por así decirlo, y procesa la carne, el ácido úrico que queda después de asimilar la carne no se elimina, sino que se deposita. ¿Y dónde se va a depositar? En las articulaciones. Entonces hay que tener muy en cuenta esto, amigos oyentes, porque al irse depositando en las articulaciones se forman unos cristales allí que van a producir dolor e inflamación a nivel articular, que es lo que hace que precisamente la gente consulte por dolor e inflamación a nivel de las articulaciones. Entonces, el manejo del problema del ácido úrico y de la gota en sí es un manejo integral entre medicamentos que ayuden a eliminar el exceso de ácido úrico, medicamentos que ayuden a evitar que se produzca más ácido úrico y cambiar nuestros hábitos alimenticios. Es fundamental que el paciente que tenga problemas de ácido úrico, que tenga ya la gota diagnosticada, tenga unos cambios adecuados en su alimentación. Hay que seguir una línea adecuada en cuanto a la nutrición, porque si el paciente toma los medicamentos pero no tiene una dieta adecuada, pues obviamente no se va a eliminar ni se va a controlar la enfermedad. En Vida Sana nosotros tenemos tratamientos que le brindan al paciente no solamente mejorar el funcionamiento del hígado, limpiar el exceso de ácido úrico en la sangre, desinflamar las articulaciones, sino que nosotros mediante fórmulas nutricionales logramos controlar efectivamente al paciente que tiene la gota, evitamos que hayan recidivas y recaídas y el paciente a mediano plazo va a obtener resultados realmente satisfactorios.
1: Muchas gracias, doctor Juan Carlos. A ustedes, amables oyentes, los invito para que continúen en sintonía de esta potente emisora y ya en unos minutos más adelante vamos a hablar del tratamiento que les puede ayudar para combatir todos estos problemas, que obviamente son tratamientos de la organización Vida Sana y los tenemos en promoción con descuento en el día de hoy. 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
1: Vamos a continuar con esta información bien importante. Nos acompaña el doctor Juan Carlos Martínez Giraldo para hablar de salud, para hablar de bienestar y, por supuesto, para invitarlos a la consulta médica en cualquiera de los 45 centros médicos Vida Sana que tenemos en Colombia. 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Doctor Juan Carlos Martínez Giraldo, hay una pregunta por acá sobre una paciente que dice que se le ponen las manos como color azul, que le cambian y que a veces se ponen muy blancas las manos, que hay dolor, que hay inflamación y que sobre todo cuando hace frío es cuando las manos le cambian de color. Doctor Juan Carlos, posiblemente enfermedad de Raynaud. Expliquemos este tema y esta enfermedad que muchas personas la pueden estar sufriendo y que de pronto desconocen cuál es el término, cuál es el problema y no saben qué hacer. Escucho su información, doctor Juan Carlos.
2: Muy interesante la pregunta porque tiene mucho que ver con dos aspectos. Lo primero, cuando una persona empieza a experimentar hormigueo, adormecimiento de las manos, pueden suceder dos cosas. Si tiene mucho calor y aparte de eso el adormecimiento, siente como picazón o que las manos inmediatamente le hormiguean, esto puede deberse a un problema que tenga la sangre muy espesa, es decir, su organismo produce demasiada sangre. Al producirse demasiada sangre, la sangre se vuelve como una especie de engrudo y no circula. Y esto hace que la persona empiece a experimentar adormecimiento, la picazón y calor en las manos y a veces también en los pies. Caso contrario, por ejemplo, el paciente que experimenta adormecimiento y hormigueo, pero tiene las manos frías o los pies fríos y muchas veces se tienden a poner amoratados. Esto es muy característico de los pacientes que presentan un problema circulatorio. Hoy en día los médicos lo tenemos muy bien tipificado y distinguido, que es la enfermedad de Raynaud, que es una enfermedad en la cual se afectan los pequeños vasos sanguíneos que nutren los dedos de las manos y de los pies. Entonces una persona cuando entra en contacto con el agua, se le empiezan a poner inmediatamente morados y a veces hasta blancos los dedos, con hormigueo, con adormecimiento de los dedos. Esto es una enfermedad circulatoria que requiere un tratamiento, porque recordemos que si no se tratan estos fenómenos, la piel se va muriendo porque no le llegan los nutrientes que van a través de la sangre en la circulación. Entonces se empiezan a poner morados, posteriormente negros, y de hecho hemos visto casos de este tipo de pacientes. Entonces, tengan en cuenta estos dos aspectos. Tanto es malo si hay adormecimiento con calor, hormigueo con calor, como si hay hormigueo y adormecimiento con frialdad y amoratamiento de los dedos de las manos o de los dedos de los pies. Cualquiera de los dos eventos, desde el punto de vista de la medicina biológica, tiene un tratamiento, un manejo que le puede mejorar esta situación a los pacientes afectados de estas enfermedades.
1: Muchas gracias, doctor Juan Carlos. Amables oyentes, yo quiero comentarles una cosa bien importante y es lo siguiente. No crean que nosotros en Vida Sana vendemos productos milagrosos que lo curan todo o productos que son para todas las enfermedades. No. Mire, yo quiero comentarles que en el cuerpo humano siempre los problemas se presentan porque algo falta o porque algo sobra. Las personas que les falta colágeno se les pueden presentar esos problemas de las manos. Las personas que les faltan colágeno se les pueden inflamar las rodillas, se les puede presentar resequedad a nivel de la piel y se les puede presentar caída del cabello y se les puede presentar problemas de acné y mucho más. 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

0: ¿Sabía usted que existen más de 25 tipos de colágeno y que el colágeno es la proteína más abundante en el cuerpo humano? Que la carencia o falta de colágeno puede llegar a causar muchas alteraciones y enfermedades a nivel de la piel, el cabello, las uñas, los huesos, los cartílagos, músculos, ojos, cerebro y otros órganos como son los pulmones, el páncreas, la matriz, los ovarios, el hígado y en general todo el sistema digestivo? La baja producción o falta de colágeno contribuye al aumento de enfermedades como la artritis, bursitis, artrosis, inflamaciones y problemas de la columna, dermatitis y desgaste o daño a nivel de cartílagos, líquido sinovial y cápsulas intraarticulares. Todo esto lleva al dolor, la inflamación y el deterioro de nuestros órganos, células y tejidos. ¿Quiere usted prevenir estos problemas de salud y fortalecer todos y cada uno de los sistemas del cuerpo humano? 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
1: 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Doctor Juan Carlos, hablemos de los problemas de la piel, por favor.
2: Así como los ojos son los espejos del alma, dicen poéticamente, la piel es el espejo de cómo estamos por dentro. Entonces, muchas veces, cualquier lesión que aparece en la piel nos puede estar traduciendo básicamente un trastorno interno del cuerpo. Entonces, ¿cómo se manifiesta eso? De muchas maneras. Puede aparecer en forma de forúnculos, de abscesos, puede aparecer el acné, que es muy común a nivel de los jóvenes, de las jovencitas que están en etapa reproductiva, por el desarrollo hormonal, se pueden presentar el aumento de la producción de las glándulas sebáceas de la piel, lo que hace que se taponen esos folículos y se formen el acné, que puede ser de origen comedónico o quístico. Comedónico son esos pequeños punticos oscuritos que vemos en la piel de la cara, y el acné quístico son esos barros grandes que la gente llama popularmente barros ciegos, que a veces la gente le da por estripárselos y lo que hace es dañar el tejido celular subcutáneo de la piel, haciendo que muchas veces queden cicatrices a posterior. Los abscesos, ya cuando un forúnculo, que es, haga de cuenta, un quiste lleno de materia, se revienta, pero no se reviente hacia afuera, sino hacia adentro, se va formando entonces lo que llamamos un absceso, que si no se drena, puede llevar a una infección mucho más compleja de la piel y se va infectando todo el tejido celular que queda por debajo de la capa superficial de la piel. Entonces, hay una serie de condiciones que pueden predisponer a que a uno le aparezcan quistes, le aparezcan abscesos, le aparezcan forúnculos. Una de ellas es la diabetes. La diabetes es una enfermedad mortal. Es quizá una de las enfermedades más graves de todas, porque es una enfermedad que lentamente va destruyendo la vida del paciente. Una forma de manifestarse inicialmente no es solamente cuando se sube el azúcar en la sangre, sino también con la aparición de forúnculos a nivel de la piel, granitos que no cicatrizan rápidamente, o usted empieza a notar que le empiezan a aparecer barritos en algunas partes del cuerpo o abscesos pequeños en diferentes zonas del cuerpo. Estos son indicativos de que hay una alteración en los niveles de azúcar en la sangre. Las personas que tienen problemas de defensa, las defensas muy bajas, todo esto va a llevar a que se produzcan enfermedades a nivel de la piel, enfermedades de origen inmunológico, ciertas artritis, las colagenosis como el lupus, por ejemplo, muy común hoy en día, afecta la piel también. En fin, hay una gran cantidad de problemas de salud, pero lo importante es que ustedes tengan en cuenta que cuando ustedes tienen un absceso, un quiste, un forúnculo a nivel de la piel, lo que esto nos está indicando es que generalmente hay un problema a nivel interno del organismo.
1: Gracias, doctor Juan Carlos, por esta información. 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
1: Son las 2 de la tarde, 34 minutos, boletín de noticias a través de Radio Santa Fe, 1070 AM. Juliana Guerrero admitió que falsificó los diplomas en la Fundación San José, pagará 3 años de prisión. Este miércoles 9 de septiembre, Juliana Guerrero, ex candidata a viceministra de Juventud desde el Ministerio de Igualdad, firmó un acuerdo con la Fiscalía General de la Nación tras admitir su responsabilidad en la expedición de títulos falsos en la Fundación Universitaria San José. La joven de 24 años pagará 36 meses de prisión, es decir, una condena de 3 años, luego de admitir su responsabilidad en el delito de fraude procesal. Guerrero confesó que cometió el delito de fraude procesal para ser viceministra del gobierno de Gustavo Petro. Admitir que realicé fraude procesal en la medida de actualizar mi hoja de vida en el sistema de información y gestión del empleo público y presentar los documentos al Ministerio de la Igualdad para quedar con la posibilidad de aspirar al cargo de viceministra de Juventudes, dijo Guerrero. En medio de la audiencia, Guerrero le pidió perdón al país tras confesar que incurrió en el delito de fraude procesal para llegar al cargo de viceministra de Juventudes. Más información, boletín de noticias a través de Radio Santa Fe 1070 AM. Carlos Martínez, a esta hora, atención, el distrito lanza el subsidio para mejoramiento de vivienda en alianza con diferentes entidades financieras y de crédito. ¿De qué se trata, Carlos? Buenas tardes.
2: Muy buenas tardes, y es una noticia positiva para las familias en Bogotá, porque en alianza con diferentes entidades financieras, hoy la Secretaría Distrital de Hábitat lanzó Mejora tu Cuota, iniciativa que busca brindar apoyo a los hogares bogotanos que desean mejorar sus viviendas y ampliar sus posibilidades de acceso a la financiación. Esta iniciativa, según la Secretaría del Hábitat, Vanessa Velasco, busca que los beneficiarios puedan recibir un subsidio mensual de 231 mil a 291 mil pesos mensuales durante 3 meses para apoyar el pago de un crédito destinado al mejoramiento de vivienda en la capital del país, a lo que ha apuntado precisamente la alcaldía de la capital del país.
3: Estamos lanzando el programa Mejora tu Cuota aquí desde la sede de nuestros aliados Credit Familia. ¿De qué se trata? Queremos acompañar a las familias bogotanas que quieran sacar un crédito para mejorar su vivienda o, como me dijeron por ahí, ponerla bonita. Es para apoyar a las familias que ganen entre 0 a 4 salarios mínimos legales vigentes, y lo que funciona en el programa es que les estaremos ayudando con un porcentaje de la cuota de su crédito mensual para mejorar vivienda durante 36 meses. Atentos, porque en la página web de la Secretaría del Hábitat, www.habitatbogotá.gov.co, estaremos dando toda la información de quiénes son nuestros aliados y para que los bogotanos, a partir de la tercera semana de octubre, se acerquen a estas entidades financieras y puedan postular a este Mejora tu Cuota.
2: La secretaria de Hábitat de la Alcaldía Mayor de Bogotá, Vanessa Velasco, explicó que este programa es posible gracias al trabajo conjunto con Credit Familia, Confiar, la cooperativa financiera y Banca Minera, aliados que hacen posible ampliar el acceso al crédito formal para hogares con capacidad de pago, pero que hoy enfrentan barreras para financiar el mejoramiento de sus viviendas. Indicó que este año tendrá un calendario amplio en lo que tiene que ver con la gran ruta de la vivienda durante el segundo semestre de 2026. Reiteró que las personas interesadas, las familias que quieran apostar a este crédito, tienen plazo para ingresar a la página de la entidad del 7 al 23 de septiembre. Para el programa Ahorro para mi Casa también se pueden inscribir del 6 al 8 de octubre, y la gran feria se estará realizando el próximo 28 y 29 de noviembre, Feria de Vivienda. 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
1: 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Hablemos de este tema. Doctor Juan Carlos, por favor.
2: Hay muchas oportunidades en las cuales los pacientes nos preguntan, es que me duele la espalda y a veces que me duelen los riñones, que me duele la parte baja de la espalda. Nosotros a eso lo denominamos lumbalgia. Una lumbalgia puede ser o alta o baja, es decir, a uno le puede doler la espalda en la parte de arriba, puede doler en la parte de abajo, por muchas razones. Una persona presenta una lumbalgia, puede ser por una desviación de la columna, que llamamos escoliosis a nivel lateral. Si es una escoliosis para el otro lado, dependiendo de eso se puede presentar espasmos musculares múltiples. Se presentan también alteraciones en la curvatura normal de la columna, entonces hablamos de la sifosis o la famosa joroba. Un paciente que tiene un aumento de las curvaturas de la columna en forma anormal. También se pueden presentar dolores porque se corren discos de la columna cuando una persona hace malas fuerzas, cuando levanta objetos muy pesados sin las debidas precauciones. Las personas que simplemente a veces nacen con una pierna más corta que la otra y entonces compensan esto presentando tensión muscular en una parte de la espalda. Las personas que manejan niveles de estrés muy alto son personas que presentan dolores sobre todo entre las escápulas, entre los omóplatos. Es un dolor tensionante permanente, sobre todo también a nivel del cuello, a nivel de los hombros, se va a presentar este tipo de dolores. Entonces, como ustedes se pueden dar cuenta, amigos oyentes, uno le puede doler la espalda y darle una lumbalgia por múltiples razones. Lo importante aquí es consultar a tiempo para que no se vaya volviendo este dolor crónico y se vaya volviendo incapacitante para el paciente. Con la medicina biológica, hoy en día, ¿qué estamos logrando? No solamente encontrar el problema que usted está presentando, si es un problema de la columna, si es un problema muscular, un problema tendinoso. Vamos a tratar Efectivamente, ¿con qué? Con medicina natural, con medicina homeopática, con terapia neural, con acupuntura, con sueroterapia, logrando resultados realmente sorprendentes en la mejoría de este tipo de casos.
1: Gracias, doctor Juan Carlos. 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
1: Muy bien, vamos a continuar con esta información. Nos está acompañando el doctor Juan Carlos Martínez Giraldo. Hemos venido hablando de los diferentes problemas de salud y las diferentes enfermedades que se pueden presentar en el cuerpo humano por carencias. Y cuando hablamos de estas enfermedades como el desgaste de los huesos, el desgaste de los cartílagos, también cuando se atrofia, problemas como nervios, articulaciones y demás, pues es importante recuperar la fuerza, el vigor, la energía y recuperar el cuerpo humano con productos como este Nutricel, que contiene citrato de magnesio, citrato de potasio, calostro bovino, bovino y caprino, que contiene cloruro de magnesio, betaglucano de Ganoderma, calcio, hierro, selenio, manganeso, zinc, contiene 7 tipos de colágeno, contiene omega 3, contiene cúrcuma, que es antiinflamatoria, vitamina D3, que es la vitamina de los huesos, y la vitamina C, que es la vitamina del sistema inmunológico. Entonces, esas personas que presentan inflamación, esas personas que presentan resequedad en la piel, personas que se les cae el cabello, personas que tienen huesos frágiles, personas que están presentando problemas en las rodillas, en la columna vertebral, en el nervio ciático y demás, esas personas son bienvenidas para que adquieran esta magnífica promoción. 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Recuerden que este es un producto antioxidante que acaba con la debilidad, del agotamiento, el cansancio, la falta de fuerza, los mareos, los trastornos como váidos y demás que usted puede presentar con este producto que se llama el resveratrol de Vida Sana. Realmente el nombre es Flexmax, pero es que el principal componente es el resveratrol y la biotina, por eso funciona muy bien. Doctor Juan Carlos Martínez Giraldo, hay personas que se quejan de dolor en el hombro, otras personas que se quejan de dolor en el codo y otras personas que se quejan de dolor en las manos, en las muñecas de las manos. Son temas diferentes, son enfermedades diferentes, pero se pueden tratar y se puede ayudar. Expliquemos esto, doctor Juan Carlos.
2: Sí, efectivamente, son diferentes, pero muy comunes hoy en día. Uno de ellos es el túnel carpiano. Es una enfermedad que cada día la estamos observando con mayor frecuencia debido a múltiples factores. Sobre todo, en primer lugar, la frecuencia con que estamos utilizando hoy en día las manos debido a la tecnología. Entonces, el hecho de digitar, las personas que trabajan con computador todo el día están digitando permanentemente, pues son unas personas que se predisponen mucho a que aparezca el túnel carpiano. Las personas que abren neveras, congeladores, esos cambios bruscos de temperatura que someten las manos, generan también este problema del túnel carpiano. Las personas que cosen, hay muchos oyentes que nos están escuchando que trabajan en costura y también frecuentemente sufren del túnel carpiano. ¿Pero qué es el túnel carpiano? Ni más ni menos. Es la inflamación de un nervio que pasa por la muñeca. En la muñeca hay como un túnel por donde pasa este nervio y encima de ellos hay una membranita que se llama aponeurosis de la muñeca que empieza a inflamarse y empieza a apretar este nervio, haciendo que la persona empiece a experimentar un dolor en los primeros 3 dedos de la mano, con adormecimiento, con hormigamiento y posteriormente con calor y dolor. Esto es lo característico del túnel carpiano. Generalmente, el túnel carpiano se maneja desde el punto de vista tradicional con férulas, con terapias y con cirugía. Nosotros lo que estamos logrando hoy en día con la medicina biológica es lograr descomprimir esa membrana que está apretando el nervio y que produce el dolor para de esta manera mejorar la funcionalidad de la mano en el paciente, evitándole una cirugía al paciente, evitándole incapacidades y corrigiendo el problema. El otro aspecto es el manguito rotador, es un grupo de músculos que queda en los hombros que nos permite llevar los brazos hacia arriba y por detrás de la cabeza, es decir, hace el acto de peinarse. Una persona que tiene el manguito rotador inflamado o roto no puede peinarse porque no puede hacer estos movimientos. Eso se debe fundamentalmente a unas malas fuerzas que se hacen levantar objetos pesados sin las debidas precauciones, que rompen estas fibras musculares de un grupo de 3 o 4 músculos que hay allí, que son los responsables de estos movimientos. Pero hoy en día, precisamente cuando hay inflamación del manguito rotador, con terapia neural, con acupuntura y con medicina homeopática, hemos logrado resultados realmente satisfactorios en la solución de este problema de salud.
1: La ventaja, gracias doctor Juan Carlos por la explicación, la ventaja de estos productos como el Nutricel y el resveratrol, que se llama Flexmax, es que precisamente ayudan a flexibilizar venas, arterias y líquido sinovial también. Y por supuesto fortalecen los huesos, los músculos, los tendones y las articulaciones. Por eso es que funcionan muy bien estos productos para estos problemas de salud que acaba de explicar el doctor Juan Carlos Martínez Giraldo. 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
4: Esta canción se llama Carmen de Bolívar, Lavillos, Caracas, 2:57 minutos.

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1: Me gusta más, avanzamos, ya son las 3 de la tarde, 11 minutos. Amigas oyentes, señores, disfrutamos de esta programación que hace Vicente Moro sigilosamente, la programación para que disfrutemos a través de esta frecuencia, 1070 AM, ya es 9 de septiembre. Hoy es miércoles, llega la voz de don Julio Jaramillo. Es el Ruiseñor de América, se llama esta canción, Rondando tu esquina.

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1: Escuchamos las voces de Arely Senao, canta con Fanny Lu. Esta canción se llama Pacto de Olvido, 3 de la tarde, 20 minutos.

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1: Son ya las 3 de la tarde, 27 minutos. Quiero que escuchen esta canción, se llama El Metiche.
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8: Boletín de noticias a través de Radio Santa Fe, 1070 AM. Información a través de Radio Santa Fe. Mucha atención, el Consejo rechazó tutela de Jorge Carrillo, con la que buscaba volver a su cargo como presidente de ISA. El Consejo de Estado declaró improcedente la tutela presentada por Jorge Andrés Carrillo, con la que buscaba tumbar la sentencia que anuló su elección como presidente de ISA y eventualmente regresar al cargo. Declarar improcedente la solicitud de tutela interpuesta por Jorge Andrés Carrillo Cardoso en contra de la sección quinta del Consejo de Estado por no superar el requisito de relevancia constitucional de conformidad con lo expuesto en la parte motiva de esta providencia. Cabe recordar que el alto tribunal había ratificado la nulidad de su nombramiento para la presidencia de ISA en el mes de marzo de 2026, argumentando que el proceso terminó en su elección, pues tuvo irregularidades. Ante la sección quinta del Consejo de Estado, Carrillo había presentado la acción de tutela en procura de la protección de sus derechos fundamentales a ser elegido y a las cuales consideró vulnerados. Más información a esta hora a través de Radio Santa Fe 1070 AM. Avanza en la Comisión de Hacienda, el Consejo de Bogotá, la discusión de la reforma tributaria. Rolando González, cabildante por el Cambio Radical, pues indicó que se está dando la oportunidad para que la oposición exponga sus argumentos, Carlos.
9: Mire, precisamente avanza la discusión de la reforma tributaria que ha sido presentada por la Alcaldía Mayor de Bogotá, pero aquí quizás es de llamada atención porque desde diferentes sectores de la oposición de la administración actual buscan archivar esta iniciativa, este proyecto de acuerdo en el Consejo de Bogotá. Por eso le preguntamos al concejal Rolando González, bueno, ¿cómo avanza a propósito de la reforma, la discusión que tiene plazo hasta este 9 de septiembre, concejal? Muy buenas tardes.
10: Bueno, muy buenas tardes a los oyentes de Radio Santa Fe. Varias claridades. Lo primero, la oposición va a tener todas las garantías como las ha tenido en este debate, en esta comisión. Lo segundo, pues la oposición siempre va a querer que los proyectos nunca pasen, por eso son oposición. Pero de ahí a que los demás bancadas estén buscando archivar el proceso, no es cierto. Por el contrario, aquí estamos dando el debate, como puede darse cuenta usted, de manera presencial en este momento, y estamos dándole toda la tranquilidad a la administración, a las diferentes bancadas del Consejo, y vamos a sacar adelante el debate y vamos a votar, ya que en Franca Lid tengan o no tengan los votos, pues eso será un trámite y un cálculo que tendrá que hacer la administración distrital.
9: O sea, Rolando, mire, uno de los puntos en los que se ha centrado esta discusión ha sido el tema del alumbrado público. En el uno, pues que se pretende beneficiar al operador privado, que es en el CODESA. Lo otro es que no hay claridad en lo que tiene que ver con las tarifas y tampoco pues se sabe si los recursos van a ir directamente únicamente para el tema del alumbrado público y qué va a pasar con los recursos para las demás secretarías en proyectos de infraestructura, salud, educación y movilidad. En ese orden de ideas, ¿qué va a pasar pues, sobre estas inquietudes que se han manifestado en estos días de discusión?
10: Bueno, por eso estamos escuchando aquí en este momento la administración distrital. Ya habló la secretaria de Hacienda, está hablando el señor director de la UAES, hablará igualmente la secretaria de Planeación, lo hará la secretaria jurídica y lo hará el presidente del Grupo Energía. Y ellos tendrán que dilucidarnos esas dudas que bien usted acaba de decir y que le hemos planteado para que nos puedan tener la claridad frente al momento de tomar una decisión de apoyar o no este proyecto de la administración distrital.
9: Pues le agradecemos al concejal Rolando González precisamente sobre esta discusión que se está adelantando en el Cabildo Distrital. Recuerde que esta información la puede consultar en nuestra página www.radiosantafe.com.
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9: A través de Radio Santa Fe 1070 AM, Servicios Sociales y Clasificados. Se vende Mazda, Mazda modelo 2019, tiene 34 mil kilómetros, placa de Bogotá, placa terminada en 9, llamen al 321-475-5807, 321-475-5807. Se necesitan ayudantes y oficiales para urbanismo, espacio público en Bogotá, para la obra de Transmilenio de la autopista sur a la autopista norte. Interesados, llamen al 320-962-9580, 320-962-9580.
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0: Se llama Torcida esta canción, la hace el rey del despecho Darío Gómez Zapata. Y con esta canción y un guaro que les voy a servir en este momento, pues les decimos feliz tarde. 4:03 p.m, saludo cordial para todas y todos nuestros oyentes en el campo, en la ciudad, al norte, oriente, occidente, en Bogotá, en las diferentes ciudades, departamentos, veredas, corregimientos, caseríos, en toda Colombia y por supuesto a nivel mundial, nos escuchan en los diferentes países. Damos gracias al Creador, a nuestro Padre Celestial, siempre a Él primeramente gracias. Abrimos las puertas del cantinazo, les acompaño con todo gusto, bueno, Vicente Moros en la dirección general, en la programación. Feliz de acompañarles, soy Olga Lucía Hurtado Patiño. ¿Quién toca la puerta? ¿Quién anda por ahí? Feliz tarde.
1: Buenas tardes, Olguita, cordial saludo, ¿qué para tomar, qué para vender, qué para dañar?
0: Hay
1: cordial
0: tinto.
1: Saludo.
0: Tinto, no hay más.
1: Oiga, un saludo muy especial, cariñoso para usted, Olguita, en este día maravilloso, hoy 9 de septiembre, mes del amor y la amistad, que sigue corriendo y aún no me ha llegado mi endulzada, pero por eso no voy a dejar de desearle feliz día del amor y la amistad a todos los oyentes de Radio Santa Fe y El Cantinazo. Un saludo para el profe, doquiera se encuentra, un saludo para Giovanni, que viene corriendo, un saludo para Don
0: ¿corriendo
1: Hermes,
0: de
1: para
0: dónde?
1: Manuel.
2: No corriendo.
0: Él hoy no hace su aparición aquí en la cabina.
1: Un abrazo para Don Hermes, viejo corrompido.
2: Don Corocho, él así venga tarde, él viene despacio.
0: Buenas tardes, Don Herpesito.
2: Buenas tardes, Doña Olguita, ¿cómo me le ha ido?
0: Bien, sí, señor, ¿y usted qué tal?
2: Muy bien, gracias al Señor Jesús del Espíritu Santo.
0: Me alegra.
1: Don Hermes,
0: saludarlo.
1: ¿Qué hay de su único nuevo y mejor amigo, el profesor Eduardo? ¿Qué hay de la vida de él?
2: Oiga, ¿verdad? ¿No hace cuánto que no viene?
1: No, ayer estaba aquí, hombre, que no debe venir ya viene corriendo.
0: No,
1: también.
0: Pero él dice que cuando irá a Cali, ¿ve?
2: Exacto, ¿cuándo irá a venir para acá?
1: Ah, para Cali, a comprar aguacates en Cali para traer para Bogotá.
2: Sería buenísimo, ¿no?
0: ¿Qué tal claro, que hoy nos dé la sorpresa el profe?
1: De pronto, el profe es alguien inesperado.
3: ¿Esperado?
0: Sí.
2: Inesperado, o sea, no lo esperen en la casa.
0: No, en la casa sí, él no falta. Un hombre de casa, juicioso.
1: Bueno, Don Hermes, metámosle candela a esto, Don Hermes.
0: Ay, no, no calle la boca, ¿cuál candela? Mejor presentemos el humor.
1: El humor.
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2: Comidas que son pobres, pero que son muy buenas para el cuerpo humano.
0: Pobres,
2: Por ejemplo,
0: la primera es el arroz con huevo, me imagino.
2: No. Comidas que son de nosotros los pobres, pero que son de un alto contenido alimentario.
0: ¿Usted es pobre, don Herpesito?
2: Pues pobre de dinero, pero de amor y de felicidad sí la tengo toda.
0: Okay.
1: Una belleza.
0: Ya quedó perfecto, sí, don Herpesito.
2: Sí, señor. Vamos a presentar a don Corocito como el hígado del humor.
1: El hígado, y bien caro que está.
2: Sí, señor. Es muy juicioso. No se toma una.
1: Suéltela, DJ. Yo

0: ¿Cómo le parece que un tipo que se llamaba Libardo, una vez llegó a la casa como medio prendo y empezó la mujer Tolga a echarle cantaleta al pobre Libardo? Y échale cantaleta y desgraciado, yo no sé qué, yo no sé cuántas. Y Libardo, todo aburrido, le dice: ¿Sabe qué, Tolga? Si usted me va a seguir jodiendo la vida, me empeloto y salgo corriendo por el barrio. Y le dice: Ya, ay, no, por favor, no haga eso, que la gente va a pensar que me casé con usted por la plata. Bueno, ahora vamos a presentar a Don Hermes como la molleja de pollo del humor.
1: Uy,
2: Uy,
1: ¿eso
2: qué
1: por
2: rica.
1: qué?
2: Ah,
0: Es
2: no,
0: puro
2: la
0: colágeno, puro colágeno. Un viejo con
2: deliciosa.
0: 90 años y parece de 20. Eso es puro
1: Así es
0: colágeno,
1: que es.
0: como la molleja.
1: Y puro tuétano de hueso.
0: ¡Ah, pucha!
1: Qué rico, ¿no? Un tuetonito de hueso así bien sabroso.
0: Muy sabroso, muy sabroso.
1: Resulta que estaban hablando dos vacas. Ya que
2: Sí.
1: estamos hablando
2: ¿Cómo
1: de carne, estaban
2: hablaban?
1: hablando dos. No, y
0: ¡Mu!
1: entonces la una le dijo. Y la otra le dijo. No me crea. Para que vean, dijo el ciego.
2: ¿Y qué más?
0: Y vamos a
1: No,
0: música,
1: ya.
0: Olguita, ya, esto
1: Sí,
0: fue
1: ya no
0: todo.
1: vinieron, desgraciados.
0: La otra gente ya no volvió.
2: Pero ¿por qué son tan incumplidos, hombre? No, el profe es
1: No.
2: porque está ahí. No apareció uno, sino que se fueron. Bueno, música.
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0: Se llama el mero mero Jimmy Gutiérrez, lo nuevo, 9:04:12. Giovanni Sepúlveda.
1: Aquí estoy.
0: Entonces, ahorita. Permítame.
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1: Bueno, hay varias noticias, Olguita, en esta tarde porque pues estamos muy pendientes de toda la información que les vamos a tener en el cantinazo. Pues hay una noticia donde el gobierno nacional proyecta 10 cárceles adicionales en Colombia. Se haría en las afueras de las ciudades importantes. El presidente del Partido Conservador, Efraín Cepeda, aseguró que el gobierno de Abelardo de la Espriella ya avanza con los planes de la construcción de 10 centros penitenciarios en zonas apartadas del país. Y esa es una de las noticias que se da esta tarde. Y esto, pues, aunque lo ha propuesto el gobierno de Abelardo de la Espriella, recordemos que también el gobierno de Iván Duque lo propuso y lo dejó en manos de empresas de seguridad privada que iban a construir las cárceles, las iban a administrar, pero parece que eso se detuvo. Esperemos a ver cómo sigue avanzando este tema de las cárceles. Lo que sí es cierto, a veces pues también se genera el escándalo, pero sí se necesitan cárceles porque hay mucho hacinamiento. Y bueno, pues este gobierno está planteando realizar 10 cárceles y que seguramente van a utilizar la figura de Estados Unidos, donde son los privados que administran totalmente la cárcel.
0: Giovanni, gracias. 4:14. Profe, ¿anda por ahí? No ha hecho su arribo el profesor Eduardo. Yeah. Mientras tanto, yo les voy a recordar las giras. Hoy el profe, no, mentiras, hoy 9 está en Bogotá. Ayer estuvo en Zipaquirá, hoy está en Bogotá. Desde las 7 de la mañana hasta las 6 de la tarde atiende en Bogotá, en el barrio Galerías. Mañana 10, profesor Eduardo, va usted rumbo a Garagoa, tierra boyacense. Empieza a atender en Garagoa a las 7 de la mañana, termina a las 10:30. ¿Cómo van llegando? Los va atendiendo. Siempre usted dice, hasta que no atiendo el último, no me voy. Sale de Garagoa, viene a Bogotá, atiende en Galerías de 2 a 6 de la tarde. El sábado 12 de septiembre, atiende usted en Dorada Caldas, la Dorada Caldas, de 8 de la mañana hasta las 11 de la mañana, y en la tarde atiende en Bogotá en Galerías de 4 a 6 de la tarde. Ya el domingo, cerrando la semana, profe, está en conferencia aquí en la capital colombiana, en Galerías, desde las 7 y media hasta las 12 del mediodía, y solamente pagan 10 mil pesos. Profe.
1: Bueno.
0: Mientras llega, pues está la música.
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2: Son las 4 de la tarde, 19 minutos. Escuché pasos de gigante. Profe, ¿está por ahí?
3: ¡Eso! Higuita, cordial saludo.
2: Yo escuché. Escuché pasos de gigante. Ya.
3: ¿De gigante?
2: ¿Qué suena?
3: No es.
2: ¿Qué suena? ¿Quién fue? ¿Usted, profe?
3: No.
2: ¿Será que Giovanni
3: se está escuchando? Es como raro.
4: No.
2: Pero hubo unos aplausos, ¿quién los puso?
4: Es que el profe lo aplaude.
2: Ay, no, coja oficio, Giovanni, de verdad. En serio, ¿no tiene una golosa por ahí para que juegue un ratico? Juegue triqui, algo, al ahorcado, no sé, algo. Mientras tanto, profe, ¿lo dejamos que dé noticias?
4: Ya, sí.
2: Se fue, vea, el profe. No, es que usted lo espantó, hombre.
4: Vea,
2: el profe noticia, llegó bien y usted lo espantó.
4: Mire, hay una noticia lamentable que pasó esta tarde en Morroa, en el departamento de Sucre. Un accidente de tránsito deja un muerto y más de 20 heridos. Eso fue sobre las 12:30 del mediodía de este miércoles. Esto fue entre el municipio de Morroa, en los Montes de María, en el departamento de Sucre. Las primeras versiones dicen que el bus, con capacidad para 32 pasajeros y que presenta sus servicios de transporte escolar a la institución educativa Cristóbal Colón para la zona rural, habría quedado sin frenos cuando transitaba por la llamada zona Lona Peñaranda, Peñata. Pues ahí más de 27 heridos, niños y un muerto. Pues eso es lo que dicen las autoridades, Olguita.
2: Gracias, Jova. Profe.
3: Olguita, bueno, aquí estamos. Bueno, vamos a entrar en materia de una, Olguita. ¿Por qué? Porque tenemos que hablar de Garagua, Boyacá. 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Vamos a recibir a los oyentes. Buenas tardes, ¿con quién hablo?
5: Buenas tardes, profesor. Habla con Alberto Gómez.
3: Alberto, gracias por llamar. Alberto, ¿de dónde me llama?
5: Profesor, le llamo acá de Bogotá, del barrio Boita.
3: ¿Qué hace en el barrio Boita? Cuéntamelo todo.
5: Profesor, le cuento que tiene una peluquería. Soy estilista, la verdad, me veo muy regular, muy mal. La clientela se ha perdido, se ha ido. Deudas con los bancos, con la universidad de mis hijas. Y la separación de mi esposa, precisamente por la parte financiera.
3: Sí, usted me decía, profe, mi hogar se acabó prácticamente porque nos ha ido muy mal económicamente, porque no hay progreso. ¿Cómo le fue? Yo le dije, hermano, hágase una limpieza, hágase un tratamiento, cómprese un premio programado y la vida le puede cambiar. ¿Cómo le fue con ese tema?
5: Sí, profesor, gracias a usted. Con la limpieza que me hizo y el tratamiento, mejoré bastante. También le cuento, profesor, que usted me vendió la dupla de La Esperma Negra y el premio programado me gané 150 millones con el número 2680 de la Lotería del Tolima, profesor.
3: Ese número 2680 le dio mucha plata a la gente. Estoy muy contento, gracias a Dios. Y anoche la rompimos con el 0044 de la Cruz Roja. ¿Qué le dice a la gente de Boitá, en Bogotá, a la gente para mañana, la conferencia del domingo de premios, viernes todo el día, a toda la gente mañana de Garagoa, próximo martes Sogamoso, Boyacá, a todos los escépticos, ¿a qué los invita?
5: Profesor, invito a todos los escépticos que crean en usted, porque yo era uno de ellos y gracias a usted me convenció, me ha ido supremamente bien. Con el dinero que me gané, profesor, salí de deudas, pagué las universidades y mi esposa hasta regresó, ¿cómo le parece?
3: Ah, bueno, excelente, lo felicito, mi hermano, gracias por llamar. 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Todos mis pacientes de Bogotá, feliz, contento porque están retomando los perdidos. Hoy vino paciente de hace 6 años. Estuvo en tratamiento conmigo, pero pues no lo terminó, nunca volvió. Y ahorita dijo, profe, estoy enfermo, he empeorado. 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
2: Son las 4 de la tarde, 24 minutos.

0: Son las 4 de la tarde, 27 minutos, profe, antes del boletín de noticias. Recordamos que usted mañana, profe, va rumbo a tierra boyacense, Garagoa, Boyacá.
1: Profe. Así es, Olguita. 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Hablo para esta persona que tiene fe, esa persona que cree en Dios, que se queda una oportunidad. 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La gente me conoce, le agradezco mucho a la gente que me da la oportunidad de ayudarle, de demostrarle que hay buenos parapsicólogos, mentalistas y numerólogos que pueden cambiar la vida. 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
4: Ya son las 4 de la tarde, 30 minutos. Boletín de noticias a través de Radio Santa Fe, 1070 AM. De Cespo a La Picota, trasladan a Andrés Calle, Alex Bernot, alcalde de Villa de Leyva, y al exdirector del DAS. Fuentes le confirmaron a Caracol Radio sobre 4 traslados del Cespo de la policía a la cárcel La Picota. Entre los movimientos están los investigados Andrés Calle por el caso de la Unidad Nacional para la Gestión del Riesgo y Desastres, el alcalde de Villa de Leyva, Víctor Gamboa, por trámites urbanísticos en el municipio, y los condenados Alex Bernot por el caso Hyundai y Emiro Rojas, exdirector del DAS, por las torturas a la periodista Claudia Julieta Duque. Andrés Calle, expresidente de la Cámara de Representantes, es investigado por su presunta participación en el escándalo de la corrupción de la Unidad Nacional para la Gestión del Riesgo y Desastres. La Fiscalía busca establecer si recibió dinero o beneficios a cambio de favorecer al gobierno en la aprobación de proyectos y decisiones políticos en el Congreso. Víctor Gamboa, alcalde de Villa de Leyva, es investigado por la Fiscalía por presuntas irregularidades relacionadas con trámites urbanísticos en el municipio. Las autoridades buscan establecer si desde su cargo habría intervenido indebidamente en procedimientos administrativos relacionados con proyectos o permisos para las construcciones. Alex Bernot, abogado de Carlos Mato, fue condenado a 6 años de prisión por el delito de soborno en actuación penal. La justicia determinó que participó en una maniobra para ofrecer dinero a un testigo del caso Hyundai con el propósito de que dejara colaborar con la fiscalía durante la investigación. Emiro Rojas, exdirector del DAS, fue condenado por responsabilidad en las torturas psicológicas cometidas contra la periodista Claudia Julieta Duque. El caso está relacionado con las acciones de intimidación, hostigamiento realizadas desde el antiguo organismo de inteligencia contra la periodista por su trabajo de investigación. Información a través de Radio Santa Fe, 1070 AM, Carlos Martínez. El ministro de Agricultura anunció detener contratos de prestación de servicios y compra de tierras. ¿De qué se trata, Carlos?
5: Pues mire, durante su intervención ante las Comisiones Económicas Conjuntas del Senado de la República, la Cámara de Representantes, el ministro de Agricultura y Desarrollo, Indalecio Dangond, presentó un diagnóstico del estado financiero de la cartera y anunció la adopción de drásticas medidas administrativas. El funcionario confirmó la suspensión inmediata y la no renovación de 10.000 contratos de prestación de servicios, decisión que frena el desembolso de 540 mil millones de pesos destinados teóricamente al apoyo de las comunidades campesinas del país.
6: En la plenaria, en la Cámara Conjunta de los Senado y Cámara de las Conexiones Económicas, que hay un apoyo total. Yo no sabía que había tanto apoyo en el Congreso de la República al sector agropecuario y sobre todo al ministro de Agricultura. Yo salgo muy contento, porque la verdad que yo vine fue a plantear una redistribución de los recursos del ministerio, y aquí todos me dijeron no, que me querían dar más dinero para poder llevar más plata al campo.
5: Y es que la determinación se tomó tras realizar una evaluación interna que dejó al descubierto abultadas nóminas paralelas sin justificación alguna. Según las verificaciones del ministerio, se identificaron despachos con hasta 25 asesores que no cumplían labores ni asistían a trabajar respondiendo a cuotas de carácter político burocrático más que a necesidades técnicas del campo colombiano.
6: Óiganse bien, eso sí lo voy a hacer. Yo quiero ver más dinero en el campo y menos burocracia. Estamos eliminando, óiganse bien, 10.000 puestos que no se necesitaban en Bogotá por más de 500 160 mil millones de pesos, y ese dinero ahora lo vamos a llevar en pozo profundo, en mecanización, a esos pequeños productores del campo que lo necesitan más aún cuando tenemos ahorita un fenómeno del Niño que va a llegar con temperaturas de 38 grados y una reducción de la lluvia en un 50. Entonces, ese dinero que estaba concentrado en estos 4 años, la burocracia, se lo vamos a llevar a quien le corresponde y a quien se lo merece, que son a los pequeños productores del campo.
5: En esa misma línea, la administración agropecuaria decidió frenar los procesos de adquisición directa de terrenos rurales. El ministro Dancón reveló que de la meta trazada inicialmente por 3 millones de hectáreas, la administración anterior solo concretó la adquisición de 350 mil hectáreas por un valor de 3.9 billones de pesos, dejando una cartera pendiente de pago por 1.4 billones de pesos por fincas ya adjudicadas. 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
1: Oiga, el caso de Juliana Guerrero hoy se ha clarificado cada día más. Recordemos que el presidente o el expresidente Gustavo Petro lo puso en duda que si eran documentos falsos o no, pero pues la investigación va muy avanzada. Hoy se llevó la audiencia y el juez, pues obviamente todos los cargos, ella aceptó los cargos. Ella dijo que había pues hecho estos documentos falsos académicos para quedarse con el cargo de viceministra de la Juventud o de la Igualdad. Esto es lo que dice Juliana Guerrero frente al juez. Viceministra de Juventudes es el cargo que ella estaba buscando. Pues aceptó cargos. Y lo que se dice es que tendría una prisión de 3 años, una inhabilidad para ejercer cargos y funciones públicas durante 2.5 años, 2 años y medio, y una multa de 100 salarios mínimos. Sin embargo, también aceptó que llegó a un acuerdo con la Fiscalía General de la Nación.
2: Muy bien, Giovanni, gracias. 4:40 minutos, noticias en el Cantinazo, profe. La noticia para los oyentes, los pacientes del Cantinazo, es que usted mañana a las 7 en punto estará atendiendo en Garagoa, Boyacá. Profesor, voy a refrescar. ¿Será que se fue el internet o se fue a tomar tinto?
1: No, debe estar tomando tinto.
2: Ya, ¿será? Vamos a mirar. A ver, permítame. Bueno. Profesor Eduardo, profe, pues sí, yo creo que se fue a tomar tinto.
1: Sí.
2: Recordemos que el domingo 13 estará en conferencia en la ciudad de Bogotá. Empieza a atender a las 7:30 de la mañana y atiende hasta las 12 el domingo en conferencia en Bogotá, en el barrio Galerías. Ya el sábado 12 va para La Dorada, Caldas, atiende de 8 a 11 de la mañana y en Bogotá de 4 a 6. Y mañana va para Garagoa, mañana es 10 de septiembre, Garagoa, Boyacá de 7 a 10 y media. Y en la tarde atiende de 2 a 6 de la tarde, profe.
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1: Olguita, Olguita y compañeros oyentes del Cantinazo, a esta hora de la tarde les contamos qué está pasando en este instante con la movilidad. El conductor del vehículo realiza inspección del sistema de frenos del camión que es retirado de la vía. Esto fue una situación que se presentó por un camión varado en el sector de Suba, autopista norte con calle 232, sentido norte-sur. Ahí hubo afectación de la movilidad. Un lamentable hecho también se presentó entre dos motocicletas que se estrellaron en la avenida Caracas con calle 74C sur, sentido sur-norte. Bueno, ahí se presentó, llegó la ambulancia a pues atender a las personas que se vieron involucradas en este accidente, Olguita.
2: Muy bien, Jova, gracias. Profesor Eduardo, manos a la obra.
3: Aquí estamos, Olguita, aquí estamos con toda la energía positiva, con toda la actitud, todo el mundo ya está marcando desde Garagoa, de Macanal, de Junta, La Capilla, Guateque, Manta, la gente de Machetá, porque se está dando la oportunidad para mañana. 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Hay que hacerlo, hay que cambiar esa cosa oscura que lo está golpeando. No permita que la maldad, la brujería, la hechicería acaben con su vida. Ya pueden llamar. Recuerde, próximo domingo hay conferencia en Bogotá, próximo sábado también hay conferencia en Bogotá por la tardecita de 4 a 6, el viernes en Bogotá. ¿Por qué? Porque hay mucha gente que decía, profe, pero eso usted viaja mucho, necesito organizar una cita. Aprovechen esta semana los que quieren los premios del empoderador. Cuando una persona ha sido víctima de la maldad, cuando una persona le han hecho algún tipo de maleficio, brujería, hechicería, pues resulta que la suerte se le tranca, la salud se le daña, día tras día empeora, y eso hay que cambiarlo, hay que mejorarlo. Rompa el estatus de pobreza, de mala suerte, de mala vibra. Hablo para esta persona que no tiene fe, hablo para esta persona que ha perdido todo y día tras día sigue empeorando. Hay gente que no actúa, hay gente que no hace nada y por eso día tras día sigue de para atrás y de para atrás. 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Ya tengo un oyente, buenas tardes, ¿con quién hablo?
4: Muy buenas tardes, profesor Eduardo, habla con Patricia.
3: Doña Patricia, ¿de dónde llama?
4: El profesor, lo estoy llamando aquí de Garagoa, Boyacá.
3: Garagoa, mañana voy para Garagoa. Gracias, Doña Patricia, por llamarme. Cuéntemelo todo. ¿Cuál es su testimonio? Mañana tenemos cita en Garagoa.
4: Bueno, profesor, pues lo vivo aquí con una hermana, ya que no tuve pues ni esposo ni hijos. Toda mi vida trabajé hasta que enfermé. Me operaron de la cadera. No puedo seguir trabajando, ando con bastón. Y pues mi hermanita se ofreció a cuidarme. Pero pues el esposo de ella es muy humillativo, muy malo, de verdad. Tenemos problemas con esto. Estaba muy aburrida, profesor. Yo tenía por ahí unos ahorros y le pedí a mis sobrinos pues, que me llevaran a visitarlo a su merced. De verdad, muchas gracias por la limpieza, por el tratamiento. Le compré el empoderador, profesor. Me he sentido mucho mejor. Y me animé y le compré un premio programado. Hoy estoy muy feliz, muy contenta. Ganadora con la Lotería del Meta la semana pasada. Con el 17-19 soy ganadora de 150 millones de pesos, profesor. No sabe lo feliz que estoy.
3: Ganadora con el 17-19, número que le dio plata, premio programado especial del profe Eduardo. ¿Usted qué le dice a la gente escéptica? ¿Qué le dice a la gente incrédula? A la gente que no me ha consultado, porque mañana es la oportunidad para la gente de Garagoa. Desde las 7:15 de la mañana yo creo que estoy llegando ahí para empezar a atender. ¿A qué invita a los escépticos?
4: Que vayan, que crean en usted, que lo visiten, de verdad que usted es muy efectivo. Como le digo, yo estoy muy contenta, muy agradecido, espero poderlo visitar mañana. Y pues esperando que me acaben de pagar la plática para poderle comprar un pedazo de tierra a mi hermana, para que no se deje humillar tanto de mi cuñado. Muchas gracias, profesor, nos vemos mañana.
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2: 4:49, profe, ¿los oyentes envían chiste hoy?
3: Sí, dejémoslo libre, Olguita, chiste libre para hoy.
2: Listo, profe, ¿a qué número?
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1: Esta noticia para las mujeres, porque hoy Transmilenio está informando que puso en funcionamiento los botones de alerta en las estaciones Ricaurte, Héroes y La Castellana, como parte de una estrategia para fortalecer la respuesta ante situaciones de violencia basada de género y otras emergencias dentro del sistema. Pues es una muy buena alternativa. Pues el funcionamiento de estos nuevos dispositivos, Transmilenio ya cuenta con 14 botones de alerta. Entonces usted puede llegar y oprimir ese botón de alerta para que le brinden ayuda, una respuesta inmediata.
2: Jova, gracias. Profe, Garagoa, Boyacá lo esperan mañana ya, profe. Boyacá, Garagoa, 7:00 de la mañana.
3: Así es, Olguita. Mañana la gente de Garagoa, Macanal, Juntas, La Capilla, Guateque, Manta, Machetá, Chibor. Hay mucha gente que va para Garagoa mañana a aprovechar los que quieren la sanación, el ritual de sanación, gotas para catarata pterigio, pomada para la impotencia, los que quieren el riego para sacar los malos vecinos, los malos inquilinos. Mañana la gran oportunidad. De hecho, no es obligación, es una necesidad buscar alternativas. Ayúdate que yo te ayudaré, para el que cree y para el que quiere. Siempre lo digo respetuosamente porque aquí nadie viene obligado. Más oyentes en la línea. Buenas tardes, ¿con quién hablo?
4: Buenas tardes, profesor, con Andrea.
3: Andrea, ¿de dónde llama?
4: Gracias, maestro. Llamo acá desde Manta, Cundinamarca, profesor Eduardo.
3: Manta, paciente de Garagoa. ¿Qué hace por Manta, Cundinamarca, hermoso municipio? ¿Cuál es su testimonio? ¿Cómo le fue visitándome?
4: Maestro, le comento, profesor, yo por acá pues tenemos una pequeña finca con mi señor esposo, profesor, pues normalmente es como de tomate, frutas, pero la verdad, maestro, es una mujer diabética, profesor, hace 30 años soy diabética, profesor, desafortunadamente la diabetes me ha ido empeorando día tras día, profesor Eduardo, he ido perdiendo mi visión, maestro, tengo problemas ya en los riñones, profesor Eduardo, la verdad, profesor, hacía 10, maestro, que no me podía parar ni en la cama, profesor Eduardo. Gracias a Dios y a usted, maestro, lo visité con mi señor esposo. Usted me hizo una limpieza, me hizo un tratamiento, profesor. He mejorado muchísimo, maestro. Le compré las plantillas tectónicas también, profesor. Le cuento, es una bendición de Dios, profesor. Estoy muy contenta también, profesor, porque las gotas que usted me vendió para mis ojitos me han ayudado un 100% para poder ver mejor, profesor. Le compramos el premio programado, maestro Eduardo. Lo veníamos jugando con mi esposo, jugando y jugando. 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Contenta de estar con Dios y usted.
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4: 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Maestro, mañana nos vemos en Garagoa, porque mañana voy para allá nuevamente.
3: Gracias por llamar. 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
2: Chiste número uno, profe.
5: Muy buenas tardes, amigos de Radio Santa Fe, al programa El Cantinazo. Bueno, un hombre de 70 años se casa con una jovencita de 30 años y le pregunta a un amigo y le dice, ¿cómo me ve usted al lado de esta mujer? Todo creído, ¿cómo me ve al lado de esta mujer? ¿Cómo me ve usted? Y el amigo lo mira y le dice, hermano, como la oreja de una vaca. Le dice, ¿cómo así que como la oreja de una vaca? ¿Cómo es eso? Le digo, hermano, lejos del rabo y muy cerca de los cuernos, mi compadre.
2: Tiempo, profe, para que antes de cerrar la primera hora, profe, nos reitere la invitación para Garagoa, Boyacá, el sábado para la Dorada Caldas y la conferencia, profe, en Bogotá.
3: Así es. 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La bruja no lo deja dormir. Pero no la bruja de su conocido, sino la bruja, ese espíritu chocarrero que lo está golpeando todos los días. Vamos a utilizar la serpiente protectora del mal con el conjuro para alejar los espíritus. Ese ritual hay que hacerlo, hay que conjurar y magnetizar las cosas que de pronto están desprotegidas y le están causando daño. 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
9: Se tiene el falso mito que en Colombia, cuando una persona dispara, puede decirle a un juez o a un fiscal que era una legítima defensa. Miren, en este país hay personas que llevan 10, 15, 20 años intentando demostrar que era una legítima defensa, porque a diferencia de otros países, aquí la legítima defensa tiene tres características. Primero, la medida de proporcionalidad, es decir, el delincuente o criminal también debería tener un arma de fuego. Segundo, tienen que haber pruebas, soportes y evidencia de que esa arma se iba a disparar o que se disparó. No basta con que la tenga. Y la tercera es que no había otra opción de salvar la vida de la persona que decidió reaccionar y que entre tanto activó el arma de fuego. Por eso es que sencillamente decir que era legítima defensa no va a salvar a las personas cuando le disparen a un delincuente o a un criminal.
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2: A través de Radio Santa Fe 1070 AM, servicios sociales y clasificados, atención. El señor Luis Humberto Morales Suárez vive en Soacha, Cundinamarca, busca a su hermano José Gustavo Morales. El señor trabaja como carpintero en Engativá, puede comunicarse al 322-264-5067. 322-264-5067. Se vende el lote ubicado en el barrio Las Cruces. Pueden llamar al 310-570-0574. 310-570-0574.
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1: Si hablamos de trovadores, aquí vienen el primero. Venga para acá, Corozo. Trove, trove, compañero.
2: ¿Qué pasó ahí?
3: ¿Quién pasó? Para que entre romántico, Corozito.
2: Sí.

0: Que no eran. Alguien se metió la equivocadita. No quiero decir quién fue porque me regaña Olguita.
1: Le voy a trobar muy sexy.
2: Mira.

0: Le voy a trobar sensual pa' que la muchacha se erice.
1: Le trobo a Corozo y en él yo confío. Bienvenido, Corozo, que hoy está haciendo frío.
2: Yo les propongo aquí un tema de una manera sensata. ¿Qué tal si aquí le trobamos a las metidas de patas?
3: Bueno, sí.
4: El viejito es inocente.
3: Sí.
1: Y a las
0: Yo
1: metidas de
0: inocente. Siga, siga, siga.
1: Y a las metidas de pata. Vamos todos a trobar. Pero antes de empezar, Don Hermes nos va a cantar.
0: Le digo, Don Juan Manuel, yo le vengo a cantar, le vengo a subir el rating, yo le vengo a trobar.
1: Viejito, ¿voy yo o va usted?
3: Madre, dele, ladre, digo, compadre.
1: Óigalo, viejito famoso, que usted está dando lata. Tenga mucho cuidado y mete la pata.
2: Yo me caí en... Hágale, viejito, hágale.
3: Eso,
2: viejito.
3: A las metidas de pata. Hágale que no se me empina. Cualquiera va y se equivoca, dijo un pato, bajándose una gallina.
2: Yo me caí en un velorio rezando un santiamén. Y como saben, les dije, casi me mato también.

0: Donerman metió la pata y el cuento es muy aguamado, porque dejó allá en la casa el celular desbloqueado.
1: Estoy un poquito enfermo, lo digo con anestesia. ¿A qué le están trobando? Se me alborotó la amnesia.
2: ¿Será porque usted trova mucho y tiene mucha plata? Don Hermes aquí está metiendo la pata.
3: Siga, Corocito.
0: ¿Cuántos meses de embarazo? Le pregunté a una deidad y me dijo, no sea tonto, yo sufro es de obesidad.
3: Ay, está muy bueno. El profe metió la pata, por eso no se aparece. Él está arrodillado por allá, rece que rece.
2: El compañero trova bien y yo aquí estoy tranquilo. Yo no meto la pata contigo, mi mejor amigo.
1: Perdón, pues, don Corozo. Yo aquí, pues, los abordo. Pues yo no los escuchaba, ya me estoy quedando sordo.
0: Eso de meter la pata, muy claro aquí se lo expreso. Es fácil para Navarro y también para el cuentahuesos.
3: Ah, muy buena, muy, muy buena.
4: Bueno, felicitémonos.
3: Mua, mua, mua. Vamos a seguir entonces con...
4: ¿La felicitación?
3: Don Hermes. ¿Don
1: ¿Sí?
3: Hermes?
1: ¿Lo hacemos? Sí, aquí estoy. Diga,
4: Corozo, ¿usted les puede hacer la música? No.
1: No vino el profe Eduardo. Y eso a mí me... Y eso a mí... Ja, ja, me da caja.
3: Sí.
1: Termine.
3: Debe ser que está por allá.
1: ¿Haciéndose?
3: Metiéndose en una ra.
1: O haciéndose la.
3: No, cuidado, no.
1: No, haciéndose la permanencia para venir para acá.
3: Ah, la permanencia, ya.
1: Sí, señor. Sí, señor. ¿Otra?
3: El pago del profe Eduardo. Ese es un pago muy nulo.
5: ¿Cómo?
3: Oh.
1: Con ese, pues, billetico, yo me rasco, es el
3: cuerpo. ¡No! Pues, cuidado, no, señor. No, cuidado.
1: El cuerpo.
3: Mande otra, don Hermes, pero vamos a meterle actitud.
1: Vamos a meterle actitud, lista. Vamos a meterle actitud. Estaba

0: Santa Fe caminando. Y luego pues los pillaron en una habitación. Ando.
1: Sí, cuidado.
0: Sí. A ver, otra, ¿ok?
1: Estaba polla Olguita.
2: Ahora fue con yo.
1: En un potrero con latas.
0: Y se puso pues jodida. Pisó un popó de vaca.
2: Así los quiero, así sí.
1: La última, ¿dónde me sabe? A ver.
0: Ayer don Giovanni estaba Repita conmigo, ¿ayer qué?
1: Don Giovanni estaba.
2: No, este.
0: ¡Cierre la puerta!
2: ¡Ojo!
1: A ver.
0: ¿Estás segura? ¿Estás seguro?
1: A ver, sí.
0: ¿Sí?
1: Sí.
0: Ayer don Giovanni estaba. Con Viagra en el inodoro.
2: Bueno, voy a música porque ustedes de verdad ya.
1: Justo con el profe Eduardo.
0: Sí, sí, sí.
1: Y se puso como un toro.
2: Ah, no hay que cerrar la puerta. Pensé que era más grave.
1: Ah, ¿quiere una para que cierre la puerta?
2: Para cerrar la puerta.
0: Muy bueno.
1: Don Hermes invita a Olguita.
2: Ojo, si es conmigo no le cierro la puerta.
0: A ver.
2: Ojo.
1: Pa' que vaya a Guadalupe.
2: ¿Sabe qué? Adiós. ¿Sabe qué? Vaya a
1: Espere,
2: mira.
1: Espere, no, espere. No, a ver.
0: Con el hombre del gimnasio. Pa' que vaya y se lo chupe. Pero con besitos, no con besitos. Muy chicadillo.
3: Vea.
1: Ay, don Hermes, usted hubiera visto lo que pasó aquí.
0: ¿Qué pasó? ¿Se cortó?
3: Le pegaron a Juan Manuel.
1: No, cerró el micrófono creyendo que no iba a salir al aire, pero me cerró, fue a mí, no sé.
2: Que, oiga, cojan oficio, viejos. Chao. Verdes. Qué horror. ¿Sabe que don Hermes, amarte es un castigo?

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1: Hay buenas noticias y esto es bueno comentarlo porque la Fundación Santa Fe de Bogotá pues, fue reconocida como la mejor institución de salud de Colombia, la número uno y la tercera en América Latina en la más reciente medición, el ranking que hace Interlat de los mejores hospitales y clínicas de América Latina. Pues por segundo año consecutivo, la institución se posiciona dentro del grupo de liderazgo regional, la Fundación Santa Fe de Bogotá. Olguita.
2: Listo, Giovanni. Gracias, 5:00 p.m, 21 minutos. 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
3: Así es, Olguita. 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Oyente de la línea, muy buenas tardes, ¿con quién hablo?
4: Hola, profe, buenas, hablas con Sandra.
3: Sandrita, ¿de dónde llama?
4: Profe, es de Cota, Cundinamarca, paciente subyacente.
3: Cota. Tavio Cota, un abrazo para la gente de este sector. ¿Cuál es su testimonio de fe?
4: Profe, pues yo tengo una pañalera, mi esposo vive en la agricultura. Profe, pero andamos muy mal económicamente. Nosotros, la verdad, habíamos empezado un tratamiento con usted hace algún tiempo, pero no lo volvimos a visitar en ese entonces, dejamos todo a medias. Profe, pero últimamente mal, yo estaba desesperada porque a mi hijo mayor lo mandé pues a otra ciudad a estudiar y ese muchacho cogió malas amistades, vicios, mejor dicho, profe, yo estaba desesperada, lleno de deudas, mi esposo pues empezó a enfermar y nosotros pues tomamos la decisión otra vez de nuevamente visitarlo a usted. Y primero que todo, profe, gracias por recibirnos de nuevo, por atendernos, por acabar de hacernos pues el tratamiento, ¿sí? Ya que todo, como le digo, lo habíamos dejado a medias y esta vez lo hicimos todo completo, profe, y muy agradecida, profe, porque nos vendió el empoderador, el riego programado para la pañalera, profe, las ventas, mejor dicho, en que empecé a usarlo, las ventas me empezaron a mejorar, todo está mucho mejor, profe. 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
3: A usted también un abrazo, Dios me la bendiga. 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
2: Chiste número 2, profe.
5: Muy buenas tardes, señores del Cantinazo, por participar en los chistes del día de hoy. Resulta que llega una mamita donde el doctor y le dice, doctor, es que estoy muy preocupado, es que lo que pasa es que mi hijo está como muy enfermo. Entonces vengo a ver qué me le formula, doctor. Dice, bueno, le voy a formular estas pastas para que se las dé una diaria por 5 días. Y le dice, doctor, y una preguntita, doctor, ¿será que yo al niño lo puedo bañar con diarrea? Digo, pues mi señora, eso sí es problema suyo si lo quiere bañar con diarrea. Digo, pero yo le aconsejaría que es mejor que lo bañe con agua y jabón, mi señora. Muchas gracias, señores del Cantinazo.
2: Chiste 3.
6: Buenas tardes, señores Radio Santa Fe, un saludo muy especial, les habla María del Carmen. ¿Cómo le parece que llega el yerno todo preocupado al hospital porque la suegra está muy grave? Y le dice, pregunta al doctor, doctor, doctor, ¿cómo está mi suegra? Y el doctor le contesta, no, sigue en un estado muy crítico. Entonces le contesta el yerno, no, mi suegra ni agonizando deja de estar criticando a la gente.
2: Cuatro.
7: Muy buenas tardes, señores Radio Santa Fe, programa de Cantinazo. Este es un gay que dice, ay, policía, policía, mire qué... Que se haga justicia, exijo que se haga justicia. En la esquina mataron un perrito. Y le dice el policía, ¿y qué quiere? ¿Que se lo entierre? Dijo, ay, pero primero vamos por el perrito.
2: Cinco.
8: Espero que estén disfrutando este día tan hermoso, profe Eduardo, familia al Cantinazo. Soy Consuelo y este es el chiste de hoy. El médico diciéndole a la esposa del paciente, mire, mi señora, estas pastillas son para que su esposo pueda dormir toda la noche. No tenga pesadillas, que nada interrumpa su sueño y que realmente sea un sueño reparador y amanezca como nuevo. ¡Ay, doctor! ¿Y cómo se las debo dar? Es que no son para su esposo, son para usted.
2: Seis.
9: Buenas tardes, profesor Eduardo Olguita. Mi nombre es Héctor Cruz. Llega un señor a la droguería. Hágame un favor, ¿tiene fenidemetilpirazolona, metilaminometano, sulfonato de magnesia? ¿Perdón? Que si tiene fenidemetilpirazolona, metilaminometano, sulfonato de magnesia. ¿Y eso qué es? Son unas pastillas para el dolor de color azul. ¡Ah! Usted lo que quiere es magnopirol. ¡Ay, sí, señor! Pero es que yo no me he podido aprender ese nombre. Gracias, amigos del Cantinazo.
2: Bueno, profe, ahí vamos. Aún quedan chistes por escuchar, pero también escuchamos su invitación para mañana Garagoa, Boyacá. Profe, llegó el momento en Boyacá.
3: Así es. Así es, Olguita. Todo el mundo está listo para mañana en Garagoa. Todos mis pacientes, los que no han vuelto, mañana traigan vaso de vidrio. Mañana vamos a estar haciendo limpieza. Por favor, prográmense. 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Día tras día empeora. 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Oyente en la línea, buenas tardes, ¿con quién hablo?
10: Mire, le habla Clemencia, aquí desde Simijaca, Cundinamarca. Profesor, yo lo visité allá en Chiquinquirá.
3: ¿Cuál es su testimonio desde Simijaca?
10: Miren, le comenté que nosotros tenemos una finquita, tiene 6 hectáreas, aquí pues unas vaquitas. De eso nos hemos mantenido toda la vida, profesor, la verdad. Pero resulta que un sobrino de mi marido cayó en la mala, profesor. Entonces, él por más hacer, le arrendó un pedacito para que él cultivara, para que esto, y se trajo la mujer y 6 hijos que tenía su leche. Y eso fue una desgracia para nosotros, y empezaron a correr la cerca más acá, ponernos problemas por el agua, una cosa, hubo problemas, le levantó la mano a mi marido, y eso ha sido un sobrino. Hemos dicho de todo, profesor. Entonces nosotros decidimos visitarlo porque los hijos también se pusieron muy bravos, aunque ellos tienen con qué, para que ellos son estudiados, todo, pero quisimos darle la mano al de Rioncho y no sirvió, la verdad, profesor. 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
3: ¡Eso! Premio grande para Simijaca, Cundinamarca, qué alegría. ¿A qué invita a la gente que no se ha hecho el tratamiento, la limpieza? 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
10: 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profesor.
3: Gracias por esas palabras, Dios la bendiga. 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

0: Boletín de noticias a través de Radio Santa Fe, 1070 AM, 5 de la tarde, 32 minutos. Un juez ordenó a la presidencia de ADAPRE retirar imágenes de la Espriella caminando entre cadáveres. Caracol Radio conoció en primicia que un juez de la República ordenó al presidente Abelardo de la Espriella y al DAPRE que retiren de las redes sociales los videos donde el jefe de Estado está caminando entre cadáveres, esto como respuesta a una tutela interpuesta por el congresista Santiago Osorio. El juzgado 14 laboral del circuito de Bogotá ordenó ocultar la cuenta oficial @infopresidencia en Instagram los videos publicados el 2 y el 4 de septiembre que muestran imágenes explícitas de cadáveres relacionadas con las operaciones militares Azarías en Miraflores, en Guaviare, Centinela de la Patria, en La Guajira. También se vinculó al proceso a Meta Platforms, la Comisión de Regulación de Comunicaciones, el Ministerio de las Tecnologías de la Información y las Comunicaciones y el Instituto Colombiano de Bienestar Familiar. 5 de la tarde, 33 minutos, Carlos Martínez. Atención, el Gobierno Nacional le propuso al Secretariado de Estado consolidar el Plan Patriota Siglo XXI contra el narcotráfico, las redes criminales y la erradicación de cultivos. Carlos.
1: Pues mire, sobre este aspecto, durante la visita del secretario de los Estados Unidos, Marco Rubio, al territorio colombiano, el presidente de la República, Abelardo de la Espriella, destacó que en materia de seguridad se va a seguir con los principales socios en Sudamérica, agregando que Colombia pondrá recursos propios y se espera construir conjuntamente capacidades para enfrentar amenazas cada vez más sofisticadas, razón por la cual insistió en que se necesita el apoyo y la inyección de los Estados Unidos.
2: La seguridad y la lucha contra el narcoterrorismo. Colombia quiere consolidarse nuevamente como el principal socio de seguridad hemisférica con los Estados Unidos. Y vamos a ser aquí los principales socios en Sudamérica. Las amenazas del siglo XXI, queridos compatriotas, exigen nuevas capacidades. Por eso le hemos propuesto al gobierno, y hoy se lo volví a proponer al señor secretario, el Plan Patriota Siglo XXI, para modernizar aviones, radares, drones, helicópteros, sistemas antidrones, defensa aérea, movilidad, inteligencia, ciberdefensa, fuerzas especiales y mantenimiento y operatividad.
1: En materia de lucha contra el narcotráfico, el jefe de Estado aseguró que trabajarán de manera decidida y anunció que empezarán a fumigar. Por eso se va a ir a los laboratorios a través de labores de interdicción por los precursores, por las rutas, por las cabecillas del narcotráfico. También trabajarán en operativos para dar con el paradero de estas organizaciones armadas narcoterroristas.
2: Pondrá recursos propios y esperamos construir conjuntamente capacidades para enfrentar amenazas cada vez más sofisticadas, pero necesitamos el apoyo, la inyección de los Estados Unidos. Y vamos a trabajar de manera decidida en la lucha contra el narcotráfico. Vamos a empezar a fumigar. Vamos a ir por los laboratorios, por los precursores, por las rutas, por los cabecillas del narcotráfico, por las organizaciones armadas narcoterroristas. Vamos por los lavadores de activos, por sus patrimonios criminales y por esas redes internacionales que constituyen un gran peligro, no solamente para el hemisferio, sino también para la humanidad.
1: El mandatario aseguró que Colombia está dispuesta a asumir metas anuales, indicadores verificables y compromisos concretos. Finalmente ratificó el ingreso del país al denominado Escudo de las Américas, del cual expresó que ya se entró en operación. Colombia va a cumplir plenamente con sus responsabilidades, indicó el jefe de Estado. 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
1: Música para servir un trago doble en el cantinazo.

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1: Pues atención a las noticias, la gente que está saliendo a esta hora de su trabajo, que va rumbo a su casa a ver a su esposa, a sus hijos y a degustar una taza de café. Pues así está la movilidad a esta hora en Bogotá, ahí en la avenida Cali con calle 90 y un choque simple. La avenida El Dorado con carrera 85 de choque de dos choque y hay dos personas lesionadas en la calle 26. Lo mismo que en la avenida Esperanza con carrera 120, choque con motocicleta. Ahí hay un choque y hay un lesionado. En la carrera séptima con calle 147, pues ahí está presentando falla los semáforos. Autopista Norte con calle 232, pues el tractocamión varado, que ya fue retirado.
2: Son las 5 de la tarde, 41 minutos. Jova, gracias. Profe, viernes, jueves, viernes, sábado y domingo. Jueves en Caracoa, viernes en Bogotá, sábado Dorada Caldas y el domingo cierra conferencia en Bogotá de 7:30 a 12 del mediodía.
3: Así es, Olguita, todo está listo para mañana en Caracoa. A la gente que cree y que quiere, a la gente que ha perdido el rumbo, a la gente que me visitó pero que no hizo nada. Oído, cuando yo hablo y no hizo nada, es la persona que compra un kit, paga una consulta y ya. ¿Sí? Esta persona que de pronto lo hizo hace 20 años, 15 años atrás, hermano, yo mismo los atiendo. Ahorita atendí un señor y me decía, profe, lo que pasa es que yo fui a X sitio, pero un día me atendió el señor, el que me hizo el tratamiento, que falleció, que murió. Luego me atendió otro. Cuando volví, que el otro estaba enfermo y me atendió otro. Aquí no va a pasar eso. Esto es algo que está clave y fundamental para que usted lo sepa. Llevo 26 años en radio, en diferentes emisoras, salgo en varias emisoras, no solo acá, salgo en muchas emisoras a nivel nacional. Y quiero que usted sea una oportunidad, que venga, que retome el camino, hágase ese tratamiento, mejore la suerte a su hijo, sáquelo de ese bote en el que está, pero cúrese. 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Oyente, buenas tardes, ¿con quién hablo?
4: Muy buenas tardes, su merced habla con Gloria Candela.
3: Gloria, gracias por llamar. Gloria, ¿de dónde llama? ¿Cuál es su testimonio? ¿Qué le cuenta a mis seguidores?
4: Yo le llamo acá, Macanal Boyacá.
3: Macanal Boyacá, ¿qué hace? ¿Cómo le fue visitándome en Caracoa?
4: Profesor, excelente. Muchas gracias, su merced. Yo estoy feliz. ¿Yo acá qué hago? Yo soy cajera de un supermercado. Tengo a mi esposo, pero son muchas peleas. Empezaron a formarse en unas bolas, en las coyunturas, el dolor impresionante, parece que uno se quemara. Yo llegué a ir a médicos, eso no daba con lo que era, pero los problemas con mi esposo sí empezaron a aumentar. Nosotros tenemos acá un lotecito, hace poco lo habíamos comprado, las guerras por eso empezó él a maltratarme. No, profesor, acá en el trabajo, ya por la condición de mi enfermedad, se puede decir, también problemas. Yo fui, lo visité con mucha fe, yo dije, mi profesor me ha de ayudar y así fue. Gracias por la limpieza, gracias por las plantillas tectónicas. Yo compré la dupla de la esperma negra y la que me tal cual usted me dijo y todo empezó a cambiar. Los problemas cesaron, la mala suerte, la como esa estancadera que tenía se desapareció. Gracias por el perfume del amor, me ayudó muchísimo, ya mi esposo está mejor, ya vamos. Ahora sí podemos decir que somos un equipo. Pero le agradezco por el premio programado al 3427 con la Bogotá, feliz ganadora de 150 millones de dólares.
3: ¿Qué le dice a la gente de Macanal para mañana? Mañana hay que ir listos, programados, mañana llevo premios para Caracoa, Boyacá. ¿A qué invita a los escépticos a nivel de todo Colombia?
4: Profesor, yo vi los resultados, gracias por las plantillas, ellas me quitaron muchísimo el dolor, desvanecieron esas bolas que estaban saliendo. Ya estamos a punto de separarnos. Yo vi todo lo que usted me dio, es verdadero y es a lo como tal cual lo dice el profesor, tal cual sucede. Muchas gracias por su ayuda. Yo los invito a que vayan, se hagan la limpieza, los tratamientos, que busquen la ayuda del profesor porque sí es verdadero.
3: Gracias por esas palabras. Dios me la bendiga. 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
1: Bueno, atención a las noticias a esta hora. Durante años, pues, se ha venido presentando el proyecto, pues, para que los cables que no se usan en Bogotá se recojan. Y pues ya se aprobó desde el Consejo de Bogotá la propuesta orientada a retirar estos cables que ya no funcionan y avanzar progresivamente en el soterramiento de las redes. La norma plantea que los cables en desuso deben ser retirados por sus propietarios. Si no lo hacen, el distrito podría cobrar una multa. La iniciativa fue presentada por el concejal Juan David Quintero, que propuso comenzar el desmonte progresivo de cables instalados en postes y fachadas, muchos de ellos sin prestar ningún servicio. Estamos llenos de cables, señores. Y usted va a ciudades, profe, que ha salido más que nosotros, pues se da cuenta que hay muchos cables que están subterráneos. Es más, hasta los de la energía.
2: Sí, señor.
3: Bueno, Yoba, bueno, muy bien, noticias. 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Usted, como va llegando, los oyentes van llegando, usted los va atendiendo, profe.
2: Así es, Olguita. Mañana todo el mundo listo para Garagoa, Boyacá, y ya la gente está separando la cita a los de Sogamoso. La gente está Mativa Sosa, Mongua, Isa, Corrales, Belén, Belencito, Apitania, Pesca, todos a ponerse las pilas para el próximo martes los premios en Sogamoso, Boyacá. Vamos a recibir a los oyentes. Buenas tardes, ¿con quién hablo?
4: Buenas tardes, con Alexandra Sánchez.
2: Alexandra, gracias por llamar. ¿De dónde llama? ¿Cuál es su testimonio, Alexandra?
4: Aquí, donde la gente goza, en Bosa Recreo.
2: ¡Bosa Recreo! Cordial saludo. Cuéntemelo todo.
4: Pues, profesor, yo tengo mi distribuidora de pollos, pero pues desde hace mucho tiempo he venido con un problema de tendinitis, pues además que los refrigeradores pues me estaban afectando mucho más. Mi esposo pues trabaja por aparte, les guarda de seguridad. Profesor, yo conseguí una empleada, una chica, es que de confianza, pero eso nos pegó una desvalijada, nos robó muchísimas cosas, hasta instrumentos, cuchillos y todo de ahí. Pues se me vino todo abajo, empecé a perder también clientela por la mala atención que ella tenía. Estaba muy desesperada porque además, aparte de todo, endeudada, porque igual el negocio toca, igual tiene que seguir produciendo y tiene que venir proveedores. Y empecé a deberles a todos. Yo fui, lo visité con mi esposo. Usted nos hizo un tratamiento, nos hizo una limpieza. Allá adquirimos el riesgo para las ventas y quiero contarle que han mejorado bastante. Además que con la limpieza que nos hizo a los dos, ya nuestro estado de ánimo mejoró bastante. Adquirimos el empoderador. Ese nos quita dolencias donde quiera que nosotros nos lo coloquemos. Ahí nos va quitando el dolor. Profesor, pues también visitarlo a usted sin hacer un premio programado, pues no es la gracia, ¿no? Y quiero contarle que anoche estamos muy felices, muy agradecidos. Ganamos 90 millones con la Cruz Roja, con el número 0044. Es un número, de verdad, que muy, muy irónico, muy chistoso, pero de verdad, mire, estoy muy feliz. Yo quiero contarle que el domingo no vamos a abrir el negocio, lo vamos a ir a visitar porque queremos hacer un premio más grande. Suena ambición, pero es verdad, profesor, de verdad que uno, si va la primera vez y si uno gana, yo digo, pues uno tiene que seguir intentando y tener la fe para seguir jugando, profesor.
2: ¿Qué le dice a los escépticos, mujer? Usted vio los resultados. ¿Cuánto se ganó?
4: 90 millones de pesos.
2: Hay gente que duda, hay gente que no ha vuelto, hay gente que deja todo botado, abandona el tren, como se dice. ¿A qué los invita?

0: Yo le dije a usted, hay que hacerle limpieza, yo no hago milagros, hay que jugar. ¿Valió la pena todo el proceso de invertir?
1: La fe y sobre todo los dos con mi esposo nos prometimos no contarle a nadie y de verdad que nadie sabe y nadie lo va a saber a no ser que conozca mi voz, pero la verdad nadie lo va a saber porque estamos muy agradecidos, muy contentos y la suerte era para nosotros.
0: Gracias por llamar, Dios me la bendiga. 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
2: Chiste 7, profe.
3: Muy buenas tardes para toda la mesa de trabajo del cantinazo. Resulta que entró una viejita al restaurante y pidió una bandeja paisa con todo, con chorizo, chicharrón, carne molida, patacón. Y cuando el mesero se la trajo, le dijo, ay, hágame un favor, mijo, ¿usted me puede echar un huevito? Y le dice el mesero, pues, su merced, cómase primero la bandeja y ahorita hablamos.
2: Listo, profe, vamos con música. ¿Le parece? Ya volvemos.
0: Okay.
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0: 5:57 minutos, profe, vamos llegando a la parte final, cerrando este espacio, el cantinazo por hoy miércoles, profe.
1: De acuerdo.
2: Así es. Así es, estamos llegando a la parte final, qué pesar, lo bueno se acaba pronto, ¿no?
0: Profe, ¿cómo
2: pero
0: así
2: ya
0: que dijo
2: cuántos...
0: profe y contesta Giovanni? ¿Cómo es la cosa?
1: Oiga, no, lo que pasa es
2: bueno,
1: que...
2: ¿qué
1: bueno,
2: pasó,
1: adelante,
2: Giovanni?
1: Profe, estoy atravesándome
2: No,
1: la noche.
2: tranquilo, eche la noticia, dígala,
1: Bueno,
2: comparta.
1: Hay una noticia. Mire, esto es lamentable y es que las cifras de feminicidio en el país vienen en aumento. Las autoridades están investigando el feminicidio de Sandra Milena Sánchez Álvarez, de 46 años, que fue encontrada sin vida en el municipio de Copacabana, Antioquia. Esto se conoció después de que la pareja de la víctima, identificado como Juan Guillermo Dueñez Restrepo, presunto homicida, confesara a un amigo y jefe que había matado a su compañera sentimental. Hacía sangre fría. Qué tremendo.
2: Manes, están locos.
1: Sí.
2: Mucha obsesión. Terrible.
0: Bueno, profe.
2: Ay, oiguita.
0: Ya después de quedar satisfecho de escuchar a Jova con las noticias, profe, ahora cuéntenos 7 en punto a 10:30 mañana y Bogotá 2:06 de la tarde, profe.
2: Así es, Olguita, todo está listo para mañana, mañana, mañana me esperan en Garagoa, Boyacá, Droguería Olímpica, la 13, la Casa Doña Ninfa, Bogotá de 2 a 6 de la tarde, a retomar el camino, a hacer tratamientos mañana, la gente aquí en Bogotá, a hacerse la limpieza, los premios, aprovechenme, llamen, inscríbanse, los que no han vuelto a retomar el camino, pilas, los que dicen listo, ya estoy 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
3: No, no tengo chistes.
0: Yo tampoco,
3: no,
0: profe.
3: No, no.
2: Ay, qué pesar. ¿El viejito no tiene chiste?
3: No, no tengo chistes. Por ejemplo, tenía uno, pero no tengo chistes. Tenía uno hace
2: tiempo. Porque no tienes tiempo por llegar tarde.
3: De una buena tostadora. Lo importante es que tú estés bien. Pero no, tengo chiste, profesor. No
2: tengo chiste. El cuatro, Olguita. ¿Lo escuchamos? A ver qué dice el viejito.
0: El cuatro, a ver si el viejito le gusta el cuatro. ¿A usted le gusta el
3: siempre,
0: cuatro?
3: Siempre,
2: él le gusta.
0: Escucha el cuatro.
4: Buenas tardes, señores. Radio Santa Fe y programa de Cantinazo. Este es un gay que dice, ay, policía, policía, mire que se haga justicia, exijo que se haga justicia, en la esquina mataron a un perrito, y le dice el policía, ¿y qué quiere, que se lo entierre? Dijo, ay, pero primero vamos por el perrito.
3: Pues, no me disgusta, ¿no? Porque, por ejemplo, dice un gay, me acuerdo de Giovanni, pero por la incluso...
2: ¿Qué dice, compañero?
3: A mí me gusta, profesor, si te guardo, tira.
2: Listo, los 120,000 pesos, chiste
3: eso.
2: Número 4.
3: ¡Eso!
2: 4-4. Aquí estamos en el cantinazo, la idea es que también sí, nuestros oyentes estén ganando constantemente.
3: Sí.
2: Olguita, Giovanni, al viejito gay, a nuestro director Vicente Moros, a todos, Dios los bendiga, feliz tarde, gracias, chao, chao.
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3: A través de Radio Santa Fe 1070 AM, Servicios Sociales y Clasificados. Se vende casa, está ubicada en Tena, Cundinamarca, la Gran Vía, tiene 3 niveles, es una casa rentable, 2 garajes, está ubicada a 2 cuadras de la mesa. Pueden llamar al 313-825-8078. 313-825-8078, atención, vende en torno de repujado. Comuníquense al 311-275-3148, 311-275-3148.
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1: A partir de este momento, entregamos consejos naturales, pasos para una vida mejor. En la naturaleza encontramos alternativas para recuperar nuestra vitalidad y mejorar nuestro proyecto de vida. Bienvenidos.

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1: Seguimos adelante, mi querida familia, de Consejos Naturales, su casa naturista, terapia natural. Que Dios derrame la sanidad, la prosperidad y el amor en cada una de sus vidas, hasta que sobreabunde. 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
1: 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Que Dios derrame la sanidad, la prosperidad y el amor en cada una de sus vidas, hasta que sobreabunde. 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
4: Son las 6 de la tarde, 34 minutos, boletín de noticias a través de Radio Santa Fe 1070 AM. La JEP resuelve situación jurídica de más de 1000 comparecientes no máximos responsables de crímenes. La sala definición de situaciones jurídicas de la Jurisdicción Especial para la Paz concedió más de 1000 renuncias a la persecución penal para resolver la situación jurídica de comparecientes no máximos responsables en crímenes cometidos durante el conflicto armado. De los 1030 beneficiados, 979 son comparecientes de la fuerza pública, el 95% del total. La medida también ha cobijado 46 comparecientes de las extintas FARC. Dos agentes del Estado no integrantes de la fuerza pública, dos civiles colaboradores de las extintas FARC y un tercero civil. Los comparecientes beneficiados estuvieron involucrados en 377 hechos, los cuales dejaron 643 víctimas directas en diferentes departamentos del país: Antioquia, Boyacá, Casanare, Caquetá, Cesar, Córdoba, Cundinamarca, Huila, Meta, Norte de Santander y Santander. Carlos Martínez, a esta hora también con información a través de Radio Santa Fe. El presidente Abelardo de Lespriella anunció más seguridad binacional y control de la migración luego de la reunión que terminó hoy en la mañana con el decreto de Estado de los Estados Unidos con Marco Rubio. Carlos.
5: Y es que durante los distintos diálogos que sostuvieron el presidente de Colombia, Abelardo de Lespriella, y el secretario de Estado de los Estados Unidos, Marco Rubio, en paralelo el primer mandatario comentó que dialogaron con el secretario sobre el tema de Venezuela. De esta manera afirmó que para Colombia no es un asunto distante, máxime cuando se comparten más de 2.000 kilómetros de frontera viva con el vecino país.
6: Frente al mundo, nuestra política exterior parte de un principio fundamental, queridos compatriotas. Colombia se relaciona con el mundo desde sus propios intereses nacionales, con soberanía, autonomía, pragmatismo y visión de largo plazo. Y en eso estamos perfectamente conectados con los Estados Unidos. Colombia tiene recursos naturales, posición geográfica, talento humano y activos estratégicos. Nuestra diplomacia debe convertir esas fortalezas en oportunidades.
5: En ese sentido, reconoció que todo lo que pasa en Venezuela tiene consecuencias directas en Colombia. Por esa razón, informó que el país participará con los Estados Unidos responsablemente en los esfuerzos dirigidos a garantizar estabilidad regional y profundizará la cooperación en materia fronteriza, también en el aspecto migratorio y también a través de la seguridad.
6: Consolidarnos como el mejor socio de los Estados Unidos. Y lo vamos a hacer, señor secretario. Este es un nuevo renacer.
5: Finalmente indicó que se trabajará de manera articulada con ambos países. Destacó que el principio es sencillo: migración legal, segura y ordenada, el cual es el mismo que comparten con los Estados Unidos. Y aclaró, no se está en contra de la migración, es en contra de la migración ilegal, que es ciertamente diferente. 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
1: Seguimos adelante, mi querida familia de Consejos Naturales. Su casa naturista, terapia natural. Que Dios derrame la sanidad, la prosperidad y el amor en cada una de sus vidas, hasta que sobreabunde. 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
1: Seguimos adelante, mi querida familia de Consejos Naturales, su casa naturista, terapia natural. Que Dios derrame la sanidad, la prosperidad y el amor en cada una de sus vidas hasta que sobreabunde. 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
3: Esta canción se llama Pecadora, es Pastor López, el indio Pastor López, cerrando esta hora 6:56 minutos.

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5: A través de Radio Santa Fe 1070 AM, Servicios Sociales y Clasificados. Se vende casa, está ubicada en Tena, Cundinamarca, La Gran Vía, tiene 3 niveles, es una casa rentable, 2 garajes, está ubicada a 2 cuadras de la mesa. Pueden llamar al 313-825-8078. 313-825-8078. Atención, vende en torno de repujado. Comuníquense al 311-275-3148. 311-275-3148.
6: ¿Perdió o encontró documentos? ¿Busca a alguien? ¿Vende o compra algo? Comuníquese al 601-348-7630 o deje su mensaje en el WhatsApp 311-764-4040.